¡Órale! ¡Qué velocidad! Buenas tardes, amigos de la Bestia Grupera 90.3. ¿Cómo está, señor? ¿Cómo está, señora? ¡Qué gusto saludarle! Hoy más que nunca queda este efecto. México. Ra, ra, ra. ¡Qué bonito! ¡Qué chulada, la verdad! ¡Qué chuleta! Hoy, 15 de septiembre del 2026. Un gusto saludarle. Una tarde, pues algo nublada, la verdad. Fíjense que en mi caso, en el caso de mi casa, no sé cómo sea en la suya, no vamos a hacer gran cosa hoy por la noche. Más bien será como una noche normalona, ¿no? Nada más el grito y todo eso y todo bien padre. Pero mañana es cuando se va a armar una carnita asada. Sí, sí, sí, como que fue. Es que, ¿sabe qué? Hay muchos trabajos donde no dieron el mediodía. Y yo nada más vengo aquí a trabajar 2 horas nomás. Y te quiero que me den mediodía, pues no se puede, ¿no? Tengo que venir aquí a abrir pues la boca 2 horas para usted, ¿no? Lo malo. Y pues bueno, ni modo, así será. Así que bueno, pues ya lo sabe que cada 15 de septiembre México pues se llena de banderas, de música, de pozolito. Y obviamente gente misteriosamente se vuelve a expresar en gritar ¡Viva México! Aunque pues muchos mañana sí van a trabajar, ¿verdad? Como que sí, ¡Viva México! Y se ponen hasta el queque y les vale gorro y mañana ahí andan todos crudotes trabajando, espectacular. Pero bueno, detrás de la fiesta hay una historia que comenzó en 1810, cuando Miguel Hidalgo y Costilla, pues se llamó al pueblo, ¿no? A levantarse en contra del dominio español. Ya estaban hasta las chanclas, ya estaban hartos de que los españoles estuvieran aquí nada más mamando del seno de México, ¿no? Que ya basta, se están llevando el oro, se están llevando la plata y nosotros queremos romper la piñata, decían en ese entonces, ¿no? Y bueno, en ese momento dio inicio un movimiento que después de 11 años de lucha terminaría con la independencia en 1821. 11 años de batalla, 11 años de este movimiento de independencia que comenzó obviamente en Guanajuato, ¿verdad? Y bueno, y aunque pues el famoso grito ocurrió originalmente la madrugada del 16 de septiembre, pues la tradición ese de celebrarlo cada 15 se consolidó con el paso de los años. Hoy presidentes, gobernadores, alcaldes y hasta el vecino que tiene la bocina nueva encargada de una tienda departamental también le gusta gritar fuerte, ¿no? Que le recordamos que el día jueves vamos a tener la sección de los mejores gritos de independencia, porque siempre cada año hay gobernadores o presidentes municipales que hacen su grito, o que se les sale un gallo, o que se les olvida los nombres. O sea, miren, vamos, esto es lo que va a suceder. El día de hoy en la noche va a haber videos en la madrugada de presidentes que dijeron José Ortiz de Pinedo, para empezar, ¿no? Eso es clásico, de cada año hay de esos, ¿no? Va a salir algún video de algún presidente municipal ya entrado en copas, así ya bien flameado, ya lo estoy viendo. Obviamente va a haber memes y TikToks de la presidenta de México dando el grito y todo. Va a haber infinidad de fotografías de la presidenta gritando enérgicamente. Ese es de ley que va a haber. ¿Qué otros hay siempre? De algún presidente que pierda la voz de la emoción y demás, ¿no? Y bueno, así que esta noche se vale celebrar, comer, también se vale brindar y gritar, pero también recordar que ser mexicano es mucho más que una fiesta. Es nuestra historia, es nuestra cultura, es nuestra música, nuestra comida deliciosa y esa capacidad muy mexicana de encontrar motivos para celebrar hasta en quincena de supervivencia, ¿no? La verdad. Así que pues que viva México, que viva México, qué bonito ser mexicano. Yo estaba pensando y estaba platicando con una compañera aquí en el trabajo y le decía, si yo me volviera a nacer, me gustaría nacer en México, está muy chido, francamente está muy bonito. Pero bueno, hoy también tenemos información el día de hoy, la información del día de hoy, responderemos la pregunta más importante de la historia. ¿Qué es lo que compra Cristian Castro cuando va al Oxxo? Y también vamos a responder la pregunta de qué tipo de leche le gusta a Cristian Castro. Eso lo escucharemos más adelante. También, fíjate, esta nota me hizo mucha gracia porque yo no sabía que esto es cierto. Y es que en Cuernavaca, Morelos, están prohibidos los elotes preparados. O sea, en los días 15 de septiembre no se pueden comprar elotes, está prohibido ante la ley. Le voy a contar por qué está prohibido
vender elotes preparados en la calle. Tiene una historia muy curiosa de por qué en Cuernavaca cero elotes. O sea, sí lo puedes comprar en vasito, en vaso, así con su cremita y su mayonesita, todo rico. Pero en palito, así, el elotazo no lo puede comprar. Ahorita le vamos a platicar por qué. También hoy viene Pau Pau, nuestra veterinaria de confianza, de cabecera, y nos hablará de las razas de perros mexicanos y animales que son de nuestro país. Y también en la sección de sexo, como a nosotros los mexicanos nos gusta mucho bailar, o al menos a una gran mayoría, que la cumbia, que la salsa, que la banda, vamos a hablar en la sección de sexo, bailar en enciende a la gente, o sea, bailar puede generar atracción, el ritmo, el lenguaje corporal, la sincronización y el contacto visual. ¿Qué dice la psicología sobre la conexión para seguir, que puede seguir, ¿no? Mientras bailamos, así que bueno, eso lo vamos a ver el día de hoy. Bueno, escuchar, ¿no? Porque esto es radio. Así que bueno, nos vamos a ir con algo de música. Bienvenidos. Esto es la hora del desmane a través de la Bestia Grupera 90.3. Ra, ra, ra, ¿cómo no?

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0: hay muchas cosas mexicanas en esta vida, ¿no? Hay muchas cosas mexicanas, como los tacos, como el ángel de la independencia, como una buena rayada con... Eso es muy, muy mexicano también. Hay muchas cosas mexicanas, hay algunas muy ricas, hay algunas que no son tan bonitas, pero que igual siguen siendo mexicanas. Sin embargo, el día de hoy vamos a hablar de algo que es sumamente mexicano, pero que está prohibido. Que está prohibidísimo, no en todo México, pero sí en Cuernavaca. Y es que si usted va algún 15 de septiembre a dar el grito a Cuernavaca y se le antoja un elote preparado, esos que vienen como en palito, tómeme por favor, mucha atención, porque si usted quiere un helado preparado en su palito, así con su mayonesita, así que se lo embarran así, su cremita, su chilito del Miguelito o Piquín o del que le echa, yo qué sé, del que pica y del que no pica, y demás. Bueno, pues resulta que durante el grito se restringe la venta de elotes enteros en el perímetro de la Plaza de Armas en Cuernavaca. Eso sí, si usted dice, bueno, está bien, quiere un esquite, bueno, pues se puede salvar, ¿no? Se puede salvar esa noche, porque obviamente los esquites sí se pueden, que el esquite es como el elote en vaso, ¿no? Así le llama esquite, bueno. Y no, no es porque el elote sea el enemigo de la independencia, que sea el maciosare. No, no, no es el maciosare el elote, no, no, no. Lo que pasa es que esta medida que tomaron en Cuernavaca tiene muchísima historia. Y nos vamos a remontar al año de 1994. ¡Así es! Nos vamos de reversa, mami, en el tiempo. ¿Por qué esto tiene historia? ¿Por qué están prohibidos? Y es que resulta que en ese entonces estaba el gobernador de Morelos, allá en Cuernavaca, Morelos, Jorge Carrillo Olea, ¿no? Y bueno, resulta que este gobernador fue recibido con un elotazo durante los festejos del grito. Y bueno, la mazorca terminó manchándole el traje así de salsa y demás. Y desde entonces, las autoridades comenzaron a tomar medidas para evitar que los antojitos terminaran convirtiéndose en proyectiles que pudiesen afectar a los gobernadores y presidentes municipales. Así que ya sabe, 15 puede gritar ¡Viva México!, comer esquites y celebrar a todo pulmón. Pero el elote con palo, mejor déjelo para después del grito, porque en Cuernavaca hasta el antojito mexicano tiene antecedentes penales. Sí, el elote está prohibido porque se lo aventó a un gobernador. Y luego años después, en el 2000 creo que 2, no recuerdo, se comenzó a hacer tradición aventarle elotes al presidente municipal. Y dijeron, no, es que es muy peligroso estarle aventando elotazos a la gente, ¿no? O sea, lejos de todo, sí es muy rico el elote, pero sí es peligroso. O sea, si usted agarra ya un elote así mordisqueado, o sea, pesa esa madre, pesa, pesa. Y si usted agarra y se lo avienta a alguien en la chompa, pues sí puede hacer unos, pues sí, sí se puede lastimar, o sea, la otra persona hay que tener muchísimo cuidado con eso, por el amor de Dios. Pero bueno, ahí está el porqué. Si usted no sabía el porqué estaban prohibidos los elotes en Cuernavaca, pues ya lo sabe, ¿no? Y bueno, pues qué más mexicano que nuestro queridísimo Cristian Castro, ¿no? Cómo lo amamos a Cristian Castro, es nuestro niño adorado, nuestro niño de oro, se le quiere. Pues resulta que hice una pregunta muy interesante, y la pregunta que tenía, que no me dejaba dormir a mí por las noches, me daba vueltas en la cabeza. ¿Qué es lo que compra Cristian Castro cuando va a la tiendita? Escuchemos, Cristian, por favor, platícanos.
1: Un antojito, así que digas.
2: Pero
1: como,
2: la verdad.
3: Pues, claro, o en la tienda, pues.
4: Paletas de limón, qué rico.
0: Ay, qué rico,
4: paletas,
0: sí.
4: Paletas de limón.
2: ¿Qué rico? ¿Está diciendo la verdad, Cristian Castro?
4: Sí, paletas de limón.
0: Qué rico.
4: Te lo juro.
0: ¿Qué más?
4: Brujitos.
0: Uy, esos son muy buenos.
1: Son los mejores papitas.
4: Gansitos submarinos, submarinos canelitas.
0: Ay, sí, que nos patrocinen. Ay, sí, qué ricos.
4: Los pulparinos, mija.
2: Los deditos indie.
4: Sí.
2: Las Tootsie Pop.
4: Y sobre todo los bimbuñuelos.
1: Los bimbuñuelos
4: de la fregada.
1: ¿Con leche o sin leche?
4: No, pues a fuerza, leche entera. ¿Dónde está la gente que tomaba leche?
2: ¿Dónde está?
1: Ya no hay.
2: Ya está regresando.
4: ¿Dónde están sobre todo las mujeres que tomaban leche entera?
2: Sí, a ver, ya están regresando.
4: ¿Están ahí?
2: ¿Están, sí. ¿Están aquí?
3: ¿Tú tomas leche entera todavía?
4: Pues claro, si no, ¿cómo repongo la lechuga?
0: Ay, Cristian Castro. Le preguntan que si toma leche entera, dice, si no, ¿cómo repongo la lechuga? Dice, pues sí, ¿no? No, tiene que recargar. Cristian Castro, yo creo que no entiende muy bien la anatomía del hombre, de la persona masculina. No es de la misma lactosa. Pero bueno, pues él cree que tiene que tomar leche para, pues, así que puede recargar balas, ¿no? Pues no sé cómo llamarlo sin que se escuche tan raro. Pero bueno, ¿de qué leche usted prefiere? ¿De la de Zacatepec? No importa qué tipo de leche tome usted, que me esté escuchando, caballero, ya sabe que yo siempre se la puedo disparar, ¿vale? Y bueno, pues nos vamos a ir con una nota más, otra de Cristian Castro. Y es que se aventó un puntach en uno de sus conciertos. Es que Cristian Castro es todo. Cristian Castro es amor, es locura. Él no hace nada, pero al mismo tiempo lo hace todo. Es un gran cantante. Se avienta chistes, es un gran payaso. Él piensa que la leche es la misma leche. O sea, es una cosa maravillosa. Y en esta ocasión se avienta un chiste que en lo personal me gustó mucho. Cristian Castro, adelante, por favor. Venga.
5: Mi mamá, ¿verdad? Como siempre. Y me dice: Cristian, para mí que te dicen el reloj.
0: ¿Por qué?
5: Y yo, ¿qué? ¿Por qué? ¿Por qué, mamá? Y me dice, pues, porque te ajustas a cualquier muñeca.
0: ¡Vámonos! Grande, Cristian Castro, muy bien. Lo bueno es que no le dijo su mamá, porque te abrochas a cualquier muñeca, ¿verdad? Esto hubiera sido un poquito más complicado, ¿verdad? Así que bueno, pues está Cristian Castro, la verdad. Qué bonito este programa el día de hoy, muy mexicano, muy doble sentido, muy, muy sabroso. La verdad, espero que esté ya casi preparando la cena para esta noche. Y bueno, nos vamos a ir con algo de música. Ya está llegando nuestra queridísima veterinaria de confianza, Pau Pau. Nos va a hablar de los perros mexicanos y las especies mexicanas. Y también tenemos sección de sexo. ¿Será cierto que bailar nos acerca más y nos prende más? Eso más adelante aquí en La Hora del Desmane a través de La Bestia Grupera 90.3. ¡Vámonos!

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15: Estas son las cuatro noticias que debes escuchar hoy, aquí en Entérate León. 1. León recibe la 23 Copa Panamericana de Voleibol Femenil Norcega del 11 al 18 de septiembre en el Domo de la Feria con 10 selecciones del continente. Este viernes inició la competencia y a las 8 de la noche se disputó el partido inaugural oficial entre México y Costa Rica. La presidenta municipal, Ale Gutiérrez, destacó que estos eventos generan actividad comercial y turística, además de inspirar a niñas, niños y jóvenes. Los boletos tienen un costo desde $35. Consulta la información en las redes de Comú de León. 2. La presidenta municipal, Ale Gutiérrez, encabezó una nueva jornada de Mi Barrio Habla en la delegación Cerro Gordo, en la Escuela Primaria Rural Enrique Repsamen. El programa suma 118 eventos y 186,151 atenciones. Actualmente se ejecutan obras como la ampliación del colector de la calle del Valle, las canchas de Villas de la Presa y las mejoras al Parque Rivera de la Presa. 3. Este sábado 19 de septiembre, Zoo León celebró los 52 años de Charlie, chimpancé que ha vivido 33 años bajo el cuidado del zoológico. La celebración sumó familias que cantaron las mañanitas a Charlie, quien llegó el 1 de marzo de 1993, procedente de Argentina tras ser parte de un circo. Las familias también llevaron peluches, cobijas, tela, cuerda de yute, frutas y otros elementos seguros para su enriquecimiento. 4. El Instituto Cultural de León invita a celebrar el 146 aniversario del Teatro Manuel Doblado, con el concierto María Griver Eternamente, a cargo de la Banda Municipal de León. El programa presentará composiciones de la gran cantautora leonesa con arreglos del estilo jazz. La cita es hoy 14 de septiembre a las 7 de la noche en el Teatro Manuel Doblado. La entrada es libre y el evento es para toda la familia. Ahora estás bien informado de lo que hace grande y fuerte a León. Más información, visita entérate.león.gov.mx. Hasta la próxima.
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0: sección está hecha para ti que se te ha muerto el pájaro. También para ti que tu perro está muy caído. Perdón, decaído. Pensamos también en ti que no conoces el mundialmente famoso pescuezón. Para ellos y los gatos de tus amigos, esta es la sección de los animales.
1: Quise hacer un grito mexicano y no me salió. A ver, échate un grito así, mexicana, mi querida papá.
2: No me sale.
1: A la una, a una, eres mexicana, güey. Oye. No, no me salió. No.
2: Tampoco.
1: Ahí va este grito, escucha.
3: México, ra, ra, ra.
1: Ese sí está bueno. Ese está bueno. Ese me sale igualito. México, ra, ra, ra. Me sale igualito.
3: México, ra, ra, ra.
1: Ahora voy yo. México, ra, ra, ra. Me sale igualito, ¿verdad? Me sale preocupantemente igualito. Sí. Axel, ¿tú te puedes aventar un grito muy mexicano?
4: Así de tamales.
1: No.
2: El gas.
4: Es que parece un globo desinflando.
1: Ay, sí, es el grito de Don Manuel, el viejito que está con su cerveza. No, es que ahí donde no lo ven. Axel tiene como un tipo de como de complexión como muy francesa, ¿no? Está como, como italianizado.
4: Soy un infiltrado.
1: Ah, es un infiltrado, tú eres infiltrado. Si es que te tienes como muy europeo.
4: En las primarias y secundarias, cuando tocaba hacer evento, yo parecía infiltrado, güey. Me ponía el bigotito y el mexicano y pues nada.
1: Nada, sí, es un falta.
4: No, me veía chido.
1: Tristísimo. Sí, no. ¡Pau! ¿Cómo estás? ¡Qué gusto saludarme! Bien, gracias. Sí, las 7:09, y eso que nos acompañaste el día de hoy, y eso que viniste,
2: ya ves,
1: y ese milagrazo.
2: Tenía chance, dije, pues voy.
1: Qué bueno.
2: No tengo nada que hacer.
1: ¿Qué van a hacer? ¿Qué van a hacer el día de hoy en la noche?
2: A levantar el programa.
1: ¿Qué van a hacer el día de hoy en la noche ahí en tu casa? ¿Qué?
2: Vamos a cenar en familia un pozolito.
1: Ay, qué rico, ¿verde o rojo?
2: Ay, no sé, la verdad. Es que no lo hice.
1: En verde, o rojo. Y así como el sexo, entre más puerco mejor.
2: No sé. De eso se encargó mi viejo, entonces pues ya.
1: Excelente, muy bien. Bueno, pues yo también en mi casa no se va a ver. En la tuya, mi querísimo Axel, no, pues tú te vas a quedar ahí hasta la una, ¿verdad?
4: Sí, no, yo aquí voy a cuidar como el guardia de seguridad.
1: Sí, ya sé. Es que Axel entra a las 7 y se va a la una de aquí. Y pues ya llega y todos están bien flameados ya, ¿no?
4: Sí,
1: ya todos
4: sí, ya huelen a carbón.
1: Sí, ya a carbón, ya.
2: Ya están ambientados.
1: Ya están así.
4: Ahí está su...
1: Y ahí su, llega
4: su local.
1: Le toca de ese del pedazo de bistec que le quedó ahí un ladito del asador todo tieso. Ahí se le toca.
2: La quesadilla ya así con una rebanadita de
1: queso. Una hebra de queso.
2: Toda seca, sí.
1: Seca, dura. Más que quesadilla parece volcán.
4: Exacto, un volcán así. Un volcán.
2: Y media cerveza queso. Caliente.
1: Media cerveza y caliente. Y quién sabe si sea cerveza, ¿no? Porque un tío que no le gustaría irse al baño. Entonces, probablemente. Bueno. El día de hoy tenemos un tema muy mexicano, mi queridísima Pau. Pau, ¿de qué se va a tratar el tema del día de hoy?
2: Así es, vamos a hablar de cuáles son los perros mexicanos y algunas especies endémicas de México.
1: ¡Ándale!
2: Vaya la redundancia.
1: Primero, el mane, porque es bien perro para la chamba.
2: ¡Ah! Bueno, no
5: la
2: sé.
5: ¡La tuya, güey!
2: Puede ser. Puede.
6: Ya quédate calladita, mamacita.
1: Ya ves.
2: Oye, a ver, ¿cuáles son las especies, o los perros mexicanos?
1: Ajá. Venga, a ver,
2: tú.
1: A ver, yo conozco, hay dos que conozco que son básicos, el Chihuahua. Y el Xoloescuincle, ¿no?
2: Así es.
1: Ok, pero platícanos tú, ¿sí le tiene alguno?
2: Sí, claro, los dos. Okay. El chihuahueño, que es el más pequeño del mundo,
1: ajá.
2: Obviamente viene por el nombre de Chihuahua. Del estado de Chihuahua.
1: Ah, okay.
2: Y tiene una personalidad muy grande, a pesar de su pequeño tamaño.
1: ¿Es cierto que son más agresivos de todos los perros?
2: ¿Sabes qué? Que los chihuahuas son muy agresivos porque nosotros los tratamos como... como siempre los traes cargadito y se empoderan.
1: Sí,
2: entonces,
1: sí.
2: Se vuelven súper agresivos. Para cortarles las uñas es así como toda una misión imposible. Pero bueno, se logra. Yo he tenido más mordidas de perros chiquitos, así como los chihuahuas, uh-huh, que de un perro grande.
1: ¿A ti te ha mordido un chiquito, mi queridísimo Axel?
4: ¿Te ha mordido un perro?
1: ¿A ti te ha mordido un chiquito? Yeah. Así que no te deja ir, así que te muerda de una manera que... Sí. Déjame ir, por favor.
4: Sí.
1: ¿Sí? Sí. A mí también, la verdad.
4: ¿Un perro?
1: Ya, ya. Bueno,
2: ajá. ¿Qué más?
4: Okay.
2: No puse atención.
1: Sí, no, de los chihuahuas, que son pequeños, ajá, y son agresivísimos, sí, ¿no?
2: Bueno, hay que tratarlos como perros, no como hijos, o uh-huh, sea, tratarlos bien, sacarlos a pasear, claro, todo eso.
1: Perfecto.
2: Y el cholo escuincle, ese es el perro de los dioses, es una raza originaria de México, pero que viene de historias de miles de años atrás.
1: Ok.
2: Y su nombre está relacionado con Xolotl, que es un dios de la tradición mexica, y con la palabra significa perro.
1: Ok.
2: Y siempre se le asociaba que era un mundo espiritual. ¿Te acuerdas de la película de Coco que él acompañaba al niño y
1: recuerda
2: todo? Acompaña a las personas que ya murieron.
1: Sí, claro, me gustó mucho.
2: Y hay especies con pelo y con poco pelo.
1: O sea, sí existen los escuincles con pelo.
2: Sí, o sea, tienen muy poquito pelo y hay unos que no, de plano no.
1: Pelón.
2: Necesitan muchos cuidados porque los rayos UV pues les quema directamente en la piel. Entonces, sí necesitan bloqueador, shampoo especial, varias cosas.
1: Ajá.
2: ¿Y qué más? Y hay otro que ese me gusta mucho, se llama Calupo.
1: El Calupo. Ah, le estábamos platicando ahorita fue el corte. Sí, uh-huh, sí, platícanos de ese.
2: Esta raza se fundó, no sé, genéticamente, ajá, a partir de 1990.
1: Ok.
2: Y es como un lobo mexicano, así es un perro grandote negro, tipo un pastor alemán.
1: Ok.
2: Pero todo negro. Y ¿qué más? Es un perro grande, pero igual sí se puede domesticar. Tienes que tener mucha educación y manejo responsable con este tipo de perro. Estos tres son, uh-huh, los típicos mexicanos.
1: Ok, son tres nada más los que son mexicanos.
2: Pero hay muchos más.
1: ¿Hay muchos más?
2: Claro, la raza mestiza es originaria de México.
1: ¿Y qué es la mestiza?
2: Los mestizos son la mezcla de razas.
1: Ajá.
2: Que es el típico que le...
1: El eléctrico.
2: El eléctrico,
1: cruza de corriente con corriente.
2: Me da mucha risa, ajá, porque hay... O sea, la realidad es que el perro más mestizo que hay en México es el café. El perrito típico café.
1: Sí, sí, sí.
2: A mi clínica llegaba mucha gente que me decía... Oye, ¿qué raza será mi perro? Yo no, señora, pues, raza café. Pero ya sacaron como la raza caramelo, ¿sí has oído? De los perritos caramelo.
1: ¿A poco ya le dicen no?
2: Sí, ya. Tú puedes tener tu perro caramelo. Es la raza mestiza, como el más típico de México.
1: Pero sí, o sea, pero sí cuenta como... No sé, como una raza de verdad o
2: no es una mamá. No, para decirles que tienes un caramelo, pero para decirles con cariño.
1: Ah, okay, perfecto.
2: Pero en México hay muchísimas razas mestizas, o sea, ha habido estudios de un perro mestizo así, no sé, talla mediana, uh-huh, negrito, y trae razas hasta de Chihuahua, Poodle, o sea, traen un chorro de mestizas.
1: ¿Cruzas?
2: Uh-huh. Sí, wow. De hecho, para películas americanas,
1: ajá,
2: donde necesitan un perrito así...
1: De la calle.
2: Vienen a México grosito. A buscar...
1: Cualquiera, una taquería, sí, claro. ¿Viste? Sí, porque no vas a poner en la calle un San Bernardo o una...
2: La película de La Dama y el Vagabundo,
1: ajá,
2: pero está en live action, o sea, la de real, de con personas
1: que reales. Que no es live action, porque se sigue siendo computadora, bueno, Paulina.
2: Pero para que me entiendas,
1: ajá,
2: el vagabundo vinieron a México a buscar un perrito para...
1: No me digas, fíjate.
2: Entonces sí, las razas mestizas son muy originarias de México.
1: Me encanta.
2: Así es.
1: Excelente.
2: Esos son los perros
1: mexicanos. Pero también hay animales, ¿no? Que son aquí mexicanos y que a lo mejor no conocíamos que son mexicanos.
2: Así es, ¿cuál crees que sea?
1: El lobo mexicano.
2: El lobo mexicano, sí, claro. El ajolote mexicano.
1: El ajolote.
2: El ajolote.
1: Sí,
2: ese
1: sí, me gusta.
2: Vive de forma natural en los canales de Xochimilco.
1: Nada más ahí se encuentra, ¿verdad? En Xochimilco.
2: Creo que sí.
1: No, espectacular.
2: Pero estoy casi segura que sí. Es famoso por su capacidad de regenerar partes, ajá, de su cuerpo y es un símbolo típico de nuestra cultura.
1: Claro, hasta está en el billete de a 50 bolas. ¿Está de acuerdo?
2: Hay otro... La vaquita marina.
1: La vaquita marina.
2: Sí, creo que hay como 20 especies ya nada más.
1: O sea, ¿20 ejemplares o 20 especies?
2: No, 20 ejemplares, perdón.
1: ¿De vaquita marina? Uh-huh. ¿En todo el mundo?
2: Está en peligro de extinción, uh-huh. Uh-huh. Pero muy cañón. O sea, ya en muy poco tiempo ya va a desaparecer.
1: Y no hay manera de que de revertir eso, decir, ¿sabes
2: es
1: qué?
2: Es muy pues... complicado. Yo supe ahí por unos conocidos, ajá, que intentaron criar una vaquita marina. Ajá. Pues para hacer como una, pues para tener después una hembra y un macho y sí, poder tener más ejemplares. Ajá. Pero se dieron cuenta que es una especie que se estresa muy fácil. Entonces a la hora de quererlo
1: manipular,
2: pues, sí, capturar, ajá, manipular, hacer estudios, se murió. Entonces,
1: no,
2: sí, fue así de, olvídenlo, o sea, no hay manera, no se puede. Y pues el depredador número uno es el humano por toda la contaminación.
1: Sí, claro. Uh-huh. ¿Y la vaquita marina por qué está en peligro de extinción? O sea, ¿de verdad hay una caza?
2: La realidad es que es algo que pasa en todas las especies. O sea, llega un punto en que... ¿Te sabes la ley de Darwin?
1: No, a ver,
2: ¿cuál es? Solo el más fuerte sobrevive.
1: Ok.
2: Entonces, pues es algo que va a pasar. O sea, hay muchas especies que van a ir desapareciendo. Aquí lo feo, lo difícil es que es... por la contaminación, por los cambios
1: de temperatura,
2: los cambios climáticos, todo eso, okay, que eso nosotros lo provocamos. Entonces, pues hay especies que no pueden sobrevivir a todo eso.
1: Uh-huh. Sí, son muy blandengues.
2: Así es. Y hay otra que se llama teporingo.
1: ¿Qué es un teporingo? No me estés albureando tampoco, Bolina, te lo voy a pedir, por favor.
2: Se le conoce como sacatuche o conejo.
1: Mira,
2: de
1: ya ves,
2: canes.
1: Sí, ya viste, ya saculió con sus albures.
5: Eres un naco.
2: Es,
5: sí,
2: sí, es el conejo más pequeño que hay. Y
1: ¿el qué? ¿El saqué?
2: Se les dice sacatuche.
1: Sacatuche blanco, ¿no? Porque son blancos los animales, ¿no?
2: No, son cafecitos.
1: Y... ¿sacatuche el café? No. Está peor, ¿no? Café. Eso.
5: Es un naco.
1: Sí, sacatuche café. Sacatuche. Está peor eso.
2: Y es uno de los conejos más pequeños que representa una especie de biodiversidad. Y habita en el Valle de México, en las montañas del Valle de México.
1: Un sacatuche, a ver.
2: Así es.
1: Ay, qué bonito.
2: ¿Cómo ves?
1: Muy bien. ¿Y ya son todos los animales que tenemos que son mexicanos?
2: No, pues hay más. Nomás
1: ¿hay más?
2: Esos tres.
1: Ah, Paulina. A ver.
2: ¿Qué otro? A ver,
1: sacatuche. Es que... ¡ay, es un conejito!
2: ¡Está bonito!
1: ¡Está muy bonito! ¿Y esos se pueden domesticar, Pau? Tú pues, que eres una gran conocedora de los sacatuches.
2: O sea, lo que pasa es que la gente cree que domesticar es
1: mira,
2: que va a ser
1: mira,
2: un perro. Que va a ser un animal cariñoso para estar contigo, sí, ¿no? O sea,
1: está muy bonito.
2: Pues tienen su carácter. Por ejemplo, hay muchos conejos que ahí los tienen, pero pues, son conejos que sí, nomás están
1: ahí. X, ¿no? Mira. Hueva.
2: Sí, como que no.
1: Mira el sacatuche chiquito. Ay, qué bonito. Oiga, si usted tiene la oportunidad, si está estresado en este momento, está de malas o algo así, métase a sus redes sociales, busque sacatuche con Z.
2: Está bien bonito.
1: Sacatuche, sí, sí, sí, y es mexicano ese.
2: Sí,
1: busque
2: sí,
1: sacatuche. Ay, no, qué bonito. Mándeme, es más, mándenos al WhatsApp de cabina 477-1510-93 la mejor foto de sacatuche que se encuentre.
4: No,
1: para enamorarnos de ese, qué bonito.
2: Está bien hermoso.
1: Está bien hermoso, está muy hermoso.
2: Súper bonito.
1: Mira, se parece al Manela Angasca.
2: Así es.
1: Oh, sí, con música, mi querida Pau, pero antes,
2: música.
1: ¿Cómo te encontramos en redes sociales?
2: Para estaba la gente viendo que te la mariposa monarca también.
1: Ah, pues sí, güey.
2: Sí, el quetzal.
1: El quetzal. Esas. No, el quetzal es más de Guatemala, ¿no?
2: Ah, no, ¿cuál es este?
1: El quetzal es guatemalteco, hasta donde yo tengo. ¿Cuál? Parece un perequito.
2: No.
1: ¿Cómo te encontramos en redes sociales?
2: Bueno, me encuentran como Doctora Pau en Instagram. Y veterinaria Cabo Vet.
1: Bueno, para que ahí vaya a llevar su sacatuche.
2: Así es.
1: A vacunar y todo. Sacatuche blanco. Bueno, pues vámonos, no, mi querido Max, ahorita venimos. Esto de ahora el desmane.
4: Mira, una de animales.
1: A ver, a ver. ¡Ah!
4: Una de las culebras.
1: Esa me gusta. ¿La culebra no es mexicana?
2: Claro.
1: Ah, no me estás haciendo el avión, güey. Ahorita volvemos, venga.

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0: chico temido del vecindario. Hace mucho que no te tocan ni las mañanitas. O de plano ni siquiera sabes su por qué o por dónde, pero quieres aprender. Atravieso el chiquito, ¿eh? Pues para que aprendas eso y mucho más, esta es la sección de sexo.
1: Ay, mi queridísimo Axel, ay, ay, deja ahí. Mi queridísimo Axel, deja. Mi queridísima Pau. Es el momento de la sección de sexo, la sección más cachonda de todas. Y bueno, te voy a hacer una pregunta, mi queridísima Pau Pau.
2: Dime.
1: ¿Tú has sentido atracción por alguien porque baila espectacular? Porque dices, wow, qué manera de bailar. Qué guau, mira cómo se mueve, cómo contonea esas caderas ese caballero.
2: Pues ¿o nunca sí, te llamaron tuve, ajá, una ¿sí? vez tuve mucha química sexual con un amigo que bailaba muy chido salsa.
1: Ah, sí, sí, qué tal, cómo, sí, cómo se movía. Bien. Ay, para bailar, ¿no? Esta me gusta, me gustaría así como que fuera así como más cumbiancherona, porque vamos a hablar de ello justamente, mi queridísima Pau. ¿Por qué bailar puede generar atracción? Uy, súbele esa, porque súbele. Es. Son las que van a sonar toda la madrugada, ¿eh? Van a, ¡epa! ¡Hueva! ¡Hueva! Oh, no, la neta. Súbele. Ah, eso, Pau. Dale, dale. Eso, mira cómo la baila. Qué buena, gloria. Pues sí, a usted, señor, señora, le ha pasado que ves a alguien en una fiesta y dices, pues está guapo, está guapa, está guapilla. Pero ya cuando empiezan a bailar y de repente dices, ah, caray, a ver. Este monumento, ¿de dónde salió? O sea, como que te confirma que esa persona
2: tiene algo.
1: Tiene algo, de, ah, este.
3: Sabe ocupar el cuerpo.
1: Así como, ¿no? Correcto. Bueno, pues resulta que bailar puede hacer que una persona nos parezca más atractiva, porque estamos viendo cómo se mueve, cómo se acerca, cómo nos mira, cómo nos responde a nuestros movimientos. Mi querísimo Axel, mi querísima Pa, una pregunta. ¿Ustedes creen en el dicho de si sabe bailar, sabe co...
2: Sí.
1: O sea, ¿tú crees que una persona tronquísima nomás no?
2: Pues no.
3: Yes.
1: ¿No? ¿En serio?
3: Sí.
1: Esa es una pregunta, yo tengo esa pregunta, porque, a ver, yo no sé bailar, pero soy un dios, ¿eh?
2: Soy un dios.
3: Tanto hombres como mujeres, ¿eh?
1: Sí, también. Sí.
3: Yo una vez conocí a alguien, ajá, que dijo que estuvo con una maestra de tahitiano.
1: Ajá.
3: Y dijo que otra cosa, dijo, ¿no?
1: Como
3: no,
1: licuadora. No. Espectacular, ¿no? Es que el tahitiano es solamente como cadereo, ¿no? Como cintureo, ¿no?
3: Es que es eso, la persona que sabe bailar sabe ocupar el cuerpo en general.
1: Claro, sí, qué delicia.
2: Sí, porque tienen más flexibilidad y todo.
3: Tienen más noción de que
2: sí, acá. Sí, como va el ritmo.
1: Ajá, sí, o sea, un, dos, tres,
2: métete
1: cuatro, cambio.
2: Métete a clases de
1: baile. Fíjate que sí, ¿eh? Yo creo que sí. O si no, o tener, es que sabes que la coordinación es muy importante. Sí. A lo mejor algo de coordinación, por exacto, ejemplo, el boxeo me parece muy importante, muy interesante, porque también coordinas y creo que también puede por ahí.
3: O sea, ¡cállate!
1: Yo quiero preguntar al público de la bestia grupera de la hora del desmane, ¿eh? Si ustedes han encontrado a alguien que bailaba muy bien y dije, no, si es que baila muy bien. O alguien, o sea, si creen este dicho, pues, del que baila bien, te
2: sí,
1: da una,
2: si
1: una faena
2: con,
1: espectacular.
2: Con alguien que baila muy bien, pero ahí, pues, nomás no la armaba.
1: Sí.
2: Puede ser.
1: O que baila muy mal y ya cuando estaban ahí le hacías.
3: Es que por lo general es eso. Digo que yo tengo un compa, ajá, que ese cuate parece que inventó la salsa y la bachata. No, y le caen por todos lados, hombres y mujeres.
1: ¿Ah, sí?
3: De los dos. Dale.
1: ¿Reparte?
3: No, eso es lo interesante, que él va a bailar, o sea, no, siempre ha rechazado eso, yo voy a bailar, pero tiene ese imán. Y sí, diario a donde vaya.
1: Oye, muy bien, vaya. Muy
2: hay que
1: bien.
2: Que bailar salsa, alguien que sepa bailar.
1: Pero ¿dónde recoge así los glúteos? O sea, ¿dónde va a bailar o qué? ¿Cómo le hacen?
3: Es que, mira, para empezar da clases. Entonces,
1: ah, es un maestro. No,
3: ajá.
1: Maestro.
3: Va mucho a la Madero, va a cualquier antro que pongan música. Ajá. Él va, o sea, los conoce al 100%, ajá, y a donde sea que vaya. Va a levantar porque el cuate, porque aparte de que hace mucho ejercicio y está medio tronadillo,
2: no, pues,
3: sabe bailar muy bien.
1: Pues tiene todas las sí, gemas del infinito, güey. Sí,
2: Latin lover.
1: Sí, o sea, tiene
3: ahí
1: todo.
3: Ahí va su número 4, sí.
1: O sea, está mamado. ¿Está guapo? O sea,
3: está muy güero, tiene ojo verde.
1: No, mames, pues no, pues.
3: Sabe bailar.
1: Sabe bailar, sí.
3: Es chistoso, o sea, es todo el paquete este cuate.
1: No. Y luego está todo, no, pues no, es que nos dejas
3: pero,
1: a los
3: pero
1: demás,
3: güey. Pero lo chido de este cuate es que baila muy bien.
1: Sí, claro. ¿Tú crees que eso es lo más? Bueno, es que sí puede ser, ¿no? O sea, es como el prime, es lo... Top. Bueno, sí, perfecto. Sí, sí. ¿Qué más dice la nota, mi querida?
2: Además, cuando dos personas bailan y logran seguir el mismo ritmo, el cerebro puede interpretar esa coordinación como una señal de conexión.
1: Ah.
2: Es como si nuestros cuerpos dijeran, oye, estos dos se entienden, aunque todavía ni siquiera sepan cómo se llaman. Y sí, a veces el cuerpo empieza la conversación antes que la boca.
1: Ah, es muy interesante. Entonces, yo creo que imagínate que tú sabes bailar de manera magistral, espectacular, pero la otra persona no.
2: No, me pasó,
1: A ver, platica.
2: Había un chavo que me gustaba mucho en Veracruz.
1: Ajá.
2: Lo conocí.
1: Ajá.
2: Y yo no sabía bailar salsa, como que me daba pena. O sea, sí me gustaba, pero no sabía bien cómo eran los movimientos. Y fuimos a un lugar y había música de salsa. Y yo, ¡ay, no! Y dije, ya valió. Y ya yo estaba sentada y llegó, me dijo, ¿quieres bailar? Y le dije, no, es que yo sé bailar salsa. Me dijo, no manches, y me sacó a bailar. Y, o sea, y empezamos a bailar.
1: Ajá.
2: No, hombre, padrísimo. Y sí, o sea, hubo mucha atracción así.
1: O sea, a lo mejor tú dijiste, wow, ¿cómo baila este hombre? A lo mejor, oye, esta tronca espectacular. ¿Qué manera
2: no,
1: de...?
2: No, sí le gusté.
1: Va como tres veces como que me pisa la güey.
2: No, me empezó a enseñar y empezamos así como que sí.
1: Okay.
2: Nos supimos llevar mutuamente.
1: Ok, es muy importante porque hay que meternos a clases de baile, pero urgente, mi querísimo Axel, ¿eh? Urgente.
2: Sí, jalo. Alguien que tenga ahí su escuela de baile.
1: Algo de escuela de baile, pero ¿qué te gustaría a ti? ¿Salsa?
3: Bachata. Salsa y bachata.
1: A mí cumbiecita. También. Es que siento que es lo que suena más, ¿no? En las fiestecitas ya sacas ahí a la amiguita. Siento que es como, hay más oportunidad, ¿no?
2: Ritmos latinos.
1: Ritmos latinos. Exacto. Ritmos latinos. Bueno. También hay otro detalle con esto. Bailar no se pone de buen humor. Eso es muy cierto. Yo nunca he visto a alguien que baile malhumorado, ¿no? Que esté de mala de puta. No, o sea, yo nunca he visto a nadie así de mala. Siempre es como una sonrisa, siempre, o a lo mejor un poco nervioso, ¿no? Porque no sabe los pasos, pero nunca de malas, ¿no?
2: Claro.
1: Y bueno, nos activa y nos hace que liberemos sustancias relacionadas con el placer y la recompensa. Esta emoción puede hacer que veamos a la persona que tenemos enfrente con otros ojos. Por eso, el clásico "solo voy a bailar una canción" puede terminar en 3 horas de cumbia y preguntándole a alguien si cree en el amor a primera bailada. Eso es cierto, ¿eh?
2: Así es.
1: Fíjate que yo hace poquito, no soy un gran bailarín, eso se los confieso, no soy un bailarín acá magistral, no lo soy. Sin embargo, sí me hice un par de vueltas de cumbia. Y el clásico bailecito de atrás, y un 2, 3, 4, ¿no?
2: Sí, sí.
1: Entonces, yo estaba bailando, iba con Jose Cine, ¿no? Que viene el jueves a platicar de cine, íbamos con un grupo de amigos. Y le dije, vamos a bailar, Jose, órale ya. Y como que bailaba, le di unas 3 vueltas. Y alrededor, algunas chicas se me quedaban viendo, ¿no? Bueno,
3: sí.
1: Avanzada la noche, una de ellas se me acercó y me dijo, oye, vi que sabes bailar cumbia, ¿bailamos? Yo, sí, no sabía ni bailar ni mal. Pero. Eso me abrió la oportunidad.
2: Sacaste los prohibidos.
1: Sí, saqué los prohibidos y eso me abrió la oportunidad de poder bailar y conocer a más personas, ¿no? El baile abre oportunidades.
2: Así es.
1: Correcto.
2: Así que este 15 de septiembre, si alguien te invita a bailar, no significa que ya encontró el amor de su vida, pero tampoco es una mala señal, porque a veces una canción, una mirada y dos personas siguiendo el mismo ritmo son suficientes para que empiece el famoso
1: a ver qué pasa. Sí. Uy, eso es muy delicioso.
2: Yo siempre he dicho que yo no podría estar con alguien que no baila.
1: ¿En serio?
2: Sí, porque a mí me encantan las bodas bailar, o sea, y alguien que esté sentado todo el tiempo, ay no.
3: Eso sí, yo soy de esos.
1: Tú eres de esos, no.
3: Lo mío es más el cotorreo que el baile, la mesa.
1: A mí la verdad yo no me voy a beber.
2: Vamos a clases de baile.
3: Pero sí, no, yo estoy consciente que uno ocupa. Así como uno sabe andar en bicicleta, uno ocupa saber bailar.
1: Bailar. Ahí está. Entonces la recomendación, mi querida Pau, que bailen, ¿no?
2: O que le eche ganitas. O sea, aunque no sea experto, pero que...
1: Un par de vueltas, yo creo que cumbia que uno que se aprenda, pues ya sacas una canción, ¿no?
2: Ya.
1: Sí. Y sí, yo, como yo, ¿no? O sea, yo, desde mi punto de vista, como el manelangas, el mane, yo le digo, apréndese un par de vueltas, que era una tía, a una hermana, a ver, enséñame 2 vueltas. Con esas ya tiene, ya. No puede salir y como...
2: Directo.
1: Y así pase directo y ya, con eso ya. Salsa y merengue, eso sí, la neta, yo no sé, cabrón. Y bachata menos, la verdad, no le sé. ¿Qué tal la bachata? ¿Sí? ¿Y la baila
2: chida? Tiene su chiste.
1: Tiene su complicación, ¿no?
2: Que son pasos muy chiquitos y tienes que ir al ritmo con la cadera, pero es la cadera como hacia afuera. Sí. O sea, es todo un rollo.
1: Yo que la traigo vencida, mi querísimo Axel, suelta.
3: Para unos clavos,
1: sí. Se me salió un clavo, la tengo desvencijada. Pero bueno, pues ahí está, damas y caballeros, hay que aprender a bailar. Y hay que bailar mucho esta noche, ¿no? Que viva México. Y nos vamos a ir con algo de música. Está usted aquí en La Bestia Grupera 90.3. Es La Hora del Desmane.

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0: Siguen la hora del desmane

0: Es momento de irnos, mi queridísima Pau Pau. Tenés un saludo muy especial, ¿no, para alguien?
1: Sí, quiero mandarle un saludo a mi mamá.
0: A ver.
1: Que hoy le hicieron una endoscopía y la tienen que operar, pero ahí va, ahí va.
0: ¿Cuándo la operan a la señora madre?
1: Yo creo que en unos 10, 15 días.
0: Ah, mira, mira, o sea, te va a alcanzar a pasar bien a gusto el 15 de septiembre y su pozolito y
1: claro
0: todo.
1: Claro que sí.
0: Ah, qué chulada, muy bien. Bueno, pues le mandamos un saludo a la señora
1: Lucero Gallegos.
0: Lucero Gallegos.
1: Mamita chula.
0: La mamita chula, y una disculpa de antemano por todo lo que escuchen en este programa. Pide disculpas, Axel, por el amor de Dios.
2: No, yo no.
1: Es solo la fan número uno.
2: Yo solo opero aquí.
0: Sí, el nada más, lo único que contesta Axel es
3: ¡la tuya, güey!
0: Y ya. Como no sabe otra cosa, nada más le hace
3: ¡la tuya, güey!
0: Por si las dudas, ¿no? En fin, bueno, mi queridísima papá, pásela muy bien. Tú también, mi queridísimo Axel. Ojalá que llegando, pues alcance mínimo un pedazo de carne bien. Recuerde también gritar mucho, mucho.
4: México, ra, ra.
0: También, es que baila así, México, rara. Sube un poquito más al efecto de mí, ahí va, una, dos, tres.
4: México, rara.
0: Ya vámonos, ¿no? Cuídense, vámonos. Mucho. No sé si venga mañana, dejo grabado. Vemos, ahí nos vemos mañana. Bye, adiós.

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7: ¿Es verdad o mentira que avanzan las exportaciones automotrices de Guanajuato? Los datos disponibles muestran una historia más matizada. Al cierre de mayo, la industria automotriz y de autopartes de Guanajuato reportó un crecimiento de 3.6% en producción y exportaciones por alrededor de 14 mil millones de dólares. Además, Guanajuato concentra aproximadamente 24% de la producción nacional, con cerca de 910 mil vehículos ensamblados, de acuerdo con datos difundidos por el clúster automotriz de Guanajuato. Y hay otro dato para dimensionar el sector. Solamente en el 2025 las exportaciones automotrices del estado superaron los 27.841 millones de dólares. ¿Significa que no existen riesgos? Claro que existen. Aranceles, revisión del T-MEC, cambios de las cadenas de suministro y la relación comercial con Estados Unidos generan incertidumbre, pero también están surgiendo oportunidades para las empresas locales. El Foro de la Proveeduría Automotriz 2026 reunió 3.000 proveedores y 800 compradores de más de 150 empresas. El año anterior había generado oportunidades de negocios superiores a 240 millones de dólares. Y empresas como Toyota han refrendado públicamente su apuesta por Guanajuato en medio de este escenario internacional. Pongámoslo claro, la industria automotriz de Guanajuato enfrenta un escenario internacional complicado, pero los datos no muestran, hasta ahora, una industria paralizada. Muestra producción, exportaciones y nuevas oportunidades de proveeduría. El verdadero reto será que Guanajuato no solamente ensamble más vehículos, sino que cada vez más empresas locales formen parte de esta cadena y una mayor proporción del valor de cada automóvil se quede en el estado. Los datos están ahí.
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2: Buenas noches.

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0: buenas noches, hermanas y hermanos del gran pueblo de México. Les acabo de saludar en mi lengua yuc del estado de Oaxaca, que ustedes conocen como el Mije. Mi nombre es Bulmaro Juárez y estoy muy feliz de que nos acompañen esta noche. Pero más feliz me encuentro por compartir este momento y espacio con una gran amiga. ¿Cómo estás, Jocelyn? Muy buenas noches.
1: Muy bien, muchísimas gracias, Bulmaro. Muy buenas noches. Mi nombre es Jocelyn Morales Pliego, soy afromexicana y esta noche es un honor para mí representar a los pueblos, comunidades y personas afromexicanas en esta ceremonia. Muy buenas noches a todas las personas que nos acompañan desde sus hogares.
0: Y desde el corazón de nuestra patria, aquí en Palacio Nacional, por primera vez en la historia de México, a nombre de los pueblos originarios, de mis hermanas y hermanos afromexicanos, les damos la más cordial bienvenida a esta transmisión especial del Grito de Independencia.
1: Esta noche nos encontramos a unos pasos del Zócalo de la Ciudad de México, este lugar en el que cada año nos reunimos para abrazarnos y celebrar que México es nuestro.
0: Y estamos muy cerca del Templo Mayor, ese abuelo de Tezontli basalto que se levanta con orgullo para recordarnos quiénes somos, Jocelyn, de dónde venimos y por qué hemos defendido tanto nuestra independencia y sobre todo nuestra soberanía.
1: Es en este sitio donde la historia de México parece resumirse en unas cuadras, es más fácil observar cómo desde antes de 1521 aquí ya había una patria. Y esta noche, convocados por la primera presidenta de México, nos reunimos en torno a la patria.
0: Porque algo muy importante que no debemos olvidar es que aquí nadie vino a descubrirnos. Aquí ya existían pueblos, comunidades, ya había un México antes y por eso, amigas y amigos, nadie logró conquistarnos.
1: Es esta, nuestra antigua nación de obsidiana y cacao, en la que mujeres y hombres encontraron en la naturaleza una aliada para curar los males del alma y el cuerpo.
0: En la milpa, una gran variedad para alimentar a sus seres queridos. Y en el papel amate, una voz para seguir escribiendo la historia de sus ancestros.
1: Por eso, esta noche nos llena de orgullo reconocer que aunque los invasores intentaron silenciar nuestras lenguas, apagar las costumbres y perseguir las tradiciones, los pueblos originarios defendieron la identidad de nuestro país.
0: Porque sus saberes no llegaron a nosotros por casualidad, sino por un acto de resistencia que dio origen a nuestra soberanía.
1: Esta noche celebramos que la independencia buscó afirmar que el poder no reside en una corona, sino en el pueblo que habitaba y trabajaba esta tierra.
0: No obstante, pocas veces reconocemos al pueblo mismo por la independencia y olvidamos a nuestros héroes y heroínas que también fueron aquellas personas que vivían apenas con lo necesario.
1: Aquellos que no conocían los campos de batalla, sino los de siembra, y cuyas manos no sabían empuñar armas de fuego, sino instrumentos de labranza.
0: Los que con machetes, palos, piedras y herramientas salieron a buscar y a defender lo que siempre se les negó, la dignidad y la soberanía.
1: Por eso, no debemos olvidar que entre los indígenas que participaron en el movimiento insurgente se encuentra Pedro Asencio Alquiciras, indígena del sur, compañero de lucha de Vicente Guerrero. Por cierto, el primer presidente afromexicano de la América Mexicana.
0: Querida amiga, amigas y amigos, es tiempo de mujeres. Y no podemos dejar de mencionar a la admirable Manuela Medina, conocida como la Capitana, quien luchó en el ejército del Gran Morelos.
1: Incluso los mismos insurgentes reconocían que la independencia sin el pueblo no era posible.
0: Miguel Hidalgo, quien era hablante del ñañú, la lengua otomí que todos conocemos, promovió en su parroquia la unidad entre todas y todos los feligreses sin distingos, entendiendo que la libertad no puede existir sin fraternidad y la patria sin unidad.
1: Y Morelos, el cura de Carácuaro, el que defendió en los sentimientos de la nación que el purépecha, el mexica, el maya, el mixteco, el otomí, el mestizo y el criollo, todos somos iguales ante la ley, es decir, todas y todos somos mexicanos y juntos constituimos la soberanía de nuestro país.
0: Y como México se escribe con M de migrante, ahora nos enlazamos con Tzitziki Félix, hermana migrante que vive en Los Ángeles, California. Nachuri Shaki Tzitziki, te saludo en purepecha, la lengua de tus abuelos.
2: Nachuri Shaki, muy buenas noches, México. Buenas noches, Jocelyn Bulmaro. Desde mi alma purépecha y desde estas

grandeza, voluntades y esperanza, al escuchar el tañer de la campana, lo cual reafirma el origen de nuestra independencia nacional. En breve, la presidenta de México, Claudia Sheinbaum Pardo, y su esposo, el doctor Jesús María Tarriba Unger, rendirán la guardia de honor ante el cuadro de Margarita Massa. Por cierto, primera embajadora histórica de la República ante la Casa Blanca.

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¡Escuchen, cantar!

0: Tras esta ceremonia cívica, en la que cabe destacar la inclusión de Antonia Nava, la generala, originaria de Tixtla Guerrero, por cierto, tierra de Vicente Guerrero, en la arenga pronunciada por la primera presidenta de México, damos paso a los fuegos artificiales, expresión y algarabía del pueblo unido.
1: Hermosa tradición pirotécnica, acompañada de nuestras más populares melodías y, como lo dices, querida amiga, de nuestra tradicional juegos de artificio. Y como todo lo que empieza tiene que terminar, despedimos esta transmisión oficial del 216º aniversario del grito de independencia y del nacimiento de la defensa de nuestra soberanía.
0: Celebración encabezada por la primera presidenta de México, la doctora Claudia Sheinbaum Pardo. Por eso, esta noche no solo miramos hacia los balcones de Palacio Nacional, también miramos hacia la raíz más profunda que habita nuestra tierra, hacia los pueblos que la defendieron y que hasta el día de hoy siguen sosteniendo la memoria de nuestro país. A ellos les decimos:
1: porque la soberanía comienza cuando un pueblo defiende sus lenguas, su cultura, su tradición, su memoria y su dignidad. Y hoy gritemos todas y todos en nuestras lenguas originarias: Jugyat niduk ichit nashkaft, Jugyat niduk ichit hujmugug, Jugyat nuvim.
0: Y como dijo la presidenta, vivan los pueblos indígenas y afromexicanos, vivan nuestras hermanas y hermanos migrantes, viva la unidad entre todos los mexicanos, viva México. Con el ánimo transformado por esta histórica ceremonia, a nombre de los pueblos originarios y los pueblos afromexicanos, mi compañero Bulmaro y su servidora, les damos las gracias por el honor de haber conducido esta ceremonia del grito de independencia y defensa de nuestra soberanía. Ceremonia encabezada por la presidenta de todas y todos los mexicanos, la doctora Claudia Sheinbaum Pardo. De corazón, muchísimas gracias. Muy buenas noches a todos.
1: Dios cujuy, Jocelyn. Dios cujuy, Hanna Biachtum.

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0: 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Revista del Consumidor Radio. Lluvia, pisadas, raspones. Nuestro calzado resiste absolutamente todo. Sin embargo, lucirlo reluciente y bien cuidado no exige gastar de más. Si quieres elaborar tu propia crema para calzado, en la tecnología doméstica te enseñamos la receta.
3: Y hablando de cuidar tu economía, ¿sabías que la mejor forma de proteger tu patrimonio es garantizando que se cumpla tu voluntad? Hoy te decimos todo lo que necesitas saber sobre el testamento, qué personas intervienen, cómo organizar tu documentación y los mejores consejos para hacer este trámite sin complicaciones. Toma el control y regálate tranquilidad a ti y a quienes más quieres.
0: Revista del Consumidor.
4: En el día a día, merecemos usar productos de calidad que nos faciliten la vida. ¿Y sabes qué es lo mejor? Que muchas veces podemos crearlo con nuestras propias manos.
3: Por eso, haremos nuestra propia crema para calzado, que está validada por el Laboratorio Nacional de Protección al Consumidor. ¡Comencemos!
4: Para esta tecnología doméstica puedes adquirir los ingredientes en droguerías y tlapalerías. Los ingredientes que vamos a utilizar para hacer 750 mililitros son media cucharadita de colorante sintético negro, media taza de agua ras, 4 cucharadas de vaselina simple, 2 cucharadas de cera carnauba, 3 cucharadas de cera amarilla y 3 cucharadas de ácido esteárico.
3: También vamos a ocupar los siguientes utensilios. Un cubrebocas, un par de guantes de látex, una taza medidora, un recipiente con capacidad de 500 mililitros, 2 abatelenguas, una cuchara sopera metálica, un tazón de vidrio con capacidad de 1 litro, una cacerola con capacidad de 2.5 litros, 2 trapos para manipular objetos calientes y un recipiente de plástico o metal con capacidad de 250 mililitros.
4: Ahora sí, pasamos a la magia de la preparación. Pero antes de ponernos creativos, recuerda que la seguridad es primero. Ajustémonos el cubrebocas y pongámonos los guantes de látex.
3: En un lugar con ventilación, empezaremos disolviendo el colorante en el aguarrás con una batelenca. Puedes pulverizar el colorante envolviéndolo en un papel y golpeándolo suavemente con un martillo.
4: Después agregamos la vaselina, la cera de carnauba y la cera amarilla en el tazón y la calentamos a baño maría.
3: Un gran consejo para que la cera se funda más rápido es cortar la cera en cubitos pequeños y mezclar constantemente hasta que se derritan por completo.
4: Una vez que la cera esté líquida, añadimos el ácido esteárico y continuamos moviendo hasta que se integre totalmente.
3: Ya que se hayan disuelto todos los componentes, con mucho cuidado, retiramos el tazón del baño María y vertemos nuestra mezcla de colorante con aguarrás e incorporamos todo mediante movimientos suaves. Por último, vaciamos nuestra crema para calzado en el recipiente de 250 mililitros.
4: Solo resta tener un poco de paciencia. Antes de cerrar el envase, dejamos enfriar a temperatura ambiente hasta que el producto se solidifique. ¡Y listo!
3: Lo mejor de esta tecnología doméstica es que tiene un año de caducidad y se prepara en 40 minutos aproximadamente.
4: No olvides mantener el recipiente bien cerrado para evitar que la crema se reseque. Además, es indispensable que el envase contenga una etiqueta visible que señale que debe mantenerse fuera del alcance de niñas y niños, y de ser posible, una leyenda de precaución por su contenido de solvente.
3: Guárdala en un lugar fresco, seco y oscuro, y devuélvele la vida a tus zapatos. Anímate a preparar este producto en tu casa y etiquétanos en Instagram con el hashtag Tecnología Doméstica Profeco y arroba Revista del Consumidor MX.
4: No olvides que también puedes ver esta y más tecnologías domésticas en nuestro canal de YouTube, Profeco TV.
5: Revista del Consumidor.
4: Además de la tecnología doméstica, otra forma de cuidar nuestro dinero en el futuro es protegiendo nuestro patrimonio. De esta forma podemos garantizar que se cumpla nuestra voluntad. Estamos hablando del testamento, un documento legal en el que expresas cómo deseas distribuir tus bienes y quiénes lo recibirán tras tu fallecimiento.
3: Hacerlo puede traerte beneficios, entre ellos, evitar conflictos y disputas familiares, distribuir los bienes de manera sencilla, clara y legal, proteger el patrimonio destinado a tus hijas e hijos menores de edad o en etapa de estudios, y sobre todo, brindar certeza y seguridad jurídica.
4: Al ocurrir el fallecimiento, las personas beneficiarias deben acudir con una notaria o un notario para iniciar el trámite.
3: Ojo, aunque recibir una herencia no genera el pago del impuesto sobre la renta, en el caso de bienes como casas o terrenos, sí deben preverse los gastos de escrituración, avalúo e impuestos locales de adjudicación, los cuales varían según la entidad federativa.
4: En el caso de las cuentas bancarias que no tengan beneficiarias o beneficiarios, los fondos formarán parte de la masa hereditaria.
3: Por lo tanto, quien pretenda disponer de ellos deberá acreditar su calidad de persona beneficiaria mediante el proceso que corresponda ante la institución financiera.
4: Pero, ¿quiénes intervienen en un testamento? Primero, está la persona testadora, quien expresa su voluntad ante una notaria o un notario respecto al destino que tendrán sus bienes y derechos.
3: Y por supuesto, también está involucrada la persona heredera, quien adquiere la totalidad o una parte de los bienes, derechos y obligaciones que integran a la herencia.
4: Por otra parte, la legataria o legatario, quien adquiere los bienes a título personal.
3: Además, hay que tomar en cuenta al albacea, quien se encargará de entregar los bienes a las personas beneficiarias.
4: No hay que olvidar que en algunos casos existe la tutora o tutor, es decir, la persona a quien se le encomienda el cuidado de la educación de las hijas o hijos menores de edad.
3: Y por último, la curadora o curador, quien vigilará que la persona tutora desempeñe bien su cargo.
4: Para poder iniciar formalmente el trámite, es necesario que acudas con una notaria o notario, con el objetivo de que explique los pasos a seguir y de la orientación necesaria.
3: Para ello, es importante que tengas en mente dos posibles situaciones. Si existe testamento, este deberá presentarse junto con el acta de defunción para confirmar su validez y formalizar la aceptación de la herencia.
4: Si no hay testamento, se deberá comprobar el parentesco mediante actas oficiales para determinar quiénes tienen derecho a heredar.
3: Por ello, es muy importante que ordenes tus documentos en formato físico o digital y que mantengas tu información actualizada.
4: Para esto, puedes organizar tu información en las siguientes categorías: identidad y datos personales, información laboral y seguridad social, cuentas, ahorros e inversiones, créditos y compromisos financieros, seguros y protección, bienes y patrimonio, servicios y gastos recurrentes, disposiciones patrimoniales y legales.
3: Hacer tu testamento es más fácil de lo que parece. Solo ten presentes estas sencillas recomendaciones.
4: Tómate tu tiempo. Analiza con calma el destino de tus bienes sin actuar bajo presión.
3: Busca orientación profesional. Acude a una notaría para resolver dudas o ubica una en el directorio del Colegio Nacional del Notariado Mexicano.
4: Mantén tu testamento actualizado. Puedes modificar tu testamento si cambian tus circunstancias familiares o personales.
3: Conserva la tranquilidad sobre tu patrimonio. Hacer tu testamento no significa perder la propiedad de tus bienes. Solo surte efecto tras el fallecimiento.
4: Consulta a la Condusef si necesitas necesitas saber si eres beneficiaria o beneficiario de cuentas bancarias o de inversión de una persona fallecida. Comunícate a la Condusef al 55 53 40 09 99 o envía un correo a asesoría@conducef.gob.mx.
3: Recuerda que tomar el control de tu patrimonio es regalarte tranquilidad a ti y a quienes más quieres.
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México necesita de la buena voluntad de todos los mexicanos. Y hoy más que nunca, los mexicanos necesitamos que los políticos de todos los colores tengan la generosidad, la disposición, la madurez, la humildad y la educación de sentarse a platicar como gente inteligente para llegar a acuerdos en el entendido de que la prioridad es México y los mexicanos. México tiene todo para ser un país poderoso y lo único que hace falta para lograrlo es una nueva manera de pensar, sin egoísmos, para el bien de todos, porque unido, unido

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1: Ándele, ya estamos por acá, señoras y señores. Bienvenidos a este que es su programa, La Madrugada de la Bestia Grupera 90.3 FM. Aquí no hay programas grabados, aquí hay programas en vivo y a todo color, ¿cómo de que no? Claro que sí, atendiéndolos completamente en vivo de aquí hasta las 4 de la mañana. Como les dije ayer a todos los amigos, hoy vamos a tener una segunda parte de este programón. Así es que vamos a darle con todo, ¿sale? Así es que hoy, 16 de septiembre, ya es otro día, ya hoy, algunos fueron a trabajar, otros no, pero acompañarlos es lo más importante, ¿sale? Donde quiera que estén, y si están de pachanga, pues también ahí pónganos, ¿sale? Así es que, bienvenidos a estas en la zona de la madrugada, y arrancamos con buena música, señores y señores, de aquí hasta las 4 de la mañana, les reitero. Y entre otras cositas que vamos a tener hoy, enfrentamientos musicales, tripletas musicales también, y mucho más, complacencias, saludos, en fin, típico de un borracho el día de hoy, y más, mucho más, además, hoy es el día del rebabeadero, ¿cómo de que no? Claro que sí, hoy es el día de repartir babas, y ¿cómo de que no? Se va a dar en varias partes de la ciudad de León, Guanajuato, donde ahora al rato le llevamos los pormenores, ¿sale? Así es que pues venga, vamos a darle la información al ratito. Mientras tanto, a reportarse, señores, 477-1510-93, 477-1510-93, sí, efectivamente, totalmente disponible el 477-441-0903, totalmente disponible, llamadas en vivo. Gracias a todos los amigos que nos escuchan a través de internet. Muchas gracias. Gracias. Y si hubiera escuchado el César diría, ay, no, mano. Pero bueno, saluditos. Venga, muchachones. Eso, ¿cómo de que no? Claro que sí. ¿Qué tiene que ver que sea feriado? ¿Qué tiene que sea? Aquí, repórtese. Aquí mero, ¿sale? Por acá ya están llegando los mensajes. Le reitero, el clima para el día de hoy, para todos los que vayan a salir, los que se vayan a ir de pachanga. Mira, la temperatura máxima va a ser de 26 grados y una mínima de 14. ¿Hay probabilidad de lluvia? Podría no. Hay un 0% de que no va a llover, pero ya sabe, el clima está como el humor de su mujer. Puede decir que no, pero al rato, tremendo aguacero que se deja caer. Así es que usted dirá, sale, pero es bonito, hoy descansa. Algunos, no todos, algunos. Y sí. ¿Qué? Y sí. Bueno, pues ahí está. Entonces, hoy vamos a tener buena música. Y gracias. Por estar, por permitirme acompañarlos en esta bonita madrugada de 16. Salí, así es que vamos a darle a reportarse, muchachos. A reportarse en audio. Le reitero el WhatsApp: 477-1510-93. 477-1510-93. Y la línea telefónica 477-441-0903, totalmente disponible para que se comunique. Sale redes sociales, Jesús Vázquez, en Facebook, en la fanpage, estamos como La Madrugada con Jesús Vázquez, y en otras redes sociales, Jesús Vázquez, la B0P. Así es que arrancamos con ese programón. Hay saluditos para todos los que están detrás del volante, muchos saludos y con mucha precaución, ya sabes, si toma no maneje, por favor, y si maneja, que no tome, por favor, sale, así es que hay que llegar bien a casita, porque nos esperan, así es que vamos a darle por acá, mira, ya están llegando los mensajes, ahorita los atendemos, mientras tanto, vamos con la primera tanda de canciones para hoy. Que es nada más y nada menos, échatelas de una vez. Sí, efectivamente, puras canciones pa' tomarle, exactamente, puras canciones pa' tomarle. Ahorita regresamos con

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1: Vámonos bien, Ricolino. ¿Cómo de que no? Claro que sí, ya estamos de retorno. Ay, saluditos, venga, vamos, el pase de lista de una vez. Saluditos, dice por acá, buenos días, Michuy. Apúrate que hoy sí vas a tener chamba. No trabajaron del otro lado. Ah, cómo llevan y traen maicena, ¿verdad, mi amigo? Saludos para toda la banda. Abuela, abuelita, abuelita, ¿no? Pues saluditos al chiquilín. Para que vean, para que vean, para que vean. Ahora sí, mira, para que vean. Te digo, gracias al chiquilín por las novedades del día de hoy. Por acá dice, ahorita sí ando al tiro, tienes que ponerte bien al tiro con los borrachos. ¿Qué? Con los borrachos. Y sí, mira, estoy viendo a varios. Dice, sí te tienes que poner bien al tiro ahí en la manejada, ¿verdad? Bastante, bastante. Mira, lo bueno que ahí están los amigos de pues sí, la policía preventiva, tránsito y todos ahí para, y a los amigos de la guardia y los militares y todos. ¿Por qué? Porque nos ayudan a que no nos hagamos, no nos sacamos de, no, no nos salgamos del huacal. Sí, me falta un café. ¿Y cuál es el problema? Sí, que no nos salgamos del huacal, que nos portemos bien, que disfrutemos de estas fiestas, de que no andemos de mala copa, de faroles. Así de plano, principalmente de faroles, ¿verdad? Que hay que pasárnosla súper bien. ¿Sale? No hay que ser, ¿cómo se dicen? Amargados en ese aspecto, ¿va? Bueno, pues ahí está. Saluditos para todos y que todos se estén comiendo bien y que hayan cenado bien, que se la sigan pasando bien y que salgan a disfrutar de este día. Sale, saluditos al Benny también, dice buenas. Michuy, aquí andamos aquí, mi amigo. Ah, qué milagro, ¿eh? Al ratito mando mi saludo. Órale, pues. Saluditos, mi estimadísimo Benny, hasta allá, hasta Pósforo, Texas. Le mandamos un fuerte abrazo a él y a su compañera que también andan trabajando hasta allá. El Iván dice por acá, dice aquí este pobre perro trabajando día de feriado. ¿Y qué tiene? Malo no es traer dinero. Malo es andar sin dinero y sin chamba. Eso sí está feo. Saluditos al Iván. Por acá Juan también dice, échele de una vez. Venga. Me da gusto que se reporten y que estén trabajando. Échele.
2: Chuy, buenos días. Saludos cordiales para ti. Esperemos andes bien después de tanta pozoliza o tamaliza o no sé qué hayas cenado.
1: ¡Ya me quedé dormido!
2: Nosotros aquí nos tocó trabajar y aquí estamos todavía trabajando. Saludos cordiales para ti y para todos los que estén en sintonía ahorita de la bestia grupera. Aquí andamos.
1: Gracias, mi amigo, gracias. No hicimos nada, amigo, no hicimos nada. Sí hicimos una cosa bien importante. Irnos a dormir un rato. Aunque ustedes no lo quieran, no soy de las personas amargadas, nada de eso de que, ay, que no. No, pero sí, la verdad, te soy sincero, la verdad. Yo fui a abrazar a la cama bien sabroso. Fui una cenita y a abrazar mi cama. Dije, nada, es a dormir, mijo. Sí, la verdad que si llueve, trueno, relampagué, yo tengo que ir a abrazar a mi cama. Bastante, no, es que sí. Dormir en cama y a gusto es lo mejor. Eso es, como dicen, para mí es un día festivo. Cuando ya ya dices, ya terminé temprano. Vamos a dormir a la casa. Y Jesús. Para mí ese es un día festivo. Bueno, por acá también, venga, saluditos, dice Lizeth. Dice, hola Chuy, ¿cómo andas? Guapote, saluditos, Alice. Hasta allá, hasta el hospital. O si andas en el hospital o andas echando chivi. Saluditos, Alice. Próximamente ya me la hacen abuela, ¿verdad? Pero saluditos, ya le toca ser abuelita. Bueno, ahí está, saluditos y al buen cariñoso de su amigo, no me acuerdo cómo se llama, pero saluditos también. Dicen que el frío une cuerpos, el alcohol afloja cuerpos. Y ya no sigo con los demás. Pero bueno, ahí está. Entonces, vamos a darle, muchachos. Ya saben, hay complacencias también, como de que no. Y pues, tema del día. Tripletas musicales para el día de hoy. y otras cosillas por acá que tenemos locochonas. Dice, no, Micho, y cállate, eso nunca. No, ¿cómo de que no? Nunca digas esa agua, no beberé, porque de ahí te vas a atascar, ¿verdad? Exactamente. Saluditos a la próxima abuelita de este año 2027. Ya casi nada, muchachos, porque la realidad es que pasan este día 17 y ya estamos enfocados en el día de los fieles difuntos. Ya, de plano. De plano, porque mira, ahí te va. De aquí ya no hay más festividad. Ya, al ratito nos vamos a almorzar por ahí a Guanajuato, qué sé yo. Gualacaza también, ingreso. Fíjate, de aquí las fechas importantes son el 21, que le sigue Día de la Paz, pero comúnmente nadie en la festeja. Después Nuestra Señora de la Merced, ese sí andan con todo. De ahí ya, se acabó. O sea, las festividades se acabó. Sí, es obvio, están los santos, ¿eh? Claro que sí. Pero pues en sí ya. Y luego te vas hasta octubre, prácticamente hasta octubre. Vamos a ver el calendario de octubre. Te digo, mira, todos de vacaciones. Ya voy a tomar las mías. Otra vez el Johnny se va de vacaciones. Te digo, ese muchacho se la pasa más afuera que adentro, ¿verdad? Otra vez el Johnny se va de vacaciones. Entonces, bueno, en octubre tenemos Encuentro de Dos Mundos el 12 de octubre. También creo que es el día de, si no mal no recuerdo, creo que también es, no me acuerdo si es el Día de la Raza también. Y fíjate, en octubre estaba viendo, el día 4 es el día de todos los animales. Les voy a hacer su pastelito. ¿Quién más? No, pues octubre casi no tiene mucho que digamos, wow, ¿ya? En noviembre, pues ya sabes, el 2 de noviembre, fíjate, y ya estamos viendo, ya estamos revisando el noviembre, ¿eh? El 2 de noviembre, pues obvio que hay lunes, aunque no es un día feriado, pero ya están pensando en la celebración, y luego de ahí nos brincamos al 20 de noviembre, que viene siendo día, día de la Revolución Mexicana, 116, ándale, tú te fuiste muy arriba, 116 aniversario, y de ahí, ya, pero ojo, aclaro, el día 20 de noviembre, se va a recorrer al 16 de noviembre, sale, o sea, a lunes. ¿Por qué? Porque no puede caer en viernes, entonces tiene que caer en lunes. ¿Sale? Entonces en noviembre, mira, yo ya me estoy adelantando para que se den un volteón. Sí, efectivamente, para que se vayan previniendo, ¿verdad? Entonces el otro día festivo va a ser el 16 de noviembre, que se recorre del 20 al 16 por el aniversario de la Revolución Mexicana, 116 años, ¿verdad? Y de ahí nos vamos hasta... Ah, miren, está bueno. El día 22, que es el día de Cristo Rey. Estaría bien ir para allá para Cristo Rey. Y ya, se acaba noviembre, ¿verdad? Y de ahí nos vamos a diciembre. Diciembre, tómala. Luego, ¿por qué andan sin dinero? ¿Verdad? Pero bueno, andan pidiendo hasta en Coppel. Pero bueno, ahí está, ya me metí un gol. Buenos para sacar prendas, ¿cómo se dicen? Buenos para sacar ropa a crédito y no pagan sus recibos. Pero bueno, por acá también saluditos, si lo te llegan, ¿verdad? Bueno, en diciembre, ¿qué tenemos? El día 12, aniversario de su aparición de la Virgen de Guadalupe. El 12 de diciembre, fíjate, ya estamos en diciembre. Y luego, fíjate, ahí te va, ahora que hay diferente Navidad y Año Nuevo, ¿verdad? En Navidad es el 24 para 25, que cae de jueves para viernes. Y Año Nuevo, que cae de 31 para primero. Así es que, ¡ay, papel! ¿Ya? Chance y a lo mejor, no sé, miren, no sé, yo a lo mejor, quién sabe, soy predictor de ¿cómo se llama?, de eventos, y a lo mejor y chance, Me tumba en el descanso. Entonces, no voy a tener descanso a lo mejor. ¿Quién sabe? ¿Van a andar de vacaciones? No lo sé, la verdad. Pero bueno, ahí está. Entonces, muchachones, así va a estar este cierre de año. Ya me aventé los pormenores. Fíjate, ya terminé el año 2026. ¿Quieren que les cuente un cuento? Ya resígnese, por favor, señora. Ya no va a adelgazar. Ya échele a los pozole. Ya échele al pozole y a los tamales, ¿verdad? Ya vamos a engordar un ratillo más. Bueno, ahí está. Por acá los mensajes de una vez. Venga, viene.
3: No, pues fíjate que a lo mejor porque tú estás encerrado en la cabina, por eso. Pero ahorita estás en la calle y en la calle hay mucho movimiento, Micho.
1: Ah, no, sí, claro. Ahorita, no, aunque no lo creas, del tramito que me aventé, sí me aventé lo que viene siendo centro, lo que viene siendo acá por Parque Hidalgo también. Me aventé también acá por Joyas, me aventé por acá por fíjate, en varios lugares hicieron así como una tipo kermés grande y entonces afectaron la circulación. Entonces mucha gente ya está como que batallando en entrar o en salir de las colonias, en algunas, no en todas, por lo mismo, por la sencilla razón de que pusieron juegos, pusieron verbena, en fin. Muchos hicieron su fiesta para este día, ¿verdad? Pero sí, la verdad, hay con cuidado con la manejada, porque sí, cada cosa que te encuentras, y bastante, ¿verdad? Faltó el 28 de octubre, ¿qué es? ¿Qué viene siendo el 28 de octubre? Ahora sí, mi cumpleaños. ¿Qué el 28 de octubre qué se festeja? A ver, recuérdame. Y ahora di mi cumpleaños. Eres tan bárbaro que la o bárbara que también me lo dices. Dice por acá, buenas mi Chuy. Una rola, ¿qué? 20 mujeres de enero. Ah, caray, ¿quién canta esa? O la de que me entierran cantando con los huracanes. Ándale, está buena voz con llamada. Ándale, de una vez llamadita, bueno. Bueno. Ah, no, es el otro. Espéreme, el de la línea. Aguánteme que me lo cambiaron bien feo, gachamente. Ahí está, ¿no? No cambió. A ver, espéreme, el de la línea, aguánteme que me le cambiaron acá bien hermoso. Por acá dejé ver. No, no quiere. A ver. Que no. A ver el otro por acá, vamos a ver si este sí. Ahí está, perverso. Ahora sí, bueno.
4: Bueno.
1: Hola Hilda, ¿cómo estás? Es que no te escuchabas por acá.
4: Pues aquí.
1: ¿Aquí? ¿Qué andas haciendo, Hilda?
4: Pues durmiendo.
1: ¿Qué durmiendo? ¿Cómo andas, Hilda? Me da mucho gusto que te pueda acompañar en tus sueños.
4: Ah, bueno.
1: Eso sí.
4: Si te escuché, si todavía no me dormía.
1: Mira, ya ves, aquí andamos.
4: ¿Qué tal si tengo marido? Me da una golpiza, ¿eh?
1: Ándale. No, pues ya. Varios de aquí, ¿eh? Varios. ¿Qué tiene? Fíjate. Me gusta porque me encanta, Hilda, porque se duerme con la radio y eso. Ajá, varias personas lo hacen y nomás se despiertan y ponen una canción y siguen con el coyotito.
4: Ah, bueno, ya sabes, para Javier Uribe de Vallarta.
1: Exactamente.
4: Con una, espérate, déjame ver, tengo una bien buena.
1: A ver.
4: Una del Buki.
1: ¿Cuál?
4: Ay, La Bella Bendita.
1: La Bella Bendita de Marco Antonio Solís. Ajá. Ay, saluditos para ese chiquillo. Eso es todo, Hilda.
4: Yo decía que andabas en dolores.
1: No, aquí andamos, en dolores, pero por la pierna. No, pero sí, no, andamos aquí bien a gusto, bien felices.
4: Yo sí me iba a ir, pero ya después lo que pasó aquí ya me dio miedo irme.
1: Ah, pues sí, obvio, sin dar pormenores, pero sí.
4: Es que fíjate que yo me salvé hoy porque yo iba a ir a San Juan Bosco.
1: Sí, me imaginé, sí, también me platicaron esa triste historia, lamentablemente.
4: Y es que no has visto el otro señor que también me espantó. Nomás métete algo allí.
1: Sí.
4: Está saliendo otro en un caballo, imagínate.
1: Ay, nomás. Fíjate, en otra ciudad soltaron un toro. Pues te digo, estuvieron buenas las fiestas patrias. Hicieron una pamplonada.
4: ¿Cuál te apeas estar indiesas?
1: Pues sí, es que en serio.
4: ¿Ahora qué nos espera para mañana?
1: Mañana va a estar tranquilo, mucha gente como zombie, tengo hambre.
4: Pero ahorita están las fiestas patrias, a ver mañana qué es lo que va a pasar, porque...
1: No, por eso mañana va a ser,
4: mañana es el combate de las flores.
1: Ándale, el rebabiadero, para todos los que no agarran nada. Ahí van a agarrar por unos buenos fogazos hermosos. Váyase con su cremita.
4: Fíjate que un día yo iba... en el camión llevo un viejito bien contento porque lleva muchísimas flores.
1: Ah, bien, mira nomás la chiquilla.
4: Y ay, como no me fui yo ese día.
1: Oye, no era
4: muchas no voy al grito porque hace como hoy 14 años se me murió un primo, por eso ya no voy a dolor.
1: No, yo dije, pues a lo mejor viste la estopa. Ahí llevando flores a las chiquillas de 20 años. ¡Ay, cochinote! No, está vale, bien, está bien.
4: ¿Cómo se hace por ese pobre señor? ¿Está casado, no?
1: No, ya está soltero, libre.
4: Libre, pero estaba casado, ¿no?
1: Tú lo has dicho, estaba.
4: ¿Y que ya lo dejaron?
1: Ya, es libre como el viento el señor.
4: ¿Y estaba por la iglesia también el señor?
1: Sí, por las tres.
4: Ay. No regresa la señora, hombre.
1: No, y ni regresará.
4: ¿O ya
1: se
4: fue con otro
1: qué? No, pues es que lo digo, cuando dice el dicho, y ya cuando se murió la flor, se murió la flor, de tanto amor ay, que ay, le dio.
4: Ay, ay, pero ¿cómo eres tú, pobre señor?
1: Pues sí, pues no la mueles.
4: Y bueno, sí. Ya te dejo porque ya me voy a dormir, porque mañana voy a madrugar, voy a ir a misa muy temprano.
1: Ándele, pues ahí está, me saluda a todos los zombies que vea en la calle. Tengo hambre, estoy crudo.
4: En la mañana que voy a ver.
1: Exactamente, estoy crudo, no.
4: Unos señores orinándose allá a la vuelta donde paso al templo, así me los encontré una vez.
1: Ándale. Otros que van a ir a jurar así de que ya no puedo, ya no, ya voy a jurar, ya no voy a tomar.
4: Discúlpeme, señora, me dijeron.
1: Y pues sí, pero ya me llenaste los zapatos, hijo. Ay, señora Hilda, no, pues me da mucho gusto que se comunique, ¿sale?
4: Que no soy señora, Chihuahua.
1: Oh, bueno, Hilda. ¿verdad? Tampoco el estopa de señor, ya, es jovenazo.
4: Bueno, salúdame a mis parientes de Convive, los Valadez, Valadez a la Villa.
1: Ándele, pues.
4: Ándale, pues, ahí nos estamos hablando.
1: Ándale, ahí está, si al rato se redespierta.
4: Bueno, mi canción, una del Buki, ya sabes.
1: Va que va, no, ahorita sale, ahorita sale.
4: Ah, bueno, va, buenas noches.
1: Buenas
4: noches. Ah, no, hasta el viernes, más bien.
1: Al rato, hombre, al rato, hombre, al rato.
4: Hasta el viernes, mañana es jueves.
1: Ah, sí, ya sé, claro, no, pero al ratito me marcas, ya sé que al rato se te va a antojar otra canción.
4: Sí, cómo no.
1: Ahí está.
4: Me voy a dormir ya.
1: Ándele.
4: Pues, buenas noches.
1: Buenas noches. Adiós, que sueñes con el estopa. Ahí está, saludos a mi estimadísima Hilda, que se reporta. Muchas gracias, Hilda. Y bueno, para que vean que nos la pasamos hermosamente. Por acá dice Camarillo, dice, salud, Michuy, ¿puedes poner la canción de La Chica del Este de Brindis? Y si anda sacando préstamos en donde, ¿qué dice? Empeoran tu vida. Así es el lema de esas tiendas amarillas, ¿verdad? Pues sí, efectivamente. Y es que quieras o no, me encanta la... Bueno, yo no sé, yo no... Yo te soy sincero, yo así con las garritas que ando feliz, ¿eh? Pero hay gente que saca en tiendas y después al rato dices, ay, es que lo verás muy vestido todo el rollo, pero lleno de deudas, dices, no la mueles. Pero bueno, ahí te lo, y anda pidiendo, como dicen, prestado para la semana. Vámonos, venga, bueno.
5: Chobo, Michoy, ¿cómo andas?
1: ¿Qué onda, Milis? ¿Cómo está, chaparrita de limón?
5: Aquí era doble y doble ropa, parezco chacha.
1: ¿Y eso por qué o qué? ¿A quién?
5: Porque, pues ya ves que mis compañeritas que no alcanzaron a doblar para entregar uniformes. Y aquí está la mensa otra para que las entreguen.
1: Ah, yo dije, ¿quién encueraste?
5: Bueno, yo no. Ni quisiera.
1: Ay, ay, ay.
5: La verdad no, mi Chuy. Me ha ido muy mal, como para que decir eso.
1: Ay, ya. ¿Qué tiene? Un taco de ojo no se le niega a nadie.
5: Ah, bueno, eso me lo aviento diario.
1: Ah, ¿sí? ¿Verdad? Entonces no estoy dando lata. Ay, ese señor está bueno.
5: Y... me van a regañar.
1: ¿Qué tiene? Pues sí, pues imagínate. Ay, ¿a poco nada? Las enfermeras también se vendan su taquillo de ojo. Ay, ese señor está bien.
5: Ay, hay unos enfermeros, mi Chuy, que ay, Dios.
1: Déjate de los enfermeros, también tocan pacientes que dices, ah, Padre Santo.
5: No, mi Chuy, es que no tienen pudor estos pacientes.
1: Bueno, pues ¿qué tiene de malo? Oye, pues es que no la mueles, dan una batita enseñando las tepalconas al aire. ¿Cómo
5: no,
1: quieres?
5: No manches, mi Chuy, pero no se la ponen.
1: Pues sí, pero pues no la mueles. Imagínate.
5: Ya cuando, buenas noches. Y nada, y córrele.
1: Nah, pues no la mueles. ¿Cómo es posible que vayas a entregar el tesoro tanto que lo has cuidado durante muchos años?
5: Bueno, eso sí, quién sabe, es de cada quien, mi Chuy.
1: ¿Verdad? Pues no, imagínate. No, ta caramba, imagínate.
5: Oye, ya... mi Chuy, eso me intrigó.
1: ¿Por qué?
5: Que dijiste que la estopa ya se divorció.
1: ¿Ya le vas a dar el chor?
5: No, pero lo mejor que pudo haber hecho.
1: Mira, ahí.
5: Con que no salga con la garra esa, ni se junte con eso.
1: ¿Cuál?
5: Con tu amigo la garra esa.
1: ¿Con el César?
5: Eso.
1: Yo pensé que ya le iba
5: a... la ceja rapada.
1: El de la ceja rapada. ¿Cómo sabes que...? Ay, ¿cómo sabes que estás al pendiente de él, verdad?
5: Porque tú dices, mi Chuy.
1: Algo quieres y no es dinero.
5: Uy, no, mi Chuy. Chance. Dijo la de la tortillería. Uy, no.
1: Dice, aviéntalos donde... Digo, no, es cierto.
5: Qué bárbaro.
1: No, pero sí que tiene... qué milis. No, está bien. Yo pensé que ya le ibas a aventar toda la dedicatoria a la estopa.
5: No, ¿y mi marido qué, mi Chuy?
1: Oh, dicen que donde comen dos, comen tres.
5: No, mi Chuy, no, eso no.
1: Oh.
5: A mí no me gusta aventarles el maíz.
1: Ay, bien que andas al día al pendiente del César.
5: ¿Dónde?
1: Bien que andas al pendiente del César si se maquilla.
5: Ay, claro que no, mi Chuy.
1: Ya las talqueas, ¿verdad? Ay, no. Si en un futuro...
5: Ay,
1: espérame. Si en un futuro no muy en otro multiuniverso, ¿sí le hubieras dado jalón al César?
5: Jamás.
1: Ay.
5: No, mi Chuy, la neta no.
1: Pues todo en esta vida pudo haber pasado.
5: No.
1: ¿Qué tiene?
5: Ay, no, jamás.
1: ¿A poco sí está feo para ti?
5: Pues mira, yo no soy Lady Di, pero... no me gusta.
1: ¿No te gusta? ¿Qué no te gusta de él? A ver, vamos a sacar los trapos, venga.
5: ¿Qué no me gusta de quién?
1: Del César.
5: Nada.
1: De sus manos.
5: Ay, nada, mi Chuy.
1: Que parece furcio. ¡Córrela! Ni siquiera me ha de estar escuchando, ¿no? Digo, porque ha de estar ahí, me imagino que dizque trabajando, va a estar con su familia. Ya sabes que a él no se le puede molestar en fin de semana. Ah, no, pero no es fin de semana, ¿verdad?
5: Ya no, ves que después. ¿Miércoles?
1: Sí, porque si no, los fines de semana no se le puede decir nada porque. O escribir porque. No tiene vibrado o silenciado porque no me lo regañe.
5: De tantos teléfonos que tiene, Michi, ya no sabe ni qué.
1: Ándale, bueno, ay, me equivoqué. Agarré el de la empresa.
5: Como el innombrable, Michi, que traía tres teléfonos.
1: Ándale. Ya te nomás.
5: Que eran de trabajo.
1: ¿Por qué?
5: Uno que porque yo le hablaba. Sí, eso nada más para que tú me hables y yo. Y el otro que los mensajes de WhatsApp de su trabajo y que no sé qué. Yo,
1: ay,
5: te
1: no.
5: Te la compro, le dije, te la compro.
1: Y, pero lo que te digo, tristes mentiras.
5: Es que ellos solo se delatan, mi Chuy.
1: Ya sé. Pero bueno, a ver qué te dice, mira, por acá. Dile de qué se trata. Dice, Juan Pablo, saludos a Juan Pablo. Aquí echando cotorreo el día de hoy. Día de canciones para pistear. Como dice el buen Boli, puras para tomarle, exactamente.
5: Y luego el otro que no le gusta.
1: Exactamente, mira por acá dice.
6: Ya ves, cuñado César. Que estás bien fallo.
1: Sí, ¿verdad? Pero bueno, pues ¿qué vamos a hacer? Imagínate. Bueno, no está escuchando, ¿verdad? La molilla, yo creo que no. Pero imagínate. Sí, es que voy a echar poquita carrilla. Que cuando nació el César, en vez de darle la palmada al César, se la dieron a su mamá. Señora, no anda haciendo cochinadas.
5: Sí, mi chuy.
1: Nah, saludos al César donde quiera que ande.
5: Pobrecito, yo sé que es de su mamá.
1: Es cotorreo. Ay, saludos para ese viejillo. Ya está viejo, ¿verdad? Ya.
5: Pues no sé, mi chuy, cuántos años tenga.
1: Ya creo que tiene 60.
5: No, pues entonces sí, ya.
1: Ya de plano.
5: Pasó a ser lo de la presidenta, ya que le dé su ahorro.
1: Ándele. Pero bueno, pues ahí está, mi estimadísima Liz. Saluditos para quien más, venga.
5: Pues saluditos al primo que no vino.
1: ¿Por qué no vino el primo?
5: Pues porque era 15 de septiembre y tuvo que ir pura tomadera, mi chuy.
1: Guapo, ¿cómo me bolillo? Puras para tomarle, exactamente.
5: No.
1: No, fíjate que quieras o no, pues es que, bueno, yo me reservaría mejor para el fin de semana. La verdad.
5: Para el fin de semana, mi chuy.
1: ¿Por qué? Por la sencilla razón de que, un ejemplo, un decir, si ahorita voy y gasto, bueno, un decir, voy a hacer el de este y el fin de semana voy a hacer otro, no, pues no la mueles. Prefiero mejor hacerlo uno con la familia grande, porque ya ves que entre familia a veces que uno no puede, que otro sí trabaja, que uno no trabaja.
5: Ay, sí.
1: Y entonces, pues mejor, ¿sabes qué? Pues mejor nos esperamos para el fin de semana y ahí sí nos desquitamos.
5: Pues sí, Michi, pero muchos no piensan así.
1: ¿Me da? Pero bueno, mi estimadísima Liz, y aproxima.
5: Yo pensé que no ibas a trabajar.
1: No, claro, yo sí, claro, mañana. Mañana.
5: No, yo sé que mañana no trabajas.
1: Ahí está. No, yo sí trabajo. Yo sí trabajo. Aquí no hay programas grabados y se descansa el jueves. Punto, se acabó.
5: No, programas grabados no tenemos, diré mucho.
1: No, ese es un programa grabado. Todo lo que se toca en este programa es grabado. Pero bueno, pues ahí está, mi estimado.
5: Cuando te hable el otro, eso sigue así como que no le contestes y dile, es que era grabado.
1: Ándale, un día se lo voy a aplicar. Qué buena idea me diste.
5: Y un saludo muy especial, mi chuy.
1: ¿Para quién?
5: Al guapote que me está contestando.
1: ¿Cuál? Que no tenemos operador hoy, el día de hoy.
5: Tú, mi chuy.
1: Ah, muchas gracias. Gracias, mi estimadísima Liz.
5: Eres el guapote.
1: Muchas gracias, te lo agradezco de todo corazón.
5: Y ahorita van a empezar los ardidos, ¿sabes? Pues es que se la siente contigo.
1: Pero bueno, mi estimadísima Liz, te mando un fuerte abrazo tremendo y que te la sigas pasando muy bien y echándote un taco de ojo de vez en cuando.
5: Muchas gracias, mi chuy.
1: Ándele, cuídese mucho.
5: Un saludo y un besote.
1: Ándele, igualmente, saludos cordiales.
5: Bye.
1: Bye, chaparrita. Adiós.
5: Adiós.
1: Adiós. Bueno, ahí está la Liz. Saluditos para ella. Y qué bueno que se comunicó. Por acá también de una vez. Venga. Échale mi Benny. No te me duermas, gordis.
7: Buenas, mi chuy. ¿Cómo andas? ¿Cómo andan, hijo? Mira, aquí andamos ya. Ah, pues ya sabes, mijo, saluditos. Y sí, la neta, yo también me fui a dormir, ¿cuál a festejar?
1: Un ratillo.
7: Nah, vámonos a dormir porque mañana teníamos que trabajar, o sea, ahorita. No, y pues hay un saludo, mijo, y especial para ti, para todos, también los que andan por ahí ahorita todavía trabajando y los que andan allá de fiesta. Ah, saluditos para mi amigo el César, para Germán, para el Bolillo, para Lodi, para el Pepe, para el Charlesón, para el Feito de Lagos, el Cacher, el Perro Guarumo, don Pedro, don Juan, don Cira, todos los de la Gallito de Oro, los de la San Juan Bosco, a Mario de la Panadería Chi, a mi amigo Salerito, a Mario de acá del Gabacho también, a Liz, a la Eli, a Lucy, a la otra Lucy, a Ceci también creo, sí, ándale. A la Bizcocho, ándale, la que me andaba acordando otra vez, a la Bizcochito.
1: A la Bizcocho y
7: a la chaparrita de Rocío, Chiqui, a ver.

0: Mijo, ¿cómo está eso de que Año Nuevo va a caer en diferente hoy, del 31 para el primero? A ver. No me explico eso. ¿Qué no cae siempre lo mismo? Es igual, 31 para primero. Te pasaste, mijo, te pasaste. Bueno, a ver si me entendiste lo que te dije.
1: No. No, yo no estaba diciendo que iba a caer. A lo que voy, caray, ya se me trabó acá de este lado. No, a lo que voy que ahora no va a caer bueno, me faltó ese detalle, que ahora no va a caer de miércoles para jueves, porque ese día estaba chido, porque dije, ay, voy a descansar, ahora me va a tocar de jueves para viernes, ¿verdad? Ay, ahora sí el muñeco va a trabajar Navidad y Año Nuevo. Y mira, lo más perrón es que ojalá salga triple ancha. Bueno, por acá también saluditos al buen Mene, ¿cómo de que no? Saluditos. Dice, hola, dice Eli, dice, Chuy, buenas madrugadas, saludos para todos. Saluditos a Eli, ¿cómo te la estás pasando? ¿Andas en el agua o no? Saluditos a Eli hasta allá, hasta Lagos de Moreno, Jalisco. Por acá el Juan, venga.
2: ¿Qué tal, Michuy? Muy buenos días de madrugada, Michuy. Un saludito aquí para el Ciras, también para todos los trabajadores.
1: Exacto.
2: Para el Benis, también para el Catcher. Especialmente también para usted que trabajó, Michuy. Y nuevamente para todos, Michuy. Aquí de parte de Juan del Gallito de Oro, Michuy. Gracias.
1: Ándele, gracias. Ah, sí, cierto. El 28 de octubre es día de San Juditas. O de San Judas, ¿verdad? Es que ya no sé, porque ahí yo me revuelvo con esas festividades. ¿Se le dice San Judas o se le dice San Juditas? Porque te acuerdo que tienen dos. Es como el día de las Teresas. Y es uno el día de la. Es el día de Teresita del Niño Jesús. Y la otra es Teresa de Jesús. ¿Verdad? Ahí como que a veces me revuelvo. Por acá también dice, yo nunca te he pedido ninguna canción porque para eso tengo Spotify. ¡Ah! Pero con una de José Alfredo Jiménez, ahorita te la pongo, mi Frankie. Échale ganas allá la manejada. Ahorita sale mi buen José Alfredo Jiménez. Hoy sale José Alfredo Jiménez, Vicente Fernández, José José y otros artistas más que traemos ahí entre manos. Por acá también el Chiquilín dice, Chuy, la canción Tres Mujeres con los Cadetes, gracias. Ahí está, solitos el Chiquilín, dice Liz. Saludos a la Estopa, a lo mejor ocupo. ¿Qué dice? A lo mejor lo ocupo. Ándale. Eso quiere decir que ya huele. Bien, por acá también, venga.
3: Buenos días, Michuy, ¿cómo estamos? Ahí te estoy escuchando, Chaparro.
1: Eso.
3: Te voy a dar unas cachetadas con las 16, Michuy. Cuídate mucho. Saludos a todos los panaderos, a todas las chicas que se reportan en la bestia grupera, Michuy. Oye, ¿qué me cuentas de Carol? Que no se escucha esa chica. A ver, que se reporte para escucharla. A ver, buen día, Michuy, cuídate. Saludos a todos, al compa César, a don Pedro, a don Ciras, al perro Guarumo, al Popeye, a todos, porque son un montón, ¿no? Saludos a todos.
1: Exactamente, son un puño y un montón, ¿verdad? Por acá también dice, ay, Chuy, que ni te cuento. A ver, pues cuéntame. Échele, mi estimadísimo, venga.
4: ¿Qué onda, Michuy Vázquez? Es la primera vez que te escucho.
1: Eso.
4: No pensé que sonaras así. ¿Cómo andas, o qué, Michuy?
1: Ánimo, ánimo.
4: Estamos aquí pisteando. Saludos a todos los de la bestia grupera GPI. Los invito a tomar. Y saludos a los caras de perro y a Chuy Vázquez y a Diana Landín y a Don Cheto. Saludos.
1: Ahí está, saluditos a todos. Venga, ya se aventó el comercial.
4: ¿Qué onda con mi Chuy Vázquez? Yo nada más alcanzo a escuchar a los caras de. En mi día laboral nada más alcanzo a escuchar a los caras, a Don Cheto, a los caras de perro, a Diana Landín y el Mane. Pero a ti nunca te había escuchado, hasta me sorprendió tu voz, no sé.
1: Ah, caray, pues ¿qué pasó? Pues es que es la mera hora de la verdura. Aquí es la mera hora de la verdura. Aquí puro, ¿cómo se dice? Puro acá. Pues sí, de los que trabajamos en la madrugada, carnal. Sale, saluditos. Qué bueno que escuches toda la programación de la bestia grupera, ¿verdad? Al ti, nada más ponte una inyección contra la rabia, porque los cara de perro no están vacunados. Así te lo digo. ¿Sale? No están vacunados, ¿sale? Ahí te encargo una inyección ahí contra la rabia, porque esos compas no están vacunados. creo que ni cartón.

Sí, ya tienen. Bueno, por acá, saluditos, mentiras, qué bárbaro. No, ¿cómo de que no? Saluditos al buen Jean Paul, ahí que le anda echando al piso. Sale, saluditos. Estamos hasta las 4 de la mañana, compadre. Hasta las 4 de la mañana, un poquito más. Sale, ánimo, échele ganas. Y por si quiere alguna canción, aquí sí se las ponemos. Sale, ánimo. Por acá dice, mira nomás, la estimadísima Eli. Está poniéndole con todo también, ¿verdad? Ese cantarito de los de barrito. Ah, salen muy buenos para la Chevy. O para lo que haya, tequila, whisky, lo que quiera. Sale, bueno, pues ahí está. Vámonos con música, vámonos con buena canción, buena música. Y aquí hasta las 4 de la mañana acompañándoles con algo de cosas que vamos a contarles en esta madrugada. Enfrentamientos de todo, como en botica, no se lo voy a perder porque hoy va a estar bueno. Así es que vamos a empezar. ¿Qué les parece algo de... no estaría nada mal. Vámonos con el señor. Una tripleta musical de... Y no se agüite. No le marque al ex, no sea malo. También déjelo pistear. 2:04.

0: 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Ya son exactamente las 2 con 32 de la madrugada. Una pregunta, Eli. ¿Estás pisteando porque el de Lagos ya no te hace caso? Ni cierto, es broma. Bichu. Bueno, por acá también saluditos, venga. Dice, échate unas de Antonio Aguilar. Va, ahorita hacemos unas de Antonio Aguilar. Sí salió, ¿verdad? De hecho, sí puse una de Antonio Aguilar. Exactamente. Saluditos al Benny, que le gusta la cruda. Dice por acá, Chuy, ponme. No, yo no pongo nada de eso. De la banda Machos, ahí, porfa. Gracias, saluditos. Venga, vámonos con llamada de una vez. Viene. Bueno,
1: déjale bajo el radio.
0: Ándele. Buena naranja, los jugos de ricos y deliciosos. Hay tacos. Ah, no se escuchó. Dice el Charleston por acá. Mi rolas, ¿cuál era? La de ya, que me entierren cantando.
1: Esa... ¿Qué onda, chaparro?
0: Nada más déjale, digo algo, Charles, no seas malo, búscame otras dos con nosotros. Espérame un poquito. Nada más decirle, Charles, no seas malo, búscame otras rolitas, no seas malo. O te pongo otras, pero de los mismos artistas. ¿Sale? Porque sí, esas sí no las tengo a la manota. Bueno, ahora sí, mi estimadísimo.
1: ¿Qué pasó?
0: Ya los dinosaurios llegaron. Ah, ¿no, da?
1: Anda, tal churro.
0: ¿Todos qué?
1: No, este parro, pues aquí escuchando el programa.
0: Eso es bueno. ¿Ya no pisteas o si andas pisteando?
1: ¿Qué?
0: ¿Ya no pisteas o si andas pisteando?
1: No, Neil, ya tengo rato que no.
0: ¿Ya no, verdad?
1: No.
0: ¿Y eso?
1: No, y ahorita estamos haciendo el propósito de no ingerir el cheve.
0: Ajá.
1: Sí, pues me siento mejor ahorita, pues hay que seguirle así a ver qué tanto tiempo Dios me da a aguantar eso.
0: Órale, pues ya estás. Ah, sí. Qué mi estopa.
1: Sí, ¿y? Pues es que como que... ¿Ibas? Andábamos un poquillo mal por ese lado.
0: ¿Ibas a ir al combate de las rosas o no? ¿Vas a ir al combate de las rosas?
1: ¿Dónde es eso?
0: Acá en León, Guanajuato. Bueno, en algunas partes se hace el combate de las rosas, ¿verdad? Pero, por ejemplo, acá en el Parque Hidalgo, acá por, creo que es... No me acuerdo cómo se llama, Mario de la Chin, ¿cómo se llama el... Ay, el kiosco que anda por ahí, ¿verdad? De joyas de... No es... Joyas de Castilla, no sé cómo se llama ahí, pero hay un kiosco por ahí. El combate de las rosas.
1: Vamos a poner. ¿El combate de las rosas?
0: El combate de las rosas.
1: Ah, me estás albureando.
0: No es broma. De hecho, se celebra hoy, este día 16 de septiembre. Ajá. Se lleva a cabo por tarde noche, aprovechando el día de descanso por la independencia de México. En este caso, pues ese lugar principal que viene siendo el centro histórico, antes Plaza de los Mártires. También se hace en el Parque Hidalgo y en otros lugares, ¿verdad? ¿Qué consiste en la dinámica del rebabeadero? ¿Por qué es eso? El rebabeadero, el recorrido, los participantes caminan en círculo alrededor del kiosco o por la plaza. Tradicionalmente las mujeres caminan en sentido, en un sentido, y los hombres en el contrario. En realidad caminan para todos lados. No hay, el chiste es agarrar algo, ¿verdad? Porque ya no se hace como antes, ¿verdad? Bueno, el intercambio funciona de esta manera. Se regalan flores como rosas rojas o claveles. Si la persona acepta la flor, se otorga un beso a cambio. Si no, no es a la fuerza, ¿verdad? Pero como que hay algo allí medio, ¿cómo se dice? Medio raro de que, ¡ay, te la tengo que dar! O sea, no es así. Se llama cortejo, no es a hueso. Es que eso...
1: Sí, por ese lado.
0: Es que ese es el detalle, como que ha cambiado mucho la dinámica de eso, porque esa fuerza, o sea, es ya, y muchas mujeres sí se han quejado de eso, y sí lo digo, la neta, porque en el anterior combate de las rosas que me tocó hacer una transmisión de Facebook para otra red social, resulta ser que llega un compa y le dice, ten, dame un beso, y en vez de que, ¿cómo estás? Buenas, no, y así en frío y en caliente, y yo, espérame, no va la de ahí, ¿verdad?
1: No, pues no, o sea, que si ella le cae algo bien al chavo, pues yo pienso que sí va a caer.
0: Sí, o sea, se supone que es cortejo, no es ya. Sí, ¿verdad? O sea, también hay mujeres que sí se dan su taco y dices, ay, ya se nota bien feo. Está bien, no importa. Pero pues es lo que hay, ¿verdad? Entonces, hay mujeres que sí, pues de plano dicen, ¿sabes qué? Pues va, ¿no? Pues a repartir besos a diestra y siniestra y a recoger flores. La que tenga más flores, pues gana, ¿no? Ay. Pero pues tampoco se trata de eso, ¿verdad? Mm. Se trata de cortejar y hacer parejas, ¿no? De quién, ajá, de quién se hace más, ¿cómo se? Prostipirugolfo. Esa es la cuestión. Sí, es que como que está pues muy...
1: Ese está chido, ese está chido, ese cotorreo.
0: Es que se supone de que regalas una rosa y si te la corresponden y todo el rollo y sigues con el cortejo, arre, ya armaste. Si no, no, y le sigues.
1: Ya pelaste.
0: Ya peló. Sí, ¿sabes qué? Oye, ¿cómo estás? ¿Tú me permite regalarte una rosa? No, pues que sí. Obvio, las mujeres, no todas, ¿cómo se dice? Sí caen con el verbo. El verbo mata carita, carita mata dinero, dinero mata a todos. Entonces, a lo que voy. Si vas a conquistar, pues conquista de la mejor manera que viene siendo como eres. Así de plano, de entrada, la sí, carta, ¿cómo va?
1: Exacto.
0: ¿Sabes qué? ¿Cómo estás? Me agradaste, te me hiciste muy guapa. Te puedo regalar una rosa. Ah, creo que sí. Si la mujer te regala. Si la dama te da el beso, bienvenido. Si te dice, vamos a tomar un café, es más que el beso. O sea, ya cuando ya te dicen, vamos a seguirle, tú te quedas conmigo, ya no importa el beso, ya te aceptó.
1: No, ya no.
0: Eso es lo que, esa es la diferencia. Si el beso cualquiera te lo puede dar, ¿verdad que sí? ¿Sí o no, mi estopa?
1: Pues es que va depende. Si es una chica, está bien.
0: ¿Y el beso?
1: No, pues por eso estamos hablando que si es una chica, está bien. Pues un beso no quita nada.
0: No, pero ¿y el beso, mi estimadísimo estopa?
1: Ah, ya te dije, ¿no? ¿Eh? Oye, ¿a ti qué flores te gustan? A ver, dime.
0: Nah, pues a mí, darte unos rozones,
1: No, o sea, a mí se me hace que te gustan los claveles.
0: Ah, te pongo.
1: muy listo el niño.
0: Ah, su abuela, me tomé mi café hace 10 segundos, pero bueno. No, pero sí.
1: Pero fíjate que sí me gustaría ir a ese show.
0: Es que mira, quieres uno, hasta uno se no.
1: No por a ver qué agarro tampoco, ¿no? Ah, está. Permíteme, déjate, digo. No por a ver qué agarro, no necesitado tampoco estamos, pero... sí estaría bien ir a un cotorreo ahí a ver.
0: Es que
1: quieres, ¿cómo se pone ese ambiente?
0: Sí, te digo, es que quieras o no, los tiempos han cambiado. La verdad. Los tiempos han cambiado. Y quieras o no, a los más serios, fíjate, por lo que yo vi y lo vi el año pasado, a los más serios y todo el rollo, como que les hacen el fuchi.
1: No, pues no saben.
0: Así como que...
1: Lo que pasa, pues.
0: Ajá, por ejemplo, si se lleva uno una camisita así de vestir o algo X cosa, les hacen el fuchi. Pero si los ven así como que medio acá, medio cenonda y todo el rollo. Ah, te pones una gorrita hacia atrás, un jersey del que quieras, no importa. De todos modos, nadie sabe de qué equipo sea el jersey. O sea, pega.
1: Ajá.
0: Pantalón flojito, tenis ese de esos de los que quieran. Y jala.
1: Sí, sí.
0: Aunque no lo creas, jala ese rollo, ya lo intenté. Altamente me he comprobado. ¿Y sabes cuál es el cierre? Diles, mami, soy panadero. y jala. No, no es cierto, saluditos. No, pues, no, no se crean, saluditos.
1: Van a decir que todos son como Pancho Villa.
0: Ándale.
1: Y dejando donde quiera damas allí.
0: Sí, no.
1: Alborotada.
0: Exactamente, pero sí, la tradición es que el regalo más grande o el objetivo es la aceptación, o sea, que la chava ya se quede contigo. No que te dé el beso y te mande a volar. Ahí el detalle, dicen, el combate de la rosa, sí, el combate de la rosa se hace para que tú consigas una persona y te quedas. Ajá. El beso es para decirte, ay, sí, te lo di y ya, me libré de ti. Eso. Ajá. Eso es lo que no entienden en cuestión de generaciones. No se trata del beso, se trata de que te quedes con la persona.
1: Sí, pues a convivir un rato, si me entiendes, a pasarla bien.
0: Exacto, ya la cortejaste, ya todo.
1: Aunque sea unos 30 minutos, pero que se esté platicando buena onda con ella.
0: Fíjate, hay parejitas que sí hacen y dices, ¿sabes qué? Me late con este cuate, sí, porque la neta se ve algo bien acá, o X cosa y pum. No, del que compa, que ya anda todo desuqueado, ¿por qué? Pues porque se les hizo guapo a todas. Pero el vato que anda besuqueando a todas, nomás va eso, a besuquearse con todas, no va a una relación. Y eso me lo platicó un compa que iba conmigo.
1: No, pues es que no va a agarrar algo serio, nada más va...
0: No, él va a probar, va al buffet.
1: Va a probar diferente.
0: Igual para las damas, esto aplica, porque quieras o no... Va de ambos. Es que te digo, es un juego de azar ahí, entre piches y caches y dejas batear, o sea. Quieras o no, tanto te pueden llegar a ti como tú les puedes llegar a ellas.
1: Sí.
0: Sí, por eso te digo, pero el objetivo no es el beso, es que se quede. Ese es el objetivo, sí, porque te digo, el beso te lo dan y ya, y va y se besa con otro, y va y se besa con otra, y así viceversa la cadenita, y después los fogazos a todo lo que da. Así.
1: Permíteme que te interrumpa, Micho. Ese está chido, yo nunca lo había experimentado, ¿sí me entiendes?
0: Ah, pues ahí está, te mando ahí.
1: Ese juego.
0: Te mando al grupo de los panaderos, ahí lo practican mucho.
1: Ay,
0: no,
1: María,
0: no me digas el Benny con el César 20, mi amor.
1: Ay, ay, ay. No, tranquilo. Yo me bateo de lado.
0: No me digas el Germán con el boli. Véngase, compadre, déjele. Véngase, compadre, déjele, cuento unas cosas. ¿Qué pasó, compadre? Se hacen los amarres, no, ahí.
1: Pero fíjate que sí sería chido ir a un relajo de esos.
0: Sí, es que si quieres o no, como que la dinámica cambia. Bueno,
1: sí, claro.
0: Acompáñame, mi estopa, mira, fíjate bien. Bueno, el ambiente, hay música, venta de antojitos, eso sí, y un ambiente festivo de cortejo. La palabra lo dice, cortejo. Entonces, el origen de la tradición evolucionó sus raíces y vienen de llamadas guerras de confeti, serpentinas de principios del siglo XX. Esto se originó donde los jóvenes se lanzaban flores y cascarones con perfume para iniciar la conversación. En la actualidad, el formato moderno, enfocado al 16 de septiembre, se realiza de manera constante desde la década de 1960, como una verbena tradicional de la ciudad de León, Guanajuato, y en otras ciudades que se puede haber llegado, ¿verdad?
1: Ajá.
0: Ahora, ahí te va. Ya que se acerca todo este rollo... Déjame decirte que año con año, el combate de las rosas, van muchos jóvenes que se dan cita, pues para ver qué cae, ¿no? A ver si mínimo agarran. Van desde, fíjate bien, ahí te va, porque no todos van de que con el estandarte de solteros, ¿eh? Ni de solteras.
1: Sí.
0: Ahí va mucho que ya está casado, mucho que ya tiene hasta 20 hijos por allá. del César no vas a estar hablando. En fin,
1: el compa ese no vas a hablar
0: del, ni del Benny. Bueno, en fin, El combate de las flores se realiza desde 1963 en León, Guanajuato, y es una tradición que se renueva año con año para ver qué rollo, ¿verdad?
1: Ajá.
0: Al rato me van a sacar, fíjate, me van a sacar el combate de, fíjate, yo siento que va por ahí, ¿eh? Pero ya ves que están los combates de aura.
1: Sí.
0: Al rato van a sacar, ándale, por ahí va la idea. Que sea, fíjate, que sea el combate de las rosas, pero con aura. Así de que, y ese que está haciendo, me está mandando una rosa y yo se la estoy regresando con aura. Bueno, cada quien, y otros por acá, y el otro que, pues se siente Terián, pero bueno, pues ahí está, pero bueno, fíjate, está evolucionando mucho esto, que ya no se sabe ni qué rollo, ¿verdad?
1: Ajá.
0: Y al rato vamos a ver, panaderos ahí también en el centro. Pero bueno, ahí está, entonces.
1: Está bien.
0: Como dato curioso, si va a ir al centro y le regalan una rosa, es que la mujer se le hizo guapo y dar gracias y decir, chido y mínimo, hacerle, pues ahora sí, el agradecimiento de que se interesó por esa bestia. Pero, pues, pasársela bien, si se va a llevar recomendaciones, fíjate bien, recomendaciones para el combate de las rosas. Número uno. Llevarte un perfume porque huele después al rato. Un desodorante o algo ahí, no sé, es porque más de uno ya se le acabó el efecto del, pues sí, de la fragancia. Dos, llevarte dos o tres acompañantes por si jala uno, ha de tener una amiga el otro. O sea, en grupitos, o sea, ¿sabes qué? Traes tres amigas o tres amigos y entre esos tres amigos algo se puede cocinar. Tercero, si vas solo, no pierdas la paciencia ni la esperanza. Si no agarraste nada, es porque llega algo mejor. Y tercero, pásatela bien, diviértete. Y pues ahora sí, cuídate de un fuego labial. Pues sí, la verdad.
1: Un virus.
0: Ándale con tu cremita ahí. Pues sí, pues es que no todos se lavan la trompa. Dame un beso, mi amor. Y se echó unos tacos ahí con el Cali.
1: O ya. Ay, lo que yo todavía el cilantro ahí.
0: Ándale. No, pero si quieres o no, es que te digo, es un albur. Mi estimadísima estopa. No, pues ahí está. Ahí está.
1: Pues lo bueno es pasársela bien, ¿sí me entiendes?
0: Exactamente, el objetivo es pasársela bien y si llega a ver o surgir el amor.
1: Y no ir de amargado ahí.
0: Exactamente. ¿Verdad? Pero
1: y
0: bueno.
1: Es sentir bien a la gente y que la gente te haga sentir bien a ti.
0: Es pasársela bien y sobre todo no pasarse de lanza. Eso es lo más importante.
1: No.
0: No pasarse de lanza de que.
1: Para que te den unas cachuchas.
0: Exactamente, porque hay. No, me tienes que dar el beso ahora. Y si no nacen y no. O sea.
1: No, así no.
0: Exactamente. ¿Qué más quieres? ¿Un beso de más de fuerza que de gana? ¿O
1: no, mejor no?
0: O mejor decir, ¿sabes qué? Esta persona se quedó, no me dio beso, pero está aquí conmigo. Y eso es lo que más importa. O sea, ya después del beso, lo que tú quieras, se lo pueden dar por allá, dos, tres, cuatro. O ya iniciaron una relación, ya quedaron de novios.
1: Ahí.
0: Eso es lo que se fomentaba antes. ¿Ya?
1: No, pero sí está bien ese cotorreo, me dice.
0: Exactamente.
1: Sí, como que es salirse de la rutina.
0: Sí, así es. Y como te lo digo, si no agarraste nada, no pasa nada.
1: ¿Todavía? No pasa nada, pues de todos modos, si estás acostumbrado a perder, pues ya
0: no,
1: sabes,
0: no precisamente a perder. No precisamente.
1: Okay,
0: No. Ve lo que te digo y luego clavándose en el piso, no. No precisamente a perder, sino simple y sencillamente que si no encontraste algo ahí, quiere decir que aún no es tu tiempo o dos, viene algo mejor para ti.
1: Probablemente que sí.
0: ¿O fuiste?
1: No quise decir de, si me entiendes, en esa expresión, pero Hay que intentar a ver qué pasa por allí.
0: Sí, pues digo, el amor puede llegar hasta la vuelta de la esquina.
1: Claro.
0: El César lo encontró en mejor no te digo dónde. Pero en Irapuato, en Irapuato, y lo niega. Pero bueno.
1: Hijo, mana.
0: Ahí está, no, pues ahí está. Después ya no quiso chile mole y pozole. Pero bueno, pues ahí está. Saluditos, mi estimadísimo Estopa, muchísimas gracias.
1: Igualmente, Mechu, y cuídate. A ver si te veo para darte unos claveles.
0: No, muchas gracias, ahí guárdalos.
1: Bueno, son flores, no malinterpretes.
0: No, muchas gracias. Ahí se los dejas al Germán. Ahí se los dejas. Nah,
1: es para pasarla chido, es para pasarla suave.
0: Órale, pues, ahí está.
1: Ándale, cuídate, Mechu, y saludos a todas las chicas y a todos los chavos.
0: Órale.
1: Y todo.
0: Ánimo. Órale, bye.
1: Ánimo, Mechu.
0: Ahí está, saluditos a la Estopa. Bueno, pues ahí está. ¿Y usted qué opina del combate de las rosas? ¿Ha cambiado mucho? Que es que sí, imagínate. Pero bueno, el objetivo es ese. O sea, más que quedarse con el beso, quedarse con la persona. ¿Verdad? Esa no se la sabían, ¿verdad? Bueno, yo lo estoy aquí viendo en una nota. La verdad, yo tampoco me la sabía. Pero sí, la verdad, agradezco al Google Map, al Google San Pedro, le ponemos por acá. Pero sí, la verdad, y sí tienes mucha razón, más que el beso, quedarte con la persona e iniciar con una relación. Leonito, porque a veces nomás de, ay, sí, para que no esté dando lata. Bueno, por acá también, venga.
2: Ahora sí andas con Toño, Lupi, Flor y Petra, la amante, mi chuye, ahora sí andas con Toño, mijo, Al puro modo con esas melodiosas, sí es cierto, sí es cierto. Aquí andamos, mi chuya, aquí andamos en la pura fucking quema, amigo, No, va a haber un canasteadero, mi chuya, va a haber un canasteadero ahí, al puro modo, van a andar a canastear y canastear, mi juez.
0: Bueno, por acá también, venga.
3: Buena madrugadita, mi chuy, buena madrugadita. Saludito cordial ahí para todos los que nos escuchan, para Juanaderos, para Don Brígido, para el señor, espéreme tantito.
0: Eso, chile.
3: Para el señor Don Pedro, para mi buen amigo El Cala, mi compa El Beni, para usted mi Chuy, que se la pasen a todo dar, este 16, de parte de su compa, el Salerito. ¡Chao! ¡Y yo!
0: ¡Ay! Bueno, por acá también, saluditos. Venga, vámonos con el segundo invitado de esta madrugada. Por acá dice Ceci. Hola, buenas las tengas y me las... No, yo no paso nada. Pero saluditos a Ceci hasta Irapuato, dice el Charestón. Dice, ponme el señor de las canas o cuando yo quería ser grande, si se puede. Claro que sí, le voy más al señor de las canas, El señor de las canas, no. Ese señor de las canas. Ese señor de las canas es de Lorenzo de Monteclaro. Por acá me están pidiendo las nachas también, claro que sí. Las nachas. No, yo no las pongo. Por acá, espero que se la estén pasando bien, todos los que están trabajando ahorita. Ya saben que es puro cotorreo esto. Y pues lo hacemos para pasar el rato ameno. Por acá dice, o sea, como primero la rosa, luego el beso y luego los claveles. Algo así. Más o menos, mi estimado Frankie. Saluditos, claro que sí. Por acá también, Frankie. Al tiro, porque ahí te va, Ahí te va. Por acá el Israel dice, saludos. ¿A quién? No sé. ¡No me le borre! Saludos al Israel. A ver. ¿Cómo le pongo? ¿Qué le pongo? Ahí está. Ese. Saludos al Israel. Por acá también, venga. Dice, mañana sin falta, ahorita me voy a bañar. Doña Coco rechazando al Estopa en el combate de las rosas. Ah, déjaselo paso. Por acá también, venga. Por aquí anda. Aquí está, perverso. Te pasaste, Iván, pero te quedó buena. Dice, está bueno, pues saludos a la Ceci. Hasta allá está Irapuato. Saluditos, chiquilla de limón. ¿Cómo de que no? Ahí está. Saluditos para la chiquilla de limón. Bueno, por acá los mensajes siguen llegando. Y saluditos al buen Jean Paul también, saluditos a Juan Pablo. Ese es mi Juan Pablo, ¿qué andas haciendo? ¿Cómo vas? ¿Cómo vas, mi Jean Paul? ¿Ya todo bien? Ahí está la Chévez. Ya se las puse ahí. Saluditos. Échele, mi Alberto, venga.
4: Buenas, mi Chuy. Ahí para mandar mis saludillos. Ahí para mi canal El Paver, mi jefe Brígido. Ahí para el Pichón, su familia. Ahí para el Carlitos, su tío Arturo. Ahí para el Ángel. Y ahí para toda la banda panadera, mi Chuy. Y ahí para don Estopas. Y ahí para el Salerito de parte de mi jefe Brígido. A ver, que tengas buen día, mi Chuy. A ver si tienes una canción, una chida ahí de los cadetes de Linares, mi Chuy. Que tengas buen día, mi Chuy. Y gracias por el poste, Chuy. Estuvo muy bueno.
0: Estuvo muy bueno, no, hombre. Qué padre, ¿verdad? Pero bueno, ahí está. Espero que lo haya repetido.

0: Dos. Saluditos al Jean Paul. Venga, por acá también saluditos a quién más, a Eli. Eli, no te me duermas. Saluditos, saluditos. Gran Fede, saludos, mi viejillo cachetón. Ah, me faltaron sus saludos, venga.
1: Buenos días, Michu, buenos días. Aquí saludándote el Gran Fede. Un saludito ahí para Liz. Ay, mi amor. Un saludito ahí para el Pepe Juan, ahí para Lodi. Que aquí andamos de fiesta todavía, Michu, echando unas 14citas.
0: Ándele.
1: Y aquí andamos, Michuy, y
0: échele, y échele. Ay, se le cortó por ahí. Bueno, a ver, ¿dónde se quedó? Onta. Bueno, pues ahí está, echándole unas frías. También saluditos para quién, para quién más. Venga, 477-15-1093, 477-15-1093. Ay, saluditos también. Para el amigo, ¿quién? Para Vanesita, saluditos a Vanesita. ¿Dónde andas, Vane? Saluditos a Vane, ¿dónde andarás? ¿Dónde andarás, cariño mío? Saluditos a Vane. También a Pepe, saluditos a Pepe, hasta allá, hasta Estados Unidos. Le mandamos un fuerte abrazo tremendo, que estamos en sintonía. Gracias, gracias a los amigos. Por acá también, déjame ver quién más. Saludos, saluditos, ahí está. Unas chéves para el buen amigo. Ahí está, saluditos. Venga. Ahí está, saludos. ¿Quién da más? 477-15-1093. Saluditos al Popeye, al Odi, al Cheo. Allá a Bochos Burger también. Saluditos que han de andar ahí echándole ganas. O se fueron también desde temprano, ¿verdad? Me imagino. Por acá también al Cesarín, al de Lagos. A Lolito también, me imagino que de andar ahí también, ya pisteando. Saluditos a Yoyis, hasta Chihuahua también. Saludos cordiales a Lalo, allá a la panadería Carmen también, saluditos. Gracias a Georgina, muchas gracias también a todos por ahí. El Balín, también saluditos. Ay, son un puño y un montón. Saluditos a Elsie también, saluditos hasta allá, hasta Mérida, Yucatán. Saluditos a Isabel, saluditos Isabel. ¿Verdad? Saludos a Donta. Isabel de allá de por allá. ¿Verdad? Saluditos. ¿Quién más me falta de este lado? De una vez. Venga. 477-15-1093. Por acá siguen llegando. Muchas gracias. Vámonos con música. Dice, atórale, no, paz. Dice, acomódate un memi. Bueno, vámonos con música. Vámonos con el señorón para el día de hoy. Venga, de una vez. Suéltele. Ahí está para todos los que me estaban pidiendo, José Alfredo Jiménez en tripleta musical para este día especial. La fuerza.

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0: Ándele, ya estamos por acá, seguimos con más. No, y apenas vamos ni a la mitad, ¿verdad? Bueno, por acá también saluditos, venga, dice el Benny. Dice, acomódale un meme, Chuy, a estas mulas. ¿Quién es? ¡Ájale! Mira, con razón estás tan callado, mendigo chore narizón. Bueno, por acá también dice, atórale, acomódale, eso. Dice Chente por acá, saluditos. Gracias a todos los amigos, saludos. ¿Cómo de que no? Saludos, ahí estamos en vivo y a todo color, ¿cómo de que no? Sí, efectivamente, estamos completamente en vivo. Y señor, y arriba el norte, y el que no lo crea, pues ahí está el mapa, ¿verdad? Ahí está, tremenda la güera. Hijos de Dios, mira nomás, qué bonito, ahí estamos. Venga, completamente en vivo y a todo color. ¡Súbele a la bestia grupera! Fíjate, ya me inventé otro gol. Bueno, por acá siguen llegando los mensajes, muchas gracias. ¿Qué les pareció el de José Alfredo Jiménez? Excelente, dice Michuy, muchas gracias por poner mi rola de las nachas, gracias Michuy, que pases buena madrugada y que descanse. No, todavía falta, de aquí no nos vamos hasta que el último pase, sale, saludos al Beni, ándale, bien atorable, ¿verdad? Y ahorita le ponemos unas bien entradas acá al buen amigo, ¿verdad? Onta, ahí está. Venga, papá, Padre Santo. Bueno, por acá dice, así lo tiene el capibara. Exactamente. No, hombre, le está dando con todo. Y ¿sabes qué es lo peor de todo? Lo va a dejar más orejón porque lo está sacando, lo está jalando de las orejas. Bueno, pues ahí está. Saluditos a Israel también. Saluditos. Ahí está, para mandarle saludos. Venga, 477-1510-93. Dice, y sí. Saluditos a Ceci, ¿cómo de que no? Ay, Padre Santo. Apenas para tirar, dice por acá. Saluditos también. Venga, pues vamos con una tripleta musical. ¿Qué les parece? De una vez. Va a estar buena. Hoy nomás esto. Vamos a empezar con. Estaría bueno. A ver, ya para aflojar garganta. Vamos a ver otro. Sí, otro. De ándale. A ver, vamos a ver quién gana. Vamos a calentar motores con otros artistas invitados. Venga. Ahora no quieres. Por acá, vamos a ver. Ahí está, venga, de una vez, el primero.
1: ¡Ay, mamá!
0: Sí, efectivamente, no puede faltar el señor Pancho Arraza en esta noche. Dando tropiezos por

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1: ¿Dónde andarás, ingrata?
0: Ella se fue tan ofendida.
1: Que se vaya la 10. No, es cierto.
0: Y a mí su llanto no me dolía.
1: Pues no, pues estaba llorando por aquel.
0: ¿Dónde andará? Quiero saberlo.
1: Nel, no, ni que me mande WhatsApp, por favor. Ay, que se quede. Bueno, en segundo lugar tenemos a... Ahí va para todos los panaderos infieles, para todos aquellos mujeriegos. Échenle damitas, tírenles, tírenles. Ahí está. Mi Germán,

0: Híjole, no sé cómo decirles.
1: Rata de dos patas.
0: No, yo no me llevo tan fuerte.
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0: Dami, ¿por qué? No, dile a aquellos.
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0: Bueno, vámonos con el tercer invitado, venga.
2: Necesito una celada.
0: Pa' poner. Ah, pero con la mera petatera, ¿no? Ahí sí me fue mal. Ahora sí, es que no es lo mismo esta canción que esta. Ah, ¿no es lo mismo?

0: Ándele, ahí está. Entonces, señores, señores, vamos a darle con todo, Pepita y Flor. Vamos a ver quién se queda en primer lugar. Tenemos a Pancho Barraza. Segundo lugar, Paquita la del Barrio. Tercer lugar, los Tucanes de Tijuana. En esta madrugada vamos a darle con todo. Así es que, ¿cuál se queda? ¿Cuál se queda? 477-15-1093. Dice, unas de Lupillo Rivera. Ahorita sacamos a don Lupillo Rivera. Por acá dice, mí no va a estar hablando. Saluditos a las seis también. Saluditos también por acá. Venga, 477-15-1093. Échele después al rato. No. Me venga a decir que, ay, ¿por qué no ganó? ¿Por qué no participó? Sale, échele.
1: Ya te enojaste, Chuy, ya te pusiste verde, mijo. Tremenda la agüita, pero... pero bueno, pero vaya. No hay agüita, no hay tormento, Es la fiesta del momento. Chamaco, chamuco, chamagoso. Échale por Paquita, mijo, échale por Paquita, la del barrio.
0: Ahí está. Bueno, conste. Vamos a ver, venga. Llamaditas, venga, bueno. Ah, caray, ¿no le piqué? Ahora sí ya. Bueno.
2: Por Pancho Barraza, por favor.
0: Ay, irala, te dije.
2: Bueno, dale pues, gracias.
0: Ándele, Hilda. Adiós. Ahí está. Para que vean. ¿Ya ven? ¿Le atiné?
3: Ay, espérame. Necesito una hoja.
0: Es que necesitaba una hoja porque si no después al rato se me va el rollo. Entonces, les reitero, muchachos, les reitero. Sale 1, 2, 3. En primer lugar tenemos a Pancho Barraza, segundo lugar Paquita y tercer lugar los Tucanes. Entonces, ya dijimos que por Paquita, el otro por Pancho Barraza. Ay, ¿verdad? ¿Cómo se la están pasando? Muy bien. Excelente, esperemos que sí, por acá también, venga.
4: Necesito unas caguamas y échale mi Chuy.
0: Exactamente, por los Tucanes de Tijuana, ¿verdad? Salitos, dice Miguel Vera. Chuy, pon a Paquita, rata inmunda. Oh, qué es lo que te digo, ¿verdad? Ya nos vamos a llevar, por acá también, venga.
5: Échale por la 1, Michu, y por Pancho.
0: Por Pancho, ahí está, dice por acá la Ceci, ponte una de los Temerarios, arre. Ahorita la ponemos, venga.
6: Chuy, vámonos con Pancho Barraza, y si gana, te pone la de Mi Enemigo el Amor, por favor.
0: Mi Enemigo el Amor, sale, va que va, amigo, claro que sí, mi Juan, dice el Benny, por los Tucanes, ahí está, por los Tucanes. Por acá también el Chiquilín dice, por mi madrina, Paquita, ahí está. Venga, qué bueno, viene.
7: Nos vamos por Pancho Barraza, mi Chuy. Voto por Pancho Barraza.
0: Pancho Barraza está poniendo la delantera, dice Iván, por la Paca. Saluditos, ahí está, por la Paca. Venga, dice Paco, dice mi Chuy, aquí Paco, Pacorro, por Paquita, de la del barrio. Ahí está, perverso. Muy bien, por acá también, venga, viene.
1: Anda bien ciega, Hilda, Chuy, anda bien ciega.
0: Pero se reporta.
1: Pero anda pendiente de la cuchupleta, mijo.
0: Eso.
1: Anda bien ciega, pero viene al pendiente de la cuchupleta, rollo.
0: Por eso te digo, mira, para que veas, esos son de huesos colorados, ¿verdad? ¿Sí o no, Milda? Exactamente. Que esto, que el otro, salucita. Ahí está. Por acá también, venga, dice, por los Tucanes de Tijuana. Ahí está. Perverso. El que sigue, saluditos a Gabriel, dice, por Pancho Michuy. Perfecto. Saluditos, carnal. Saludos, hasta allá. Por acá también, venga, viene, quebrándose.
8: ¿Qué onda, Michuy? ¿Qué onda, Michuy? Buenas madrugadas, Michuy. Aquí el Tavares reportándose.
0: Eso.
8: Por Pancho Barraza, Michuy. Saludos para ti y para todos. Saludos.
0: Saluditos al Frankie también, échale ganas, amigo. Que no decaiga el ánimo, arriba. Dice por acá, por Tucanes, ánimo. Ahí está, por acá, venga, viene.
9: Por Paquita, Michuy, para toda la raza.
0: Ahí está, Paquita, las del barrio, se hace presente en esta noche del mes patrio, claro que sí, así es que, y me da gusto que estén aquí reportándose, porque la verdad, me cae de ¿cómo se dice?, de buenas, que estén trabajando y que estemos acompañándonos unos a otros, ¿sale? Así es que venga, solitos, sí, vamos a ver quién gana. Vámonos con otra llamada, venga, de una vez viene, bueno.
10: Buenos días, Michuy.
0: ¿Qué onda, milanesa de pollo?
10: Buenos días, Michuy.
0: Buenos días, Manuelita. Qué milagro, qué aires te aventaron.
11: ¿Qué onda, milanesa? ¡Le pollo! Buenos días, Michoy.
12: Buenos días, Manuelita. ¡Qué milagro que hay! ¡Se aventaron!
11: ¡Se aventaron! Ahora que quería escucharte.
0: ¡Ah, muchas gracias!
12: Buenos días, Manuelita. ¡Qué milagro que hay! ¡Se aventaron!
0: Oye, no seas malita, un favor, le bajas al radio y me escuchas por el teléfono.
11: Sí, Michuy.
0: Es que si no...
11: No, pues, para saludarte.
0: Gracias, gracias, gracias, Manuelita. ¿Y ese milagro, sí, que a qué debemos el honor de tu visita?
11: Ay, no, Michuy, pues yo siempre te escucho todos los días.
0: No es cierto, ya me pasaron la 40. Ya andas, ya me pasaron la 40 que le andas mandando saludos a Roberto Palazuelos en otro lado.
11: No te oigo nada, Michu.
0: ¿Ahí me escuchas?
11: Ahora sí, a ver.
0: Ah, ya me pasaron la 40 que andas mandando saludos por allá al Roberto Palazuelos.
11: ¿Sí?
0: Sí, ya, no, aquí llueven los chismes, pero sabroso. Mira, no, si no.
11: Pues ya ves que corren los chismes.
0: Allá andas, allá, allá. Está bien, Manuelita. Un día acá, un día allá. Eso está bien, está bien. A ver, mi estimadísima Manuelita. ¿Y también los quieres mucho, mucho, mucho allá?
11: Sí, también. Todos los locutores los quieren mucho.
0: Así como que. Está como Rocío también. Ahí te ves guapo. Sí. Y también le dicen al Mane. Ahí te ves guapo. Y yo, pues a todos, a todos. Agarra parejo. Bueno, mi estimadísima Manuelita, un gusto saludarte. Qué bueno.
11: Quiero ver si me hace el favor de una canción.
0: ¿Cuál quiere?
11: Una de Rosa Costa, como una novela.
0: Ándele, pues, ya hasta ahorita se la programamos por acá. ¿Sale?
11: Para ti, con mucho respeto y para
0: ¿Para quién?
11: Popeye.
0: Sí, échele.
11: Para Mario de la panadería Chin.
0: Ajá.
11: Y y para el señor Pedrito.
0: Sí.
11: Y y para quién más, para quién más.
0: Dice el Benny, mamacita de Manuelita.
11: No, no, al señor Benny no.
0: Ah, no, al Benny no. No. ¿Por qué no?
11: No, ya no.
0: Ah, pues ya no. También ya se destapó en el otro lugar, no te digo.
11: Sí, no, nada más para don Pedrito y para Popeye y para Mario, creo que se apellida Moreno, ¿verdad?
0: Ey, de la Chin, saluditos ahí, sí, a la panadería, sí, de la Chin.
11: Ey, para él, y para ti, ya sabes, con mucho respeto.
0: Ah, para Benny.
11: Sí, sí, te quiero mucho, mucho.
0: dice Benny, ¿por qué? ¿Por qué a mí no?
11: No, porque la mía no, ya me cortó.
0: ¿Ya qué?
11: Ya me cortó.
0: ¿Por qué?
11: Ya no me manda saludos ni nada.
0: Ah,
11: por eso yo tampoco.
0: O sea, ya andamos de sentiditos. Ah, no, está bien, está bien, está bien. No, pues cada quien,
11: no, ¿verdad? Sí, no.
0: Dice por acá.
11: No, por eso te digo nada más para ti, con mucho respeto.
0: Ándele, pues.
11: Cariño. Ya sabes que te quiero mucho.
0: También allá, ¿verdad?
11: Sí, y que descanses y que te la hayas pasado bien el lunes.
0: No, pues aquí andamos, de hecho, aquí andamos,
11: sí,
0: trabajando.
11: Sí, se escucha que ahí está.
0: Sí, aquí andamos. A ver, dice un comentario.
11: Y que descanses hoy, mañana tu descanso.
0: Ándale, pues ahí está. Mira,
11: el jueves, ¿verdad?
0: El jueves, sí, el jueves. Aquí, si cae el jueves, el jueves, chido. Si no, seguimos chambeando.
11: Sí. Y pues, Michu, ya no se reporta el gato negro, ¿verdad?
0: No sé, también ya, como que...
11: No, ya hace mucho que no escucho que te llame o que te mande mensajes.
0: Ándale. Es que me están llegando, claro, los...
11: ¿Qué pasaría, verdad?
0: Sabrá Dios, es que me están
11: ¿Te desapareció?
0: O más bien le cambiaron el turno, porque a veces cambian de trabajo y los cambian en el día.
11: Ah, sí, sí.
0: Dice, fíjate por acá, dice, dile, sí, que le mando, sí, muchos besos.
11: Bueno, y voto por Paquita.
0: Ándele, ¿dedicada para quién?
11: Para el hombre más infiel que hay en el mundo.
0: A ver, ¿quién? Menciónalo, quémalo. Dilo.
11: No, mi chulo, es que estamos al aire.
0: No importa, todo. Tú suéltalo, hombre.
11: No.
0: Suéltalo, hombre, ya dijiste, ya, suéltalo.
11: No, después se escucha.
0: Que suéltalo, hombre, suéltalo. Nadie dice nada.
11: No, tú ya sabes quién es.
0: ¿Al Benny?
11: No.
0: ¿Al César?
11: No, tampoco.
0: ¿Germán?
11: Mi Cesarín es mi amigo.
0: ¡Ah! esa mula.
11: Te quiero mucho. Te quiero mucho también a mi Cesarín.
0: Ay, esa mula. Yo también lo quiero, pero
11: Sí, pero a ti te quiero más, con mucho respeto.
0: Ándele, pues, ya ves, mi Benny, te la están dedicando. Y como dicen, las indirectas calan más.
11: No, es que, como te digo, él me cortó y pues te digo, ya es que ya no quiere mi amistad o mi saludo, pues. Por eso ya no le mando saludo.
0: Tengo un amigo que bloquea gente y más a las amigas. No sé, pero saludos.
11: ¿Cómo ves, Michuy?
0: Saludos a Julio. Sí, ¿verdad? Pero bueno, pues ahí está. Ni modo.
11: Sí, Michuy, que descanses en tu descanso.
0: Ándele, muchas gracias.
11: Y cuídate mucho esos piecitos, ¿eh?
0: Ándele, gracias, gracias.
11: Sí, gracias, Michuy.
0: Ándele, bye.
11: Hasta el viernes.
0: Hasta el viernes, espero verla. Bueno, espero saludarla.
11: Sí,
0: ándele.
11: Gracias, Michuy.
0: Ándele.
11: Sí, adiós, Michuy, adiós. Gracias.
0: Ándele. Ahí está. Bueno, pues ahí está. Era lo que se viene enterando uno, ¿verdad? Pero bueno, pues ahí está, ni modo, ni modo. Bueno, a ella por lo menos la cortaron. Un amigo que yo tengo, que tengo en redes sociales, que se llama Julio, bloquea a las amigas, ¿verdad? Salí tu salud, sí, no sé por qué me acordé. Pero bueno, es que no me escriban en fin de semana, estoy ocupado. Oye, estaba, bueno.
13: Vámonos por los tucanes, Michuy. Aquí el Pepe Juan con el chili squeeze.
0: Ándele.
13: Ahí te pata la banda panadera, Michuy.
0: Ándele. Bueno, pues ahí está. Échele por acá también, venga.
14: Por mi tía la Paquita, Michuy, por ella.
0: Ahí está, dice por acá el buen amigo. Dice, por los tucanes, por favor. Claro que sí, mi estimadísima o mi estimadísimo. Ay, saluditos con terminación 4095. Saludos, saludos. Claro que sí, acá la ponemos por tucanes. Por acá también dice el Bautista, venga.
15: Si el Bendy es el mero chipocludo de Manuelita, mi chuye. Me andaba diciendo acá por la lateral, mijo, él es el mero chipocludo.
0: Pues yo no sé, pero trae pleito casado. Dice por acá, te pones la de amor soñada de platónico, ok, de tucanes, perfecto. Dice, el Benny siempre le manda saludos a ella, ya no le... No, pues ya escucha la otra estación, por eso ya no escucha... Yo no, mi Benny, por eso ya no escucha tus saludos, porque cambió de estación, ¿verdad? Bueno, ahí está el César, el Boli, agarraditos de la mano, se van paseando, ¿verdad? Dice, la mamacita de Lucy también, ¿verdad, mi Benny? Y... No, hombre, Benny... Esa bicicleta no es tuya, ¿entiende? te van a decir de cosas, ¿eh? También por acá, venga.
16: Buenas madrugadas, Michuy, buenas madrugadas, ¿eh? Bueno, por los tucanes. Un saludito para toda la banda panadera.
0: Ahí está. Ah, dice por acá, ya sé que quiere más de la chupita. Os no sé, pero mira, ese gato viejo... Donde quiera, en cualquier azotea quieren dar. Ah, bueno, pues ahí está, saluditos. Venga, venga. Vámonos, pues ya ganó. Dedicada para todos. Y también para el Benny, principalmente para el Benny. Mira, para el Benny, para el Boli, para el Germán, para el César. Ahí se van agarrados todos de la mano. ¿Qué le vamos a hacer, verdad? No pasa nada. Tiene diablos la bicicleta para subirse.

0: Así es, efectivamente, se me fue el fondo por ahí, pero ahí está, para que vea que es en vivo. Es que me emocioné, yo también dije, no, yo seco aquí en la cabina y nada, nada, ni agua. Pues es que uno se emociona también, ustedes no son, creen que son de palo, bueno, creen que uno pues, nomás es de palo, que no sé qué. Bueno, como diga el dicho, pero sí, la verdad, yo también me emocioné, se me alocó el océano, pero bueno, ahí está, pues ya son exactamente las 4 de la mañana. ¿Qué creen? Que ya nos vamos. A ver, levantando la mano, ¿otro ratito o ya me voy? Si no, si me mandan a la 16, fíjate, ¿me quedo un ratito más o a la 16? Ustedes me dicen, venga. Y no, yo no me agüito, ¿eh? Por acá también, venga, échele.
1: Buenos días, Chuy. Bueno, hoy que es 15, hoy te cayeron todos los chapulines de la otra estación, se regresaron. Parecen plaga de langosta.
0: Gire a la izquierda. Me encantó ese. Ahí les hablan.
1: Buenos días, Chuy. Bueno, hoy que es 15, hoy te cayeron todos los chapulines de la otra estación, se regresaron. Parecen plaga de langosta.
0: Gire a la izquierda. Dice el salerito, no, otras 2 horas, no, me can. Dice que se regresa a las 7 de la mañana, no, te entran los cara de perro después al rato. No, de hecho, ya me fui a vacunar yo también. Por acá dice Simón, Michuy, una media hora más, otra tripleta, ¿qué les parece? Una tripleta más, ¿qué les parece? ¿Cómo ven? Pero quiero ver manitas, quiero ver manitas, quiero ver manitas. El Charlestón por acá, Miguel, unas manitas, quiero ver manitas para irnos con otra. Va con otras rolitas por acá, ¿verdad? Yo nada más quiero saber cómo se la están pasando, cómo se la están llevando ahí en el jale, todo el rollo, les gusta, no les gusta este raspapalle, ¿sí, verdad? Y de hecho el viernes va a ser una, va a ser un, fíjate, va a ser algo bien acá, ¿eh? Dato curioso, pero le vamos a seguir, ¿eh? Porque el viernes vamos a dejar la segunda parte de lo que fue historias o relatos de México más famosos, ¿vean? Lo vamos a dejar para el viernes, para que sea viernes de terror. Y vamos a retomar los dos, bueno, el tema y otros dos temas, ¿sale? Pero sí, el viernes llegando, para que no se me vayan a perder, el que esté, bueno, el que no, se lo perdió, ¿sale? El viernes le vamos a hacer viernes de terror mexicano, ¿sale? Así es, las leyendas más sonadas de México, ¿ya? Hay muchas, todavía nos faltaron muchísimas más que no se, ¿cómo se dicen? Que no se dan color. No nada más del estado de Guanajuato, de Jalisco, de todos lados. Vamos a tocar ese día las más famosas, ¿sale? Por acá la Ceci, ¡ay, caramba! ¡Oh, está caramba eso, ¿verdad? A comer panecito. El charrestón por acá, Miguel Vera, el salerito. Chuy dice el maestro que a las 16 de San Luis de la Paz. ¡Ah! Bueno, pues ahí está. Saluditos al amigo. Dice, sí, pues ya me voy, pues ya me mandó el de San Luis de la Paz. Ah, no, dice Chuy, dice el maestro que a las 16. ¡Ah! Muchas gracias. Muy amable, de todos modos. Por acá también, venga.
2: ¿Qué onda, Michuy? Buenos días. Ahora sí que péguele como los tigres hasta las 7 de la mañana, Michuy.
0: Ay, sí me gustaría, la neta. Me encantaría pegarle mínimo hasta las 6 de la mañana o hasta que entren los cara de perro. Pero pues, ni mollo, dice que te regresen hasta las 7, como a las 4. Más tiempo, yo sé. El Benny dice por acá. Sí, Michuy, una media hora más, otra tripleta más, ok, otra tripleta más. Dice, hola, tú sigue. me encantó el sticker de Lucy. Saluditos a Lucy, hasta Irapuato, saluditos. Venga, venga, por acá dice, salud, por eso, échele. Dice, yo mañana descanso, Chuy, perverso. Me parece otra tripleta musical. ¿Se las voy a poner difícil? No. Es más, me la estaban pidiendo por acá y con mucho gusto se las voy a complacer. Manita arriba, si nos vamos con una tripleta musical de José José o, fíjate bien, vamos a agarrar de las greñas. Fíjate, la vamos a poner bien perrona, ¿eh? Mira, primero empezamos con esta. Marco Antonio Solís se va a agarrar.

0: Usted me dice, y tercer lugar. Échele por acá de una vez. Venga.
1: De México la melodía.
0: Ah, no es esta.

0: Ahí está, con eso es más que suficiente. Vamos a ver quién se queda. Vamos, vamos, vamos, vamos, vamos, muchachos. Vamos, vamos, vamos, vamos. ¿Quién se queda entonces? A ver, vamos con llamada, de una vez, de una vez, de una vez. Venga, venga, bueno.
1: Por el Buki, por favor.
0: Pues no, que no, Hilda. Ahí está, mira. Entre sueños, me contesta las llamadas.
1: Adiós.
0: Adiós. Ahí está, mira. El primer voto es para Marco Antonio Solís. Así es, efectivamente. Marco Antonio Solís en primer lugar. Segundo lugar, Los Temerarios. Y tercer lugar, José José. Sale, así es que ahí está. Ahí está, sonando el teléfono en este programa bonito que tenemos del día 15 para 16, que se le estén pasando enormemente, ¿sale? Por acá, salitos a déjame, le mando saludos, nada más y nada menos, que a mis amigos, a buen... Ay, se me va el nombre. Onta. Solitos a... Ay. Por aquí lo tenía. Espérame. Alejandro y Blanca. Saluditos a Alejandro y Blanca. Saluditos para ellos. Una pareja muy bonita, la verdad, que me dio gusto conocer. Y saluditos, es parte de... Creo que es... No me acuerdo, soy bien malo para los parentescos, pero saluditos a mi compadre también y a mi comadre también. Cómo de que no, saluditos a toda la familia. Y pues que se la estén pasando muy bien, ¿verdad? Bueno, mi compadre se la está pasando trabajando, pero que sí se la esté pasando muy bien, ¿sale? Entonces, vámonos de una vez. Venga. Vámonos, échele.
2: Una media hora, mi Chuy.
0: Una media
2: para
0: hora.
2: Para disfrutar un rato más el programa. Saluditos, cuídate mucho.
0: Ahí está la estopa. Dice la Liz, unas cumbias, ahorita nos vamos con unas cumbias. Dice Gran Fede, por José José, ahí está. Lucy, ¿por quién mi Lucy? ¿Por quién irá la Lucy? Saluditos a Irapuato. Dice, vámonos por Marco Antonio Solís, venga, ahí está. Venga, dice por acá. Ay, Padre Santo, échele.
3: Por el Chepe Chepe, mi Chuy, acá de parte del mero bueno de la 21 de marzo.
0: Ándele, por Chepe Chepe, ahí está, dice Miguel Vera, por Chepe Chepe. Ahí está, bótele, porque si no después al rato, ahí se me queda con las ganas, venga.
4: Vámonos por los temerrucos, mi Chuy, vámonos por los temerarios.
0: Vámonos por los temerarios, venga, que no se queden atrás. Échele, por acá también viene.
5: Échale por José José, mi Chuy, por José José.
0: Ahí está, perverso, muy bien, viene.
6: Ay, por José José, mi Chuy. Y ahí cerró la primera, se la dedico a Manuelita, que me gusta su vibra.
0: Vamos, ala. Eso, ya salió gallo. Échale por acá, venga.
7: Tú síguele, mi Chuy, tú síguele hasta que el cuerpo aguante y vámonos por los temerarios.
0: Ahí está, por los temerarios. Venga, 477-15-1093 es el teléfono en cabina, pues el WhatsApp. ¡Ah, se me olvidó! Y 477-441-0903, totalmente disponible para que se comunique a cabina. En redes sociales, muchísimas gracias a todos los amigos que siguen reportándose. Muchas, muchas gracias. Saluditos a Johnny, que al rato llega y anda por aquí de retorno también. En un ratillo más llega también el Johnny, Luis Valencia, el Pillo, el Axel también anda por acá, también saluditos para todos ellos, la verdad, cordiales saludos que andan a ver si llegan, pero yo digo que sí llegan, ¿verdad? Tarde, pero llegan. No, pero saluditos para ellos, que han de venir bien crudos. Bueno, por acá también, como cuerito. Por acá también, déjame ver quién más anda por acá. Ájale, no me pongan esas gordas tan temprano, ¿no, verdad? Y uno con hambre. Sí, las de chicharrón, sobre todo. Saluditos allá, mira, acá puso el Leo. Dice, eso es Toño, Papita y Flor. Ahí está, saluditos. Por acá también, ¿a quién más? Déjame ver, porque si no, después al rato se me van los mensajes o los audios, se puede decir. A ver, vamos a ver. No está. Que como la abro, a ver, ahí, ándale, para buen amigo Juan, a José Juan, Alberto, a Vanesita también, a Lucy y a Patti, saluditos para ellos, que estamos en, pues ahora aquí, acompañándonos, ¿vea? Dice por acá, mi Chuy, pero su vive, no, ¿qué pasó? Nada. Para nada, dice, por los temerarios, ya te la sabes, la de por qué te conocí. Ay, padre. Bueno, pues ahí está. Onta la pluma. Ya me la llevé. Venga, 477-1510-93 para ver quién gana. Échele, le reitero. Marco Antonio Solís en primer lugar, segundo lugar. Ahí está, segundo lugar, Los Temerarios. Y tercer lugar, esta, no hombre, buenísima.

0: hombre, ahorita han de andar unos pero bien pedernales, ¿sale? Y sí, efectivamente, más de uno ha de estar pero bien Pedro ya, pero bien Pedro, es más. Ay, por ahí andan en la calle, o ya se van a ir a otro lugar, ¿verdad?
1: Por los temerarios, mi Chuy.
0: Ahí está. Por los temerarios, dice el chiquilín por José José, pero lo dudo, exactamente. Ahí está, bueno, pues ahí está. Ah, usted decide, si no, después de rato ya. No quiero de que, ay, yo quería que. No, bótele, bótele. 477-15-1093. 477-15-1093. Échele, échele.
2: Ponte a trabajar y muévele.
0: Ya sé, ya voy. Ahí está, perverso. Muy bien. Bueno, por acá, bueno, pues ya prácticamente nomás. Aventamos esta tripleta musical y retornamos ya para irnos. Sale, échele por acá, venga.
1: Échale por José José, échale por José José.
0: Ahí está, perverso. Bueno, pues ya a mayoría de votos y sin rascarle más, vámonos por José José. Sale, así es que vámonos con esto. Ahorita regresamos.

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1: Listones, pues ya me voy, señores y señores, ya ahora sí, ya cumplí con la media hora que me propusieron. 4:20, no, nos vamos hasta las 6 de la mañana, no, no se crean, no, después del rato me regañen. No, pero sí, saluditos, ya nos vamos, ya nos vamos. Dice por acá Lucy por los temerarios, ay Lucy. Bueno, por acá también saluditos, venga, venga, venga, venga.
2: No, para y sigue, sigue.
1: No, ay, no me digas eso, no me digas eso.
2: No, para y sigue, sigue.
1: Ahorita vengo. Gracias, mi estimadísima Lucy. Saluditos, pues ya nos vamos. Una manita, muchas gracias. Y luego, luego, ahí vas de perrucho, ahí vas de perrucho. Íralo, íralo, íralo. Wow, wow, wow, wow, wow, wow, wow, wow, wow, wow, wow. Te digo que, ay, no. No puedes ver un burro sin sentar, sin pedir viaje, ¿verdad? Ahí está, échale, ira.
3: Mi Chuy, 800 para el de Lagos, 800 para el de Lagos. Al puro modo, mijo, al puro modo panadero. Ya me trae bien bueno. Hijo de todas las chimbarias vagas,
1: ¿Y ahora por qué? ¿Qué pasó? Andan muy heavies ahí en el grupo, ¿qué rollo? Bueno, pues ahí está, saluditos ahí para todos. Por acá también saluditos, ¿para quién más? ¿Para quién más? Bueno, ya me voy. Ya me voy, 4:27. Cuídense mucho. Nos vemos el viernes. Recuerde, el viernes es segunda parte de Leyendas de México más famosas. Si aún no las conoces todas, espérate para el viernes. Hacemos un recuento. Sale y este viernes de terror, vamos a hablar de terror. Vamos a tener tripletas musicales. Y también recuerde que vamos a regalar otra playera. Sale otra playera conmemorativa del mes patrio. Que sí, efectivamente, está buenísima. ¿Sale? Así es que, pues ahí está. Dicho antes lo anterior, ya me voy. ¿Sale? Cuídense mucho, échenle ganas a la chamba. Yo aquí me quedo también. Yo me voy a las 7 de la mañana porque tengo que recibir a los cara de perro. Primero me voy y me desinfecto. Y después que lleguen, ¿verdad? Sí, claro, no. Ahorita les voy a dar un almuerzo a los tres. ¡Hombre! Me cae que les voy a invitar un almuerzo mexicano a Valencia, al Pillo y al Johnny. ¡Ah, me cae! Ya después les digo cuál es el almuerzo mexicano. Pero bueno, el que se lo sepa, ahí lo comparte. ¿Sale? Bueno, pues ahí está. Saluditos. Venga, 477-15-10-93. Último saludo. Ya voy. Último minuto. Venga. Sí, efectivamente. Porque me voy a despedir con una rolita que tengo por acá. No, esa no. Me dijeron por acá que querían algo. Con mucho gusto. Ándale, ¿dónde andas? ¿Dónde andas, Guadalupe? Que estoy checando por acá. Una más. Me voy a despedir con una rolita. Esta está buena. Que dice, sí, ya sé. Dice, pásatela de no. Saludos al Iván, que dice que quiere mandarle un beso a la 16. No, pues, dáselo. ¿Verdad? Bueno, ya nos vamos. Sale, échenle ganas, cuídense. Y ya sabe, si toma no maneje. Si va a salir con precaución, revise el carro antes de salir. Y me voy con una cumbiecita. Me voy a ir con una cumbia. A ver, una cumbia para despedir el programa. Una cumbia así perronzota, para que se queden bien animados. Déjame ver dónde dejé mi... Ya me borraron la carpeta otra vez. Te digo. Bueno, a ver, vamos a ver. ¿Qué cumbias tenemos por acá? Déjame meto la... A ver, aquí está. Ándale. A ver. Vamos a ver cuál es esta. Bueno, fíjense, échense un agua. Ah, está muy tranquila. A ver otra. Esta. Esa no. Está muy tranquilona. A ver esta. No, tanto. Algo más movido todavía. Todavía más movido. Me agrada. ¿Cómo ven? ¿Eso se queda? A ver, otra. A ver. Tranquila, más o menos. Ah, está bien tranquilona. ¿Cree que está muy lenta? A ver, por acá, esta. A bailar con la cumbia vudú. A ver, le adelantamos poquito.

0: A ver, otro por acá, a ver qué tenemos por acá. No, esa no. Aunque más quiera, pero no la puedo dejar hoy. Otra. Nah, está muy acá. Le pusieron muy acá. A ver, otra. Hay una que no he tocado. A ver esta, échale, a ver.
1: Este tren va saliendo. Ah, está.
0: ¿Y cómo dice? Eso me agrada, así es que vámonos con esta, señores. Ahí nos vemos el día viernes. ¿Me extrañan? Y si pueden, me mandan saludos en la otra estación. Ahí, saluditos, me los graban, me los graban. Hoy no más papel. Esa está buena. Muchas gracias, señores, pásela bien. Me mandan saludos, ¿eh? ¡Vámonos!

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0: 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Ahora sí, los pusimos a trabajar, perros.
11: ¡A trabajar, perros!
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14: Días, señoras y señores, bienvenidos esta mañana de jueves. Ah, no es cierto, güey.
15: No, miércoles.
14: Miércoles 16.
15: Miércoles, miércoles 16. Y tengo sed.
14: Y yo también, sí, vato. Estaba viendo, güey, me mandaron una foto de dónde se las curaban los chupar amigos.
15: Sí.
14: La venudería.
15: Pero. Sabroso.
14: Oye, ¿cómo están? Buenos días, señor Juan Antonio. Qué milanesa que ya no visteces.
15: Ah, todo dar, aquí estamos. Ayer tuve la oportunidad de saludar a mis amigos de la banda Trancazo.
14: ¡Trancazo!
15: Aquí en la zona peatonal y a mis amigos de la Tronadora también.
14: ¿Fuiste a verlos?
15: Sí, los cuales mando un fuerte abrazo y saludetes a todos. Saludé a Turín, a todos. ¿Qué vino la pasamos el día de ayer?
14: ¿Y viste a Alicia?
15: No.
14: ¿Nada más viste a Turín?
15: Sí, yo nomás iba a ver a la banda Trancazo y a la Tronadora, nada más.
16: Nah, fuiste a ver a Alicia Villarreal.
14: Ah, que sí. No. El John iba con unos pantalones pegados en las nachas, sí. Así, con unas trencitas.
15: Cantando, te quedó grande la yegua y todo eso.
14: Yo por tu amor tropecé de nuevo y con la misma piedra. Oye, pues así las cosas, gordito.
16: Así es, hoy que estamos conmemorando a mi compa Yari.
15: Hoy es el inicio de la independencia de México.
14: Oh.
15: Ayer fue el grito, hoy es el inicio. Estamos conmemorando el inicio de la independencia. El que comentabas el día de ayer, vale, no más es el día del grito. No, es lo que conviene, lo que conlleva todo eso.
16: Y desde entonces los mexicanos gritamos antes de empezar algo.
15: Sí,
16: desde mi casa. ¡Ahí les voy! Y ahí vas.
14: ¡Vámonos, el viejón!
16: Y empiece, sí, ¿vierro?
7: Desde entonces los cae el perro. Empezamos así, güey.
16: ¡Vierro por la 300! Y empiezan las cosas.
7: Oye, vámonos con esta rolita que es la prohibida de los anexos.
16: ¿Ah, cuál es?
7: Con la misma piedra.
16: Ok, es límite, viejón.
7: ¡Vámonos!

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1: Saludos, saludos, buenos días, mis cara de perro. Buenos días, felicidades el 16, la independencia de nuestro México. Que tengan un excelente día, muchachos. Gracias por los que trabajamos y no trabajamos hoy, pero para escucharlos nos levantamos. Que estén muy bien. Si se pudieran poner la canción, la de Desde Hoy o Frente a Frente de los Yonix. Muchas gracias, buenos días.
2: Y da la rola, viejón. Bien, perdona la petición. Muy bien, me parece excelente.
3: Vamos a escuchar esta rolita a través del 90.3 de FM, Los Cara de Perro.

0: Mañanado.
1: Seguimos con más, gordito, invitando a la banda que haga comunicación con nosotros a través del WhatsApp, el 477-1510-93, hermano.
2: Así es, si quieres escuchar tu rolita, ya el Vale ya dijo el WhatsApp para que mandes tu mensaje de voz y inmediatamente ponerte tu rola preferida que quieres escuchar el día de hoy.
3: El que se escuche más modorro gana.
1: Sí, solo mensaje de voz complacemos, las de texto.
3: Así es, vamos con esto entonces.

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1: Ay, no, ya me quitaron el habla ya. Aquí de este lado.
2: No, no, está bien. No.
1: Ay, señores, seguimos con más otra vez del 90.3 de FM. Y mira, bien poquitos mensajes, güey. Estamos, bien, no, estamos bien empinados, vale.
2: Pues es que la banda de ayer se puso bien sabrosa.
1: Saludos para los que andan chambeando, a los Ubers que hicieron su agosto. Saludos enormes.
2: Muy bien, ya se quieren jubilar, desgraciados. Pero saludos para ellos, ¿cómo no?
3: Pero ya mero llega a las fechas de que para allá no voy.
2: No, pues desde ayer.
1: No, en realidad no, ya se inaugura, ya, ¿no? Ya. Porque empieza con la noche del 15, banda que tiene que pasar la noche del grito de independencia en la casa de la pariente que vive más lejos. Hasta parece que nos ponemos de acuerdo. El que más lejos vive, ahí nos vamos a juntar.
2: Sí, sí, porque es la que tiene la casa más grande. Pues sí, vives bien en la orilla.
1: Ah, vives ahí entre las vacas, ¿vale?
2: Pues sí, así cualquiera. Pero bueno, saludos para todos ellos.
3: Muy bien, saludos a todos ellos, pero vamos con más música, ¿qué les parece?
1: Vámonos con esto, ¿cuál es la cancioncita? Yo ya no pido porque aquí el señor se molesta.
2: No, todo bueno, lo que quieras, Vali.
3: Vamos con el Ojos de Gargajo, el Cheques Peña se titula Ebrio de Amor.
2: El Cheques Peña.
1: Ah, es que él así le conoce, porque ya luego te platico. Ok. No, te platico por qué le decían el Cheques Peña.
3: El Cheques.
1: ¿Por qué crees que sonaba tanto en la campe? En aquellos tientos.
2: Ah. Oh, ahora entiendo todo.
1: ¡Vámonos!

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1: Buenos días, mis caras de perro. Ya estamos listos, puestos y dispuestos. Aquí en Tacos el Abuelo. Quiero ver si me complace con la de la cruda. Con Antonio Aguilar, que andamos, pero hasta el full. Que Dios me lo bendiga. Y en Tacos el Abuelo, pura DC grupera.
2: ¿Qué cosas tiene la vida, gordo?
3: Así las cosas. Gracias por los mensajes de WhatsApp 477-15-1093. Pues vamos con música, ¿no?
2: Entonces... Vámonos con esta, gordito. Nosotros seguimos con más.
4: Ahí les voy.

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1: Pues cara de perro, pues seguimos aquí escuchándolos. Ahora pónganse la de una lágrima y un recuerdo de los cadetes de Linares para seguir con la cruda afuera, no adentro.
2: ¡Cómo no, gordo! ¡Cómo no!
3: Muy bien, pues gracias a los que siguen enviando su mensaje de WhatsApp 477-15-1093. Vamos con esto entonces.
2: ¡Suéltala, muñeco!

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1: Ay, lástima que te... Ay, bendito sea Dios, güey. Vamos ahorita por un menudito, ¿no?
2: ¿A dónde? ¿Te mandaron la moto?
1: No, ese no, porque ese está peligroso.
2: ¿Fue el que te recomendaron?
1: Le voy a mandar la foto ahí en mis redes para que vean de cuál es la que digo.
2: Ya nos vamos a quedar con Don Cheto al aire. Ojalá ya haya aire al rato porque te siente calor, ¿no?
1: Ya empezó a hacer calor, güey. Y eso que está haciendo un friazo afuera, güey.
2: Pero es que aquí se siente... Somos de clima tropical.
1: El calor
2: tropical. Humano.
1: El calor de la Navidad.
2: El calor de la casa. Ya nos vamos. ¿Qué con Don Cheto?
3: ¡Ay! Nos escuchamos al rato. Bye.
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4: En este momento, Said va a recomendar algo. Se les avisa a todo el público que lo más probable es que sea una serie bien... Adelante.
5: Mire, nomás voy a aclarar y voy a hacer claro ante ese disclaimer. 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
1: Cántale bonito, mi Jesse Uribe.
2: Josh, qué bonita inspiración.

0: muchas gracias, pero no tengo dinero.
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2: ¡México!
3: ¡Viva!
2: ¡Viva América!
3: ¡Viva!
2: ¡Oh, tierra bendita de Dios! Bueno, regularmente sí me sale bien, nomás que ahorita quién sabe qué traigo, vale. Buenos días, familia, ya estamos de regreso este 15 de septiembre. Al día de ayer nos dieron el día libre algunos porque anduvimos regenteados en diferentes eventos, que el sábado, que el domingo, y entonces no vinimos ayer, pero ya estamos aquí de regreso, y nos da mucho gusto saludarlos y decirles que tenemos un programa específicamente hecho para usted. ¿No lo cree?
3: No.
2: Lo reto a que se quede. Mi querida Giselle Bravo, ¿qué digo, querida? Sobrina.
4: Ah, sí.
2: No, tío. Vale, estoy bien decepcionado de Zambari.
4: Oh,
2: tío, no le echa ganas conmigo.
4: Pues ella es la mujer, ¿cómo le tiene que echar ganas ella?
2: No.
4: No dieron de ahí de arrastrado con la abogada.
2: Ni un mensajito, ni un tú sabes.
5: Ni un buenos días.
2: Ni un buenos días. Hola, ¿cómo estás, bebé? ¿Quién sabe cómo, güey?
4: En mi mundo y en su mundo, el hombre es el que conquista.
5: Yes.
4: Y para nosotras, las mujeres tradicionales,
2: ¿sí?
4: El hombre es el que conquista, no la mujer.
5: Yes.
2: Pues está bien. El otro día hasta me sentí bien feo, porque le subió una historia ahí con un chavo muy guapo y dije, ya, valió mar, ya me la, no era su
4: mi
2: hijo.
4: Primo.
2: Dije, bueno, ya lo vi dándole consejos. Mira, a ver, le voy a mandar un mensaje, pues. A ver, quiero un buenos días, le voy a mandar un buenos días. Pero dile, hey, dice aquel, pues, ingrato que...
5: Dile.
4: Ajá. Pero es que yo no soy ingrato, viejo.
2: Tú dile, dice aquel ingrato.
4: Aquel ingratote,
2: dile. Aquel ingratote que, pues, que le eches ganas, que se vea, pues, ahí, que le eches ganas.
4: Está bien, voy a hacer paro.
2: Le eches ganas porque dice que te ve como que no le echas muchas ganas.
4: Ok.
2: Ahí te verá, le voy a poner ahí. Hola.
4: Ingrato.
2: Hola, tesonido.
4: No le diga eso.
2: ¿No?
4: Ella nos escucha, entonces vas a ver más o menos de qué. A usted le dice a todas esas.
2: Hola, te soñé.
4: Oda Petiota, dígale.
2: Hola, Petiota.
4: Petiota. Se pasa de lanza, viejo.
2: Hola, Petiota. Así ya.
4: Sí, le estoy escribiendo.
2: Sí, claro. Hola, Petiota, le dije allí. A ver si cabe, que va a escapar. Ya cuando ya tenga el vecino, oye, le va a echar ganas, si no, yo para poner mis ojos en otras caras.
4: O no va a ir.
2: Hola, Petiota. Señores, 15 de septiembre, ¡viva México!
4: ¡Viva! Pero es el 16.
2: Sí, pues.
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12: Estas son las cuatro noticias que debes escuchar hoy, aquí en Entérate León. Hoy miércoles 16 de septiembre, León conmemorará la independencia con el desfile cívico-militar que iniciará a las 9:45 de la mañana. El recorrido será del Parque Hidalgo hasta las instalaciones de la feria en el Boulevard Adolfo López Mateos. También habrá graderías en la calle Gardenia y Miguel Alemán, Zaragoza, Mérida y 11 de junio. El transporte público tendrá ajustes provisionales. Para más información, visita redes de movilidad León. 2. Rumbo a la cumbre Ciudades de Vanguardia León 450, se realizó el quinto foro temático dedicado al desarrollo económico, con especialistas y actores de distintos sectores. En Canacintra León se analizaron retos y oportunidades en inversión, competitividad, innovación y desarrollo territorial, así como las condiciones para atraer inversiones, movilidad, conectividad y planeación de largo plazo. 3. Del 6 al 12 de septiembre, la Policía de León aseguró 2.214 dosis de diversas drogas. También se aseguraron 5 armas de fuego con 5 cargadores y 56 cartuchos útiles. Además, fueron detenidas 2.050 personas, entre ellas 160 por conducir en estado de ebriedad. 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Este domingo 20 de septiembre, más de 7.000 corredores participarán en el Maratón León. León 450, Valladolid Caja Financiera, en las distancias de 42, 21 y 10 kilómetros. La edición 46 contará con un operativo coordinado por Comude, Policía Municipal, Policía Vial, Protección Civil, C4, Movilidad, CIAP y Cruz Roja, con lo que se garantiza la seguridad de asistentes y participantes de esta justa deportiva. Ahora estás bien informado de lo que hace grande y fuerte a León. 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

0: internet.
1: YouTube ya regresó al internet. Se le había caído por vandalismo la banda ancha a Spectrum y ya la pusieron.
2: ¿A Spectrum? Ok.
3: Well, that's cute. Leave it there.
2: Vámonos, leave it there. Oiga, familia, estoy en TikTok también, Don Cheto Live. Don Cheto Oficial, estoy en TikTok. Tenemos hoy un refrito, porque es Día de la Independencia.
4: Señores, entonces, al aire.
2: Miren lo malo que me hicieron.
4: Es un de crochet, me lo hicieron en México. Ahorita, nomás cuenta, estoy en TikTok y no tengo el Instagram de la señora, pero ahorita que salga.
1: Oiga, estamos en vivo ya en todos lados, ¿eh? Ya estamos en vivo en las aplicaciones, ya estamos en vivo.
0: Ya regresó el internet.
1: YouTube ya regresó el internet. No. Se le había caído por vandalismo la banda ancha a Spectrum y ya la pusieron.
2: ¿A Spectrum? Ok.
3: Oh, that's cute. Leave it there.
2: Vámonos, leave it there. Oiga, familia, estoy en TikTok también, Don Cheto Live. Don Cheto Oficial, estoy en TikTok. Tenemos hoy un refrito, porque es Día de la Independencia, entonces, vamos a hacer, el tema es, soy mexicano y no me gusta algo que sea muy mexicano y no te gusta.
1: Sí.
2: Y tú siendo mexicano, casi es una blasfemia que no te guste tal cosa.
1: Sí.
2: Por ejemplo, tengo un tío que le manda un saludo a mi tío Rich, a mi tío Rich, que es mexicano y no le gusta a Vicente Fernández.
3: Ay, ¿cómo
2: hijo? Así nomás quedó.
3: ¿Y qué obras les gusta al señor?
2: No, pues le gusta Antonio Aguilar, le gusta Pedro Infante, Javier Solís, pero Chente dice que no. Dice Chente no. Es medio blasfemia, ¿verdad? Esa madre. A ver, Chino, vamos contigo. ¿Eres mexicano y no te gusta?
0: Las mexicanas.
2: ¡Ah! ¡Ay, te casaste con una!
0: ¡Ay, Chino, no, te conozco pura Pocahontas, por favor!
2: Es güera, pero güera mexicana, ¿no? Chicago.
0: ¡Ah, hombre, aquí jalamos parejo, viejo! No somos Dios.
2: No, a ver, soy mexicano.
0: No, ¿sabe qué? Realmente sí no me gusta.
2: Neta, serio, pedo.
0: Pero no sé si sea muy mexicano, pero ahí le va. No me gustan los perros murales que ponemos de mexicanos con ahí todos de inditos, güey, poniendo México y todos prietos y con tu sombrero de tu rancho. Esa madre se me hace...
2: O sea, ¿no te gustan los murales que hay así como de tu raza?
0: Representando
2: pues,
0: tu raza.
2: De que dice raza unida, sí, el espíritu.
0: Y pone la mamá, el papá y atrás un mendigo elote.
2: Una bandera y todo.
0: Esa madre no.
2: Chale, no te gusta el arte a ti, ¿verdad?
0: Y entras a los barrios mexicanos y es lo primero que ves en las...
2: Claro, porque estás representando...
0: No, chafote esa madre, no. No soy mexicano para eso.
2: Es mexicano y no le gusta. Y te enojas, hijo de la...
3: O sea, ¿qué opinas, por ejemplo, de los que tienen arte ahí en sus coches?
0: Naquísimo de madre. No, joder.
2: El otro día que iba para allá, para Fresno, había un vato, una ranflita así bien tumbada. Amarilla la güey. Y dije, ese vato es michoacano. Nos encantan las ranflas tumbadas allá en Michoacán.
3: ¿Sí?
2: Y me pasó... Y Michoacán, así le dije.
0: Tía, güey.
2: Yo conozco a los míos, vale. A ver, Giselle, ¿eres mexicana y no te gusta?
0: Los mexicanos.
3: Claro que sí. Chamoy, el pulparín.
2: Ah, chócalas.
3: Esas cosas.
0: No, man. Ahí
2: te va. Yo le voy a decir una cosa. Ahí va la mía. Soy
0: eso
2: mexicano.
0: Eso está peor.
3: No, güey.
2: Y aparte del agua de tamarindo, que no solo me gusta, me encanta, todo lo que sea de tamarindo, no.
0: ¿No le gusta?
2: Chamoy,
0: ¿por qué no?
2: Pulparindos. Pelones, pelos ricos.
0: A mí me encanta.
2: Nada, nada del tamarindo me gusta más que el agua de tamarindo.
3: Cuando me lo ponen así en una, ¿cómo se llama? En una michelada, les digo que no me pongan en toda esa
2: jalada.
3: No.
2: Sai García Solís.
1: No. Soy mexicano y no me gusta la birria.
2: Los mexicanos.
1: ¿No la
2: te
1: birra?
2: ¿Gusta la birria?
1: No como carne, señor.
2: ¿What?
1: No como carne.
2: ¿Say what?
1: No.
2: ¿What?
1: No.
2: ¡Denga! No. ¿Cómo que no?
1: Y ya si quiere que me vea más funable, soy mexicano y no me gusta la,

0: la cultura chola se me hace...
1: Esa madre no es mexicano.
0: Claro que sí.
1: La cultura chola no es mexicano.
2: Sí, es como no, sí, es una claro cultura pues chicana, pues. Ah,
1: chicana, pero es mexicana.
2: Pero todavía...
3: ¿Mexicoamericana?
1: No, esa madre no, no nos hagan mexicanos, esa madre es mexicana, no te enojes. Chicano.
2: ¿Sabes qué? Me mandaron un mensajito aquí, me voy a salir de TikTok porque mandó un mensaje así como que restricte.
0: Sí.
2: Entonces me voy a salir y luego ya ahorita me vuelvo
0: a meter.
2: Ah, mira, sí, hoy sí me gané una feria.
3: Ah, bueno, ¿cuál es?
2: $4. A ver, ok, ya me salí de TikTok.
1: A ver, va. ¿Pinta esta o no?
2: A ver.
1: Soy mexicano, pero ahorita no me gustan de el mariachi. Los perros concursos que todos canten mariachi. Yo creo que el mariachi es una jalada.
2: Oh, sí, es una blasfemia grande esa madre. No te gusta el mariachi. A mí me gusta el mariachi. Y entre más clásico, mejor.
3: Sí, pues ese es el verdadero mariachi. Hey,
2: entre más clásico, mejor.
3: No, ¿cuál? La de...
2: A ver, ahí te va una. Soy mexicano y odio el mariachi loco. Con odio jarocho.
3: Yo también.
2: Odio el mariachi loco.
1: Chale.
2: Me cae gordo esa rola, me enfada. Hey, ahorita dice por acá. Hey, así que
0: soy mexicano y no me gustan los cueritos, dice Adán Ramos.
2: Dile que... bloquealo y que no queremos ser su amigo aquí.
1: Ah, sí, bloquealo. Te digo que no bloquea gente.
2: Ah, no, entonces no quiero bloquear gente. Soy mexicano y no me gusta el menudo ni las carnitas, ni trae banderas de México en las camionetas. Jesús Miranda.
1: Así bloquea.
0: Mire, Cristi, Mónica Valladolid y varios más están diciendo que son mexicanos y no les gusta el pozole.
3: Sí.
1: Bloquealos, sí, bloquealos.
3: Soy mexicano, no me gusta el pozole, no me gusta el menudo, no me gusta...
2: Araño y medio que no como yo menudo.
0: ¿Pero qué tal con V? Ah, no,
2: a ver, ahí te va.
1: Soy mexicano y no me gusta la charreada. Somos dos. No soy tan fanático de esa madre.
2: Chale, están bien pesados ustedes.
0: Dice Juan Casas, soy mexicano y odio a Caballo Dorado y a su payaso de rodeo. No lo soporto.
1: Pero no es mexicano, Caballo Dorado.
0: Claro que sí, Caballo Dorado es mexicano, sí, chino.
2: Pero no, son de acá.
3: Es más Texas, ¿no?
1: Es más Texas.
2: Sí. Sí.
1: O sea, no es algo que...
2: No, la de Breaky Breaky Hard, esa sí es gabacha, pero creo que Payaso de Rodeo sí es de ellos. ¿O no? Payaso de Rodeo nomás es una...
3: No, es America, ya.
2: ¿Es en American Song?
1: Ya.
2: Ok, ok.
0: Soy mexicano y no me gustan los frijoles, dice por acá.
3: Sacudo
2: para no barrer.
1: Sí. El último saco, hijos. Javier, soy mexicano y no me gusta el mole.
2: No, esa sí es blasfemia. Vamos a decir que es blasfemia.
0: Blasfemia.
2: Dice, soy mexicano y mexicana y no me gustan los nopales, Jessie Ayala.
3: Blasfemia.
2: Eso es de nacos.
0: No, me parece de nacos, pero me parece que el nopal... Yo, por ejemplo, toda mi niñez y mi juventud no me gustaban los nopales. Últimamente ya me gustan. Pero sí creo que es algo que a mucha gente no le puede gustar y entiendo por qué no le gustan.
3: Ya. Yeah.
0: O sea, no me parece...
1: Mirabas al espejo, sí. Dale, hijo de eso.
2: ¿A Zay no le gustan los nopalitos? ¿Le gustan los nopalotis?
0: No, ya me gustan los nopales, ya me gustan. ¿Sí? Ya.
2: Ok, va.
1: Soy mexicano.
2: A ver, espérate, Jessie Ayala, está bien que no te gusten los nopales. Yo un tiempo los odié porque yo me cría puro perro nopal de chico y ahorita me encantan.
1: Ah, pues también.
2: Pero decir que son nacos, sí se me hace como sí. Muy clasista de tu parte.
0: Dice Horacio.
2: No tienes color para ser clasista.
0: Horacio, les adelanto que está diciendo una blasfemia.
2: No, a ver.
0: Soy mexicano y no me gusta el tequila. Blasfemia.
3: Blasfemia.
2: A ver, pues ahí te va.
0: Blasfemia.
2: Blasfemia. Pero yo tampoco tomo tequila.
1: Ah, pero si un chocito de repente en una... Yo tampoco soy, pero si de repente... Shot.
2: Yo mexicano no me gusta el guajolote en mole ni nada.
3: ¿Qué?
2: Guajolote en mole, el ratón Rivera.
1: Pues es pavo, mano, pollo. Soy mexicano y no me gustan los restaurantes de mariscos. ¿Qué opinas?
2: ¿El marisco mexicano no le gusta? ¿Por alergia o porque... Ay, guaca, huele no, a pescado.
0: A ver, yo le voy a decir que también a mí el sushi mexicano, que le ponen casi pozole, virgen,
1: allá encima no me gusta nada. Ese es de Sinaloa.
0: No me gusta.
2: A ver, hay un sushi mexicano que está bien ponedor. Cuando pide sushis, normal sushis. Mira, o sea, te dan, por ejemplo, el algo así, pero te le ponen un chilito jalapeño encima, te le ponen este... No,
0: pues pides jalapeño,
2: salsita pero... macha... Con limón.
0: Pero ya ponerle casi barbacoa de
2: pero sí, y el pero el rollo. Tú hablas del rollo. El rollo.
0: Sí, el rollo así con.
2: El rollo
0: mexicanizado
1: con carne.
2: Con carne o con.
0: Mexicanizado.
2: El mexicanizado le pone mucho cream cheese.
0: Sí,
3: ay, demasiado.
2: Y le pone quechetos en sí. Ay, yo sí. Tampoco soy fan.
3: No.
2: ¿Verdad? Pero bueno.
1: Y estoy contigo.
2: A ver.
1: Claudia, somos dos chócalas. Soy mexicana y no me gusta la música de Chalino Sánchez.
2: Blasfemia.
1: No, está re mal esa música, la neta, no.
3: Hablando de música, dice aquí, soy mexicana y me repugna Karim León, Grupo Firme y Lenin Ramírez. Y si quiere pedo la Ferrari, que me diga la Wii, dice.
2: ¡Oh!
4: Oh, ¿cómo se llama?
2: Javi, soy mexicano y odio el mole.
0: Blasfemia. El mole es para mí el mejor platillo del mundo.
1: Otro. Soy mexicano y no me gustan los nopales y los chayotes. El chayote no está bueno.
2: El chayote,
1: no está,
2: es riquísimo.
3: El chayote no está
1: chido. No, no está chido.
2: ¿Me permites,
3: verduras?
2: ¿Me permites convencerte?
3: ¿Por qué?
2: Me extraña que tú siendo de Guadalajara, donde el chayote
0: ayer,
2: es más...
0: Ayer mi amigo Héctor me hizo
2: chayote. Es que no, tú comes el chayote del caldo. No, come el chayote espinudo. El espinudo, el que no lo puedes ni agarrar porque tiene espinas por todos lados. El verde, así verde, muy verde. Lo pones a cocer. Cuidadosamente y le quita la tecata espinuda. Ese chayote cocido con sal, limón y chile molido es una manjar de los dioses. El chayote del caldo es y no. El otro, el espinudón. Ese es una manjar de los dioses, viejón. Es más, se me antojó. No voy a cocer 2 horas en la casa. Nomás de pura chulada. A ver, sigamos. Soy mexicano y odio el mole. Ah, ya, va, y también tú.
0: Soy mexicano y no me gusta el hígado encebollado. Somos dos, el gorrón y yo.
2: Dice, soy mexicano y no me gusta ninguna comida al estilo mexicana que lleve tomate, chile y cebolla. Uy,
0: discúlpame.
2: Uy, Diego Chacón. Diego Muñoz. Diego Muñoz, pues te diré que tu color de piel no está para ser así.
1: Soy mexicano, odio el mole y también odio los temerarios.
3: Ok.
1: No se va a ganar. No te escucha el mono Miguel.
2: Pero no sé.
1: No digan mi nombre, soy mexicano, michoacano y no me gusta el aguacate.
0: Uy, no, blasfemia.
3: Oh my God, blasfemia. ¿El aguacate?
1: Y es michoacano.
2: Blasfemia.
3: Blasfemia.
1: Chale.
3: Blasfemia comentada.
1: Bien perro.
2: Ariday, soy mexicano y no me gustan los jaripeos.
1: Yo he llegado al punto que si me trago un taco.
0: Dice no Rodrigo, soy mexicano y no me gusta la música de banda.
2: También Alejandro Barcenas dijo lo mismo. No me gusta la banda sinaloense y romántica pop. Por ejemplo, la banda MS. Uy, blasfemia.
3: Pero sí le gusta el otro tipo de banda, pues, como tecnobanda. ¿O nomás banda en general?
2: La banda como banda romántica, según yo. Soy mexicano, dice Nancy. Soy mexicana y no me gustan los albures. Es de nacos.
0: Soy mexicano y no me gustan los Tigres del Norte. Dice por acá, Rey. Blasfemia.
1: Sí, todo, te debe de saber una rola, abuela, de la Puerta Negra de Ley. De
3: pero no es de ellos, ¿no? ¿La Puerta Negra?
2: ¿De quién es entonces, Giselle? A ver, vamos contigo. ¿Quién canta La Puerta Negra?
3: No, o sea, sí la canta, pero ¿es original de ellos?
1: Sí.
3: Oh, wow.
2: ¿Sabes quién pintó La Puerta de Negro?
3: No.
2: Yo.
3: Usted.
0: Uh-huh. Ese payaso. Soy mexicano y no me gusta el tejuino. Somos dos, el gorrión.
3: Ay,
0: y yo
3: sí,
0: odio
3: el tejuino.
0: El tejuino
3: y eso que es allá también de mi rancho que les gusta.
2: Somos tres.
0: ¿Sí?
2: ¿Te gusta el tejuino, Chinel?
1: O sea, no.
2: Piti. Al fin, a lo famoso. ¿No has notado tú que lo que pega de ti no lo aprovechas?
1: No, porque.
2: Sí, tú, piti. El fiti ya pegó. Manéjalo mucho. Piti.
1: No, es que piti.
2: ¿Te gusta el tejuino?
1: Ah, fiti.
2: Pero dale así, fiti.
1: Ah, fiti.
2: Eso. Sí. Maneja, explótate, chino, explótate, güey.
0: Yo soy mexicano y no me gusta y no soporto el cielito lindo.
2: Ay, perdón, pero a mí quíteme la ciudadanía si quieren. Pero a mí me cae gordo cuando en el estadio empiezan de la Sierra Morena y... Se me revuelven las tripas. Tantas canciones que hay, yo me digo, aquel cielito lindo. ¿Es hasta española la rola? Es hasta española, pero bueno, está bien.
1: Soy mexicano y no me gusta la barbacoa.
0: Mm-hmm. Dice Emiliano, soy mexicano y no me gusta el limón. No me gustan los tacos ni los caldos.
2: ¿Tacos de ninguno?
1: No.
3: Yo no soy muy fan de los caldos.
2: ¿No? Caldo de res. Uy, chiquilla.
3: India.
2: A ver, esta sí, Gabriel. Gabriela sí se la sacó del estadio, Gabrielona. Soy mexicana y no me gusta el Chavo del Ocho.
3: Oh.
2: Ni ningún personaje de Roberto Gómez Bolaños.
0: Blasfemia.
3: Blasfemia, güey.
1: No, yo también. O sea, no, bueno, no, porque no me desagrada. No es que no me guste. Ya me hartó de que tanto lo pasaban, pero no.
0: Híjole,
1: me desagrada.
0: Acá yo también me voy a sentir un poco
2: identificado. Fíjate que yo siento que el Chavo del Ocho es a cozy place para mí.
3: Ya. ¿Eh?
2: Es un lugar bonito conocido. Sí. O sea, que al que siempre es bonito regresar.
3: Pues porque le trae momentos de su infancia, don Cheto. La mayoría es porque son
2: porque
3: momentos
2: todo el mundo critica la comedia como repetitiva. Sí, pues, pero es repetitiva, pero siempre es funcional.
0: A ver. Soy mexicano y odio la película Sangre por Sangre. No me representa en lo más mínimo.
1: Es que no es mexicana.
2: Es que es esa una onda acá de mexicoamericana.
1: Ah, es de acá, esa mano es de onda. Eso no es mexicano.
2: Vato,
1: no.
2: Que di. A ver, te voy a decir una cosa. La película Sangre por Sangre puede o no gustarte la cultura chola. Lo entiendo. Uh-huh. Pero es una película bien hecha, ¿eh? Y de culto.
0: Sí, sí es.
2: Es una buena, muy buena película con una gran historia. Y bien hecha.
3: Pero chonchón.
2: No, si quieres verla como el séptimo arte, si es el séptimo arte, el cine, ¿es ahí?
0: Sí, claro.
2: Como séptimo arte, vela como séptimo arte y es una gran película.
1: Ese sí, dile naco, naquísimo. Si te gusta, está más naco. Ese sí, naco.
3: A mí tampoco me gusta.
1: Soy mexicana y no apoyo a la selección mexicana por favoritismo y corrupción. Bueno.
3: Pues. Ya vamos a empezar. Señor, todo hay corrupción.
0: Soy mexicana y no me gusta la salsa Valentina ni las micheladas con chile. Bla. Dice por acá Olguita.
1: Bloqueada.
2: A ver, dile al vato de aquí. ¿Qué es mujer o hombre el de la selección mexicana?
1: Ah, vato.
2: ¿A qué selección apoya?
3: No. A la europea.
2: Va a salir aquí que Argentina. Sí, sí, sí. Ok.
0: Nada más me puso. Soy mexicana y no apoyo a la selección mexicana por favoritismos y corrupción. Y además por forma de jugar. Gracias por leerme. ¿Y a quién le vas? ¿A Inglaterra?
2: ¿A quién le vas? ¿A Inglaterra? ¿A quién le vas? ¿A España? ¿A Argentina?
3: Dice, Alex, soy Max. Mexicano y no me gusta el atole ni el champurrado.
2: Dice blasfemia.
1: Sí, blasfemia.
2: Soy mexicano y no me gusta la capirotada, Griselda.
0: Uy.
3: Same.
2: ¿No te gusta la capirotada?
3: Uh-uh. La neta no.
2: A mí no me gusta la capirotada inventada.
3: Esa
2: que ya le ponen ahí. A mí que pasas y queso y se acabó.
3: A mí no me gustan las pasas. Creo que por eso no me gusta la capirotada. Se las ando quitando ya.
2: Ya cuando le ponen ahí que coco rallado y sprinkles y quién sabe qué güeyes no. Y que lechera. No. La capirotada como la hacían nosotros los probis. Queso y pasas.
1: Soy mexicano.
2: Pasas el queso.
0: José Luis dice, soy mexicano y no me gusta el pulque.
2: A mí yo lo probé una vez y a mí sí me cuachalangó.
3: Hell nah.
1: A ver, Don Cheto, que Sangre por Sangre es una copia barata de American Me.
2: Mira.
1: Nomás están diciendo aquí, yo no...
2: No. Son películas diferentes, pero películas diferentes que hablan de algo muy similar. Que es la cultura en la carcelaria, la mitad de la película es la carcelaria, de cómo está la mafia de la cárcel y cómo están en pandillas ahí, en ese aspecto sí, pero no es copia para nada.
0: Soy mexicano y no me gustan los tamales, guácala, dice Ernie, blasfemia.
1: Pero si le puso, soy wetback, soy border hopper, son pinches saltamontes, pero...
2: Aparte fue escrita por Jimmy Santiago Vaca, que era un poeta y escritor chicano.
1: Soy mexicano y me cae gordo Luis Miguel, no Luis me gusta.
2: Miguel. Esa sí está blasfemiona, ¿no?
3: Está fuerte esa.
0: Está fuerte. Soy mexicana y odio la comedia de Jorge Ortiz de Pinedo. Ni a Brincos Dieras, dice...
2: Pues, aunque no le gusta Brincos Diera ni
0: Jorge Ortiz de Pinedo.
2: A mí, yo el otro día te lo dije que a mí nunca se me hizo buen Jorge Ortiz de Pinedo. No se me hizo chistoso. Era como actor.
0: Me parece que en la comedia de situación donde tenía un guión, y sobre todo si él no escribía los guiones, no era mal actor.
2: Juan Manuel Ramírez. Soy mexicano y me gusta más Nacho Libre que Coco.
0: Uy, no, Coco está precioso.
3: Pero es que son muy diferentes las dos películas. Sí,
1: no, pues comparar.
3: O sea, son diferentes conceptos, ¿no?
1: Me cae gordísimo el tri de Alex Lora.
2: Soy mexicano, no me gustan los tamales. ¿Qué le hallan a eso? Rafa's Auto. Autodetailing. Vale. ¿Qué drag miel?
0: Soy mexicano y no me gustan las tortitas de camarón.
2: Blasfemia. A ti tampoco. Ay, Giselle, qué guay, hija, eres muy delicadita, hija, perdóname.
3: Sí, soy, la neta.
2: Muy delicadita, no te gusta nada.
1: Soy mexicana y no sé si aplique, pero no sé qué le hayan a la música de Selena.
2: Está bien hecha.
0: A mí sí me gusta.
1: ¿Pero puede ser para mexicanos, Selena?
0: Sí, claro.
3: ¿Selena Quintanilla o Selena Gómez?
0: Quintanilla. Soy mexicano y no me gustan los mendigos corridos ni las canciones que escuchan los tlacuaches ahorita. Mendigas canciones corrientes, dice Iván.
2: ¿Cuáles?
0: O sea, los nuevos corridos tumbados y la nueva música así como tumbadona no le gusta.
3: Atentamente el chino dice.
2: Ya está viejito, él todavía aquel, la Laurita Garza. Pide Laurita Garza todavía.
1: Empérrese.
2: A ver.
1: Soy mexicano y creo que Juan Gabriel cantaba horrible.
2: Es cierto.
1: Buenas canciones, pero su voz horrible.
0: Blasfemia.
2: Aparte de que es una mentira, que es ser objetiva.
1: Sí, no, ese güey sí cantaba.
2: Te puede no gustar, ahí está bien. Pero decir que Juan Gabriel cantaba horrible, pregúntale a cualquier... Es más, tú llevas a cualquier lugar del mundo un casé de Juan Gabriel y enséñaselo a un maestro de canto que no sepa quién es Juan Gabriel y te dice si canta, horrible o no.
1: Correcto.
0: Ahí. Por cierto, su concierto en las Bellas Artes está en el cine aquí en Estados Unidos a partir de
1: ayer. Mi amiga me regalaba 3 boletos. Pues ya, sí. En Carson. Sí. Dijeron, no llego.
2: Está bien, pues, vale. Bueno, pues viva México, ¿no, je?
0: Sí, viva México. Viva
2: México, aunque luego de repente se nos olvide. Saludos a todos, vía México.
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29: Una noticia muy importante porque nos vamos a conectar hasta México con Adela desde la saga.
30: Ya extrañábamos a Adela Micha, ¿ya está lista ahí o no?
31: Sí, ya la vi.
32: Oye, no, es que también nosotros, no te estás poniendo mi gorra, Ori, que todavía no la iba a sacar, claro, y tú ya la estrenaste, ya la estás quemando ahí.
30: Está. Sin verde. Sin a ver si le mando unas a Adela, porque le ha prometido tanta cosa a Adela y no le ha mandado nada.
33: ¿Qué onda, Don sí, Cheto? Pesos.
30: Ahí está, ya le está saludando.
32: Bueno, vamos a ver, a conectarnos hasta la saga con Adela Micha.
33: Eso.
32: Hola, Adela, ¿cómo estás, querida?
33: Muy bien, ¿y tú qué tal, Don Cheto?
32: Bien, la mera verdad, aquí festejando a nuestra forma, a nuestro modo, nuestras posibilidades.
33: Justo esto les quería preguntar, ¿cómo estuvo? ¿Qué hicieron o qué pasó?
32: Pues, mira, sí hay movimiento en algunas, por ejemplo, en el centro de Los Ángeles y todo. Nosotros también tuvimos evento el sábado y el domingo, personalmente en Fresno, y el domingo acá en Los Ángeles, donde hay eventos en ciudades grandecitas, donde regularmente el domingo es donde festejamos la independencia, porque pues luego ya después acá, ya el lunes, ya el martes o el miércoles, pues ya son días laborales y no hay chance de festejar de bien a bien. Sí hay una ceremonia en el centro de Los Ángeles, pero hasta ahí.
30: Cantaron Los Ángeles Azules, sí, por cierto. Sí. Y ayer, te cuento, Adela, que en todos los cines de Estados Unidos pusieron la Juan Gabriel en Bellas Artes su primera vez. La pusieron en los cines en Estados Unidos, en todo el país.
33: ¿Y qué tal?
30: Muy bonito sí. Ver el concierto remasterizado de Juan Gabriel en Bellas Artes. Estaba hermoso y mucha gente nos estuvo escribiendo que estuvieron ahí festejando el orgullo de ser mexicanos en el cine viendo a Juan Gabriel.
32: Sí.
33: Pues sí. ¿Y ustedes hicieron algo con él?
32: Sí. O sea, no, en la casa, no, así personalmente. Ya me acosté yo a las 7 de la noche y ni el grito de alcancé a escuchar de la presidenta. Como que caí muy cateado yo muy tempranón. Pero sí, no da así falta como un festejo así grandote. Pero sí te repito, sí lo festejamos el fin de semana, no el 15 y el 16 como tal.
33: Ya. Sí. Oye, pero entonces, ¿y ya viste el grito esta mañana o no?
32: El grito lo di, ¡no! Cuando sonó el teléfono, cuando sonó la alarma a las 4 de la mañana, dije, ¡no!
33: No,
32: a mí me da mucho. No. Yo no tengo yo problema en levantarme temprano, sé que mucha raza cojea de esa pata, pero yo
30: pero,
32: no.
30: Pero le preguntó a Adela si ya lo vio.
32: ¿El qué?
30: El grito.
32: Sí, lo vi, me gustó que la presidenta incluyó ahí a los afromexicanos, volvió a nombrar a los inmigrantes también, me cuachalangó esa parte, ¿no?
30: Ir a ver Intocable, ¿fuiste a ver Intocable, Adela, o no?
33: No, pero vi un poco, pero soy fan,
30: Estuvo padre, 140,000 personas ahí en el Zócalo, Ricky estaba llorando.
32: ¿Qué le cantaron las mañanitas?
33: Es que imagínate la emoción, ¿no?
30: Sí, sí, ¿no?
32: No, imagínate ahí que te canten las mañanitas tantas, no sé cuánta gente fue al Zócalo.
30: 140,000 personas.
32: 140,000 sí. personas, bueno, eso fue también 140,000 personas, es regularmente lo que yo llevo a mis promociones.
29: No tú.
32: Entonces sé lo que es estar ahí ante un mundo.
30: Sabe lo que gente, se siente.
32: ¿No? Sé lo que se siente, ¿no, Adela Micha? Muy muy bonito estar Intocable ahí, sí, que es una banda muy efectiva, con música muy llegadora. ¿Para qué digo efectiva? Que no es una banda que tenga pirotecnia y bailarines y de gente colgándose ahí del trapecio y aventándose de un columpio al otro. No, es que salen a tocar, lo hacen perfectamente bien y tienen canciones muy llegadoras sin tener que llegar a lo estruendoso y malabarístico en un show.
33: Uh-huh. Sí, oye, lo que también es cierto y ustedes lo sienten todos los días es que no deja de haber esta arraigo, ¿no? Con lo que es México, nuestras costumbres, nuestra cultura, nuestras tradiciones, ¿no?
32: Mira, Adela Micha, yo una vez comenté que uno empieza a querer a México hasta que, en el caso mío, no voy a generalizar, pero en el caso mío, empecé a querer a México en el sentido de no sabía cuánto quería mi país hasta que estuve fuera de mi país. Y yo creo que si lo pensamos bien, tiene mucho sentido. Si hay un orgullo mexicano, si hay una querencia a nuestra patria, a nuestro terruño. Pero una vez que no estás ahí, que empiezas a extrañar absolutamente todo, hasta el color del cielo, el color de las nubes, la forma de llover, ya no se diga las cosas ya más del corazón, ¿no? Como la familia y los amigos y las calles de tu pueblo, de tu colonia, de tu barrio. Todo se extraña totalmente de la micha. Entonces hay un arraigo grande y de hecho nosotros aquí todo apela a ese sentimiento, a ese arraigo. Los productos que nos venden, o sea, los supermercados están diseñados como supermercados mexicanos, donde un supermercado depende mucho de que triunfe o no, dependiendo de la cantidad de productos mexicanos que vendan dentro de él, y así sucesivamente. O sea, se apela mucho a ese sentimiento en todo los aspectos.
33: Sin duda, y en días como ayer yo creo que la gente pues lo siente más, ¿no? Y cualquier pretexto es bueno para sentirse parte de este gran país que es México.
30: Imagínate, Adela, que Los Ángeles es la segunda ciudad en el mundo con más mexicanos y pues aquí parece que ya estamos en México.
33: Sí, sin duda, sí. Solamente después de la Ciudad de México, ¿no?
30: Sí, correcto.
32: Que es un monstruo la Ciudad de México. A mí me da miedo a mí andar aquí. Es un gentilismal.
30: Gentilismal no se dice, ¿no?
32: ¿Cómo no se dice gentilismal?
30: No, gentilismal.
32: Gentilismal es cuando va mucha gente y cuando va mucha gente es un gentilismal.
30: Gentilismal.
32: O gentillajajal. ¿Cómo se dirá? No, cuando hay mucha gente, ¿cómo se dirá?
30: Gentío.
32: Gentío. Gentilismal. No sé cómo se dirá.
33: Muchedumbre.
32: Ay, ya está muy dominguera esa palabra, ¿no? Una muchedumbre.
33: La muchedumbre.
32: Sí, yo llegué hasta Ciudad de México y decía, ¿de dónde sale tanta? Como decía Chava Flores, de un hormiguero no tiene tanto animal, ¿no? O sea,
33: un río de gente.
32: Sí, es un mar de gente.
33: Un río de gente.
32: Me tocó estar en la celebración de Día de Muertos en, ¿cómo se llama?
30: ¿En Janitzio?
32: No, allá en Ciudad de México, allá en el barrio este, está muy empedradita las calles, Coyoacán. No, hombre, yo nunca he visto tanta raza juntada, me daba miedo. Es un razal allí.
33: Sí, pero qué bien se pone, ¿no?
32: Muy bonito, muy bonito, Adela Micha.
33: Oye, pero a ver, tú eres de Michoacán, sí. ¿Y qué tal se pone Pátzcuaro?
32: Pátzcuaro es una chulada, el Día de Muertos es una hermosura, Pátzcuaro. Bueno, yo no soy de Michoacán. Michoacán es mío. Michoacán es mío. Ay, lo
33: eso
32: no.
33: Es todo.
32: Michoacán es mío. No, es muy bonito. Tenemos un estado, la verdad, Michoacán es un estado muy bonito. Lo único que hace Michoacán soy yo, pero el estado es muy bonito, Adela Micha.
33: Lo sé, es muy bonito. Y además, Michoacán ya tiene un coordinador del movimiento de la Cuarta Transformación. O sea, candidato de Morena a gobernador. No sé si está saltando.
32: ¿Quién? A ver, platícame quién. Who's this guy? ¿Quién es este vato?
33: Ah, pues el que era fiscal del estado.
32: Oh, ¿ahora se va a aventar a eso?
33: Sí.
32: Oh, wow, no sabía.
33: Sí.
32: Al que le agarraron los terrenos y que ahora que le agarraron tierras y muchas, ¿cómo se dice? Mucho patrimonio de así de la
33: broma. No, No, no, no. Estuvo poco tiempo en la fiscalía. Uh-huh. De hecho, llegó a la fiscalía, acababa de llegar cuando lo de Carlos Manso pidió licencia hace como un par de meses y pues ya ayer o antier nombraron Michoacán y lo nombraron como el coordinador.
30: A ver si repite.
33: Se llama Carlos Torres Piña.
32: Ah, Torres Piña, sí que estuvo ahí estuvo ahí del 2025, ¿no? Ahí era titular ahí del cargo del fiscal. Ahora ya lo destaparon a flodear, ¿quién lo viera al viejón? Es que todos van para allá, pues de todos los que tienen un huesillo ahí, de alguna manera, pues andan aspirando a un hueso más grande.
33: Pues sí. Pues, ¿qué te digo yo?
30: Pues mira, yo que soy de Michoacán y que voy por lo menos tres veces.
32: No digas que eres de Michoacán. Yo soy de Michoacán. No,
30: y por lo menos voy tres veces al año a Morelia. Me parece que Alfredo Ramírez Bedoya pasó sin pena ni gloria.
32: Totalmente.
33: No, no, no. Más que sin pena ni gloria, pues muchos problemas que tiene el Estado, ¿no?
30: Sí, muchos.
32: Tenemos muchos problemas de seguridad.
33: ¿De qué parte eres tú?
32: Yo, Saín, él no es de Michoacán, él es de Jalisco.
30: Soy de Morelia, Adela, no, soy de Morelia. Soy de Morelia.
33: La verdad, de mis ciudades favoritas, ¿eh?
32: Morelia, yo soy del lado de Zamora, yo soy de un pueblo cerca de Zamora, pero pues de Zamora y de la cabecera municipal es Zamora Mich. Zamora Mich.
30: Zamora Mich.
32: ¿Dónde son los Zamora, chongos zamoranos? ¿Te gustan los chongos?
33: Sí, me gusta tú, Don Cheto.
32: ¿Por qué se ríe?
29: Las conversaciones que tiene Don con Cheto. Adela.
32: Pues sí, pues le digo, ¿te gustan los chongos? Así yo que hacía de la bichada y yo hacía con, ¿te gustan los chongos? No, los chongos zamoranos son muy buenos. ¿No?
33: Me encantan los chongos zamoranos. Oye, ¿por qué te dicen Don Cheto?
32: Porque me llamo Aniceto Adela Micha. Entonces, ¿cómo se le dice? Cuando uno se llama un hombre, el apelativo, ¿cómo se dice?
29: ¿Apodo?
33: El apodo.
32: No, como que cortas el nombre, o sea, Aniceto es
29: ¿abreviación?
32: Cheto.
29: ¿Abreviación?
33: Ah, tu abreviación.
32: Abreviación es Cheto, de Aniceto, yo me llamo Aniceto.
30: Hicimos el segmento hace rato de Soy Mexicano, pero no me gusta.
32: Sí, hicimos un segmento muy interesante aquí en el programa.
33: A ver, cuéntame.
32: Que era Soy Mexicano, pero no me gusta, o sea, como que qué cosa que es muy mexicana, aunque tú seas mexicano, no te gusta tanto. Y me sorprendí de saber que a algunos de mis compañeros no les gusta, por ejemplo, el pozole, como a Giselle. ¿Tú crees que a un mexicano le deba gustar el pozole o los tamales? Pues existen esos mexicanos, Adela.
33: ¿Ay, a poco no te gusta, Giselle, el pozole?
29: La verdad, no, Adela, no lo manejo. Me gustan otras cosas también, pero el pozole no.
33: Por ejemplo,
29: yo sí te
33: Giselle?
29: Manejo la carne en su jugo de allá de mi tierra natal, allá en Guadalajara. Eso sí te manejo, un caldito
33: las
29: de resto, pero el pozole
33: ahogadas.
29: No.
33: No, a mí sí me encanta el pozole. Justo ayer que hablé con Gisela ya muy tarde en la noche, como siempre, nos hablamos hasta muy tarde, me dijo, le dije, ¿qué, van a hacer algo del grito? Y me dijo, no, fuimos a comprar pozole. Y se me antojó el pozole.
32: La comida favorita de los toreros.
29: ¿Qué?
32: ¡Pozole! ¡Qué mal chiste me estoy aventando! Era
30: malísimo,
32: viejo. Aguantada, que no aprovecho yo el tiempo aquí que me da de la bicha.
33: La verdad sí estuvo medio malo el
32: estuvo
33: pozole.
32: Bien piratón, estuvo la mera neta, estuvo bien piratón, de la micha. Hoy te cuento que Donald Trump anda aguitadón. Resulta de que Donald Trump no hace así como noticia, que quería limitar el voto por correo. O sea, como que Donald Trump decía. Tiene una idea, yo considero personalmente una idea muy errónea, de que la gente que no es ciudadana americana vota, puede votar aquí que vota ilegalmente. Yo de verdad que a mí no me consta, tengo más de 30 años viviendo aquí y no he conocido a una sola persona que no sea ciudadana y que diga, voy a ir a votar. Porque regularmente le tenemos mucho miedo a acercarnos a cualquier dependencia de este tipo, ¿no? Pero Donald Trump jura y perjura que el voto de los que no son ciudadanos lo hacen a través del correo, lo cual es un delito federal. Hay un delito en Estados Unidos que hay una cosa, no sé si ustedes sabían, pero se las platico. Uno de los delitos más graves, que incluso puede hacer que nunca en tu vida puedas tú arreglar tu condición migratoria, es que digas que eres ciudadano americano sin serlo. Uh-huh. Es más fácil que tú tengas un crimen y que ese crimen tú lo puedas de alguna manera redimir a través de una multa o de un perdón o de incluso de cárcel, a que tú digas soy ciudadano y no eres. Supongamos que yo soy una persona que viene ilegal de México, Estados Unidos, y en la línea yo digo I am an American citizen y no es cierto, ya no puedo arreglar papeles.
29: Te va
32: es, un,
29: mal.
32: Es un delito federal.
33: Sí, porque mentí. Claro. Le estás mintiendo.
32: Estoy mintiendo claro. Que soy ciudadano americano. Entonces, claro. Lo que quería era limitar que solamente el voto fuera por correo, solamente a los que de a tiro no pudiera levantarse de la cama, ¿verdad? Gente que está ahí así en silla de ruedas o que está en su cama ahí postrado por todo el tiempo y para algunos tipos de cierta edad. Entonces, él decía eso. Entonces, la Suprema Corte rechazó este intento de restricción de voto por correo y Donald Trump se enojó porque luego dice, esos de la Suprema Corte no son las personas con las que yo me entrevisté, como que en algún momento él propuso dio esta propuesta y los de la Suprema Corte dijeron, Simón, te vamos a apuntalar, y después como según él se echaron para atrás y ahora ya le dijeron que no y empezó a hacer berrinches con Donald Trump. Entonces hasta ahorita no se va a limitar el voto por correo a nadie, se va a seguir haciendo como regularmente se hacía, que cualquier persona puede votar, si no puede ir a una urna, pues por correo.
33: Oye, justo, yo no sé si les ha pasado a ustedes, pero pues yo que consumo mucho YouTube y veo mucha información por YouTube, me sale, porque no tengo el premium, entonces me salen cortes, y los cortes son de muchos, muchos personajes, actores, actrices, ¿no? Diciendo que hay que emitir el voto aunque estés en el extranjero.
32: Sí.
33: Están haciendo mucha campaña para eso.
30: Pues es importante votar y que la gente no quiera ahora sí que temer salir a dar el voto independientemente de la campaña que esté haciendo Donald Trump de no ir a votar por correo. La mayoría de la gente en Estados Unidos vota por correo, nadie va casi el día de las elecciones a la urna, es la verdad.
32: No, y aquí las urnas son bien facilitas, son cajas, unas cajas ahí, unos monigotes, nomás llegas tú y avientas tu voto ahí en tu sobre y ya.
30: Oiga, Don Cheto, Adela, qué bonita manera de celebrar la independencia de México conectándonos hasta España con Sheila Durcal, que está ahí ya conectada para nosotros, para presentarnos un nuevo tema que se llama Hoy me vas a conocer. Sheila, ¿cómo estás? Buenos días.
32: Hola, Sheila Durcal, ¿cómo estás?
30: Buenas tardes allá en España.
5: Qué gusto verles, de verdad, un placer.
33: Hola, Sheila, ¿cómo te pareces a tu mamá? ¡Qué bárbara!
5: Ya. Cada vez más.
33: Hola, cada vez más. Qué fantástico que tú estás en España.
5: Mira, la llevo conmigo. La llevo conmigo, vamos a decir eso, ¿no? Y feliz.
33: ¿Quién no la lleva consigo? Tú estás en España, yo estoy en México, Don Chetos, ahí Giselle, todos en Los Ángeles. Qué fantástico esto, ¿verdad?
5: Has visto, es la maravilla de las conexiones. Sí. Me da mucho gusto verte, Adela. Mandaros un beso enorme, aunque esté aquí lejos, pero me da muchísimo gusto poder estar un ratito con vosotros desde aquí, desde España.
33: Igualmente se lo voy a agradecer a Don Cheto, porque hace mucho que no te veo.
32: ¿No has ido para México, Sheila Durcal? ¿No has ido a México últimamente, querida?
5: Mira, he estado más en mi tierra. Este año pasado hice mi gira de 20 aniversario por aquí, que también llevaba un tiempito fuera de mi país, y la verdad muy bien, lo he disfrutado muchísimo compartiéndoles pues esa parte mexicana que yo llevo en el show, ¿no? Que llevo, ya sabes que llevo un show completo y me encanta compartirles eso y lo disfrutan mucho. Pero ahora me toca ya México y Estados Unidos, así que amenazo con ir prontito. El año que viene ya me tenéis por ahí. De gira, haciendo tour, presentándoos todo el disco, o sea que muy, muy agradecida y con muchas ganas de veros en persona, daros un besazo y un achuchón.
30: Querida Sheila, nosotros tenemos que irnos a una pausa, pero de regreso vamos a poner en radio tu canción y vamos a platicar un poco contigo para despedirnos. Adela, te queremos mucho, gracias por conectarnos.
33: Ya me tengo que despedir, es que a mí me gustaría, si me dejan, preguntarle claro. A Sheila. ¿Cómo está? Si les ha llegado la información ahí, si la están manejando de esta joven española que fue asesinada en Morelos, aquí en México.
5: La verdad tengo poca información ahora mismo de esos sucesos, pero sé que desgraciadamente cada día hay más de este tipo de sucesos tan trágicos y bueno, pues... Sinceramente, ¿qué te voy a decir? Yo soy una persona muy emocional y mando todo mi amor y cariño a la familia, que lo estarán pasando muy mal. Y bueno, pues este tipo de cosas que pasan, que son, bueno, unas desgracias, ¿no?
32: Oye, sí, oye, no. Adela Micha, sí agarraron a un este sospechoso, ¿no?, del feminicidio de
33: No esta lo han chica. Detenido, no lo han detenido, no. Don Cheto, nada más lo tienen ya identificado, ¿no? Pero no lo han detenido, lo tienen identificado, que también fue mucho gracias a la ciudadanía, redes sociales, en fin, etcétera, pero no, todavía no.
32: Okay.
5: Qué pena.
33: Sí, no, fue terrible, una cosa terrible, pero pues nada, que siempre es tan grato platicar y verte.
5: gracias, mi amor.
33: Que eres una gran, gran artista y espero que cuando vengas a México podamos hablar más largo.
5: Por supuesto.
33: O que cuando vayas a Los Ángeles me inviten por allá o también me lleven a
5: o vente a España también.
33: Exacto.
5: Esa es otra.
33: Esa es otra.
32: A España, donde sea. Gracias, Adela Micha, te queremos mucho.
33: Yo más, les mando un abrazo.
32: Un beso tronado, Adela Micha. Gracias por la reacción y nosotros regresamos
28: ahorita. 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
37: 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Una llamada que exige dinero, una amenaza presencial o un engaño pueden poner bajo presión a una persona o empresa. 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

0: Ay.
1: Bienvenidos, este es miércoles 16 de septiembre. Oye, está la cosa bien trancas por todos lados, gordo.
0: Sí, como te acuerdas de la película de Soy Leyenda.
1: Anda, hace copas, así me sentí.
0: Y sí vi dos que tres zombies ahí en las calles.
1: Oye, andan enfiestados algunos todavía. Pero, con cuidado, muchachos, con cuidado, hombre, ¿qué les cuesta?
0: Hay banda que ya con la pura desvelada andas bien mal, bien sabroso.
1: Sí, carnal, no, cállate la boca. Pero bueno, pues hoy es día de pasar la chirindongo y los acompañaremos con música. Un programa algo distinto, porque obviamente pues está más relajada la cosa.
0: Sí, está muy trancas.
2: Sí, música para que esté crudito, así escuche aquí los cara de perro.
1: Para que no ande tudito.
0: Así es, bueno, pues acompáñenos en este bonito programa de los cara de perro caliente, los perros calientes.
1: Oye, antes de continuar con más, yo les quiero reiterar la invitación, y es que ya está aquí mañana, pasado mañana, se va a poner bueno la feria de San Francisco al Rincón, del 18 de septiembre al 4 de octubre, mi pillo Magalá.
0: Se va a poner perrón ahí en San Pancho.
1: Disfruta, sí, como no, el próximo sábado 26 de septiembre, la banda Pequeños Musical. El domingo 27 de septiembre, el Tri. Alex Lora va a llegar ahí. ¡Las piedras rodándose en vuelo! Cállate la boca.
0: Bonito aquello.
1: Se va a poner bastante, bastante chinindongo. Todo esto en San Francisco del Rincón.
0: Ahí nos vemos, San Pancho.
1: ¡Ay, San Pancho, San Pancho, San Pancho!
0: Pues bueno, vamos a arrancar el día de hoy con...
1: ¿Tienes qué más, gordo?
0: Pues vamos a arrancar el día de hoy bien perronzote. Y también, obviamente, tenemos invitaciones para ustedes. 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
0: Así es.
1: Oye, pues hoy tenemos para ustedes el Recomiéndame Una.
0: Sí, hoy vamos a tener al Johnny por aquí con nosotros.
1: Las luchonas en la audición al ratón.
0: Así es.
1: Ah, esto va a estar bien perrón.
2: Cállate la boca, güey. Cállate la boca.
1: ¡Vámonos entonces, gordito!
0: Bienvenidos, agárrense porque le van los cara de perro desvelados, desmañanados, crudos.
1: No estamos desmayados. Bueno, sí, pero ya no es...
0: Sí, andamos.
1: ¡Oh, rayos!

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10: Diablos, señorita.

0: pedo con este recomiéndanos una, viejón. ¿Por qué tenemos que...? ¿Por qué?
1: El teléfono en cabina, el 477-44-1093. Ya sonó mi pillo, mi Johnny, mi Johnny.
2: Bueno.
3: Buenos días, pesando cargo por la bestia grosera.
0: Viejón, recomiendas una rolita alburera, dijo el Vale.
3: Esa de El Chivo, de Antonio Aguilar. El Chivo.
1: Un chivo que pegó.
3: Dame razón del mane.
1: Allá anda Manuel Ángel.
0: Ok, ya está, viejón. Ay, no, ¿por qué?
3: Ay, no, albureros, eres un sucio.
1: ¿Eres un, cómo le dije el otro día al compañero que se agüitó?
3: Eres un enfermo.
1: Eres un enfermo. No, pero no dije enfermo, dije no, es un enfermo. ¡Gracias, viejo! Ahí está tu rola.
0: ¡Oh, don Antonio! ¡Mi nieto Cristiano!

0: como lo relevante de Don Antonio es que era bien a todo dar, güey.
1: Sí. Nada que ver con...
0: No.
1: ¿Qué? Digo, nada que ver con otras personas porque él era todo. Él era único.
0: Yo creo que se quedó con todo el atodamadrismo del mundo.
1: ¡Bueno!
0: ¡No!
2: Estamos dejando huella con la bestia grupera.
1: Viejo, recomiéndanos una rolita alburera.
2: La del garrote.
0: Ah, ok.
3: La cumbia del garrote.
1: A ver, mi Johnny, ponte esa rolita. Es que ves.
0: Casi le dijiste, a ver, doña. ¿Cómo iba a ser la canción de que ponían los de la corneta? Doña Gaby. A ver, doña Gaby.
1: ¡No! ¡Adiós!
3: Ándale, pues, ahí va.
0: Deberías ponerle de doña Gaby, güey.

0: Oye, de veras, hasta ahorita que vi, se parece un chorro a la de Me Llamo Raquel, ¿verdad?
1: Un poquito.
2: Nada más.
1: Bueno.
0: La de Doña Gaby.
2: ¿La de Doña Gaby?
0: No la has escuchado.
2: No, no la he escuchado.
0: Es muy naca, por cierto, canción.
3: No, no
0: la hemos... ¡Hola, de Doña Gaby!
3: Dejamos el teléfono disponible, 477...
0: No me acuerdo. No, no, los del Garrote no es, es otra, otro artista, pero se llama
3: 477-4410-93. Creo que ya tenemos llamada, mi compa Juan y compa Johnny.
0: Le escribo bueno, el nuevo, a ver si...
3: Ahí está. Bueno...
4: Estamos dejando
3: huella
4: con este grupeta.
3: Recomiéndanos una rolita alburera, viejón.
4: La del Tierno, de calibre 50.
1: ¡Ah, el Tierno, que se te fue!
3: Ok, ¿algún saludillo, viejón?
4: Para todos los de Recomendaciones Marcos.
3: ¡Saludos enormes para todos ellos! Aquí viene la rolita de calibre 50.

0: Bueno, está Don Antonio Aguilar, están los del Garrote y está Calibre 50.
1: Y Doña Gaby, no. Ahí va, ahí te va, ahí está el... sí, ahí en el WhatsApp, en el WhatsApp de la bestia, güey, ahí está. Ahí está. Mientras el teléfono en cabina... El 477-44-1093. Esta no va a participar, pero nomás quiero que la recuerdes porque sí la has escuchado, desgraciado.
0: A ver, ¿cuál será?
1: No, esa no, ese es el. Yo de mi.
2: Ah, ok.
1: Es esa.
0: A ver. Ay,
1: este. Es que el nuevo nos la mandó. Mi compadre nuevo, el productor de. ¿No lo has escuchado?
0: No, creo que no lo he escuchado.

0: escuchamos.
1: ¡No! ¿Qué? ¡Bueno!
2: ¡Bueno! ¡Bueno!
3: ¡Bueno!
2: ¡Sí! ¡La frase ganadora!
3: ¿Me pudieras poner, por favor? Bueno, bueno.
2: Bueno, ¿en qué te puedo poner?
3: La de apriétame más con la ronda.
2: ¡Ándele, pues!
1: ¡Saludos, carnal!
2: ¡Ándele!
3: Bueno.
1: Escúchenos por el teléfono, porque por la radio hay un pequeño retraso ahí medio a Carquis Morquis.
4: Está hablando consigo mismo. Sí.
2: El subconsciente lo traicionó. Bueno.
5: Estoy dejando hueco, la pese grupera.
2: Sí, mi estimado, ¿qué rola debe de sonar? Está don Antonio Aguilar, están los del Garrote y está Calibre 50.
5: La de El Garrote.
2: Ándele, pues.
4: Muy bien, primer voto para los del Garrote. Hasta el momento, Antonio Aguilar y Calibre 50, nada viejón.
1: El teléfono en cabina ya sonó, el 477-44-93. Bueno,
6: poniéndonos bien bregos con la bestia grupera.
1: ¡Excelente, carnal! Digo, aquí el programa es de ustedes.
2: A ver, amigo, ¿qué rol debe de sonar? ¿Qué rol nos vas a recomendar? ¿Están los del Garrote? ¿Está don Antonio Aguilar? ¿O está Calibre 50?
6: No se puede la que propuso el Vale.
2: Sí. La de doña Gaby.
4: No, el Vale dijo que esa no iba a participar.
6: Bueno, entonces la del Garrote.
4: Ok, pues, no se diga más, señoras y señores. La ganadora absoluta son los del Garrote.
1: Ganó Wendy.
4: Puede ser, caray. Vamos, tenés ahorita regresando.

0: opino.
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0: ¿Es verdad o mentira que avanzan las exportaciones automotrices de Guanajuato? Los datos disponibles muestran una historia más matizada. Al cierre de mayo, la industria automotriz y de autopartes de Guanajuato reportó un crecimiento de 3.6% en producción y exportaciones por alrededor de 14 mil millones de dólares. Además, Guanajuato concentra aproximadamente 24% de la producción nacional, con cerca de 910 mil vehículos ensamblados, de acuerdo con datos difundidos por el clúster automotriz de Guanajuato. Y hay otro dato para dimensionar el sector. Solamente en el 2025 las exportaciones automotrices del estado superaron los 27.841 millones de dólares. ¿Significa que no existen riesgos? Claro que existen. Aranceles, revisión del T-MEC, cambios de las cadenas de suministro y la relación comercial con Estados Unidos generan incertidumbre, pero también están surgiendo oportunidades para las empresas locales. El Foro de la Proveeduría Automotriz 2026 reunió a 3.000 proveedores y 800 compradores de más de 150 empresas. El año anterior había generado oportunidades de negocios superiores a 240 millones de dólares. Y empresas como Toyota han refrendado públicamente su apuesta por Guanajuato en medio de este escenario internacional. Pongámoslo claro, la industria automotriz de Guanajuato enfrenta un escenario internacional complicado, pero los datos no muestran, hasta ahora, una industria paralizada. Muestra producción, exportaciones y nuevas oportunidades de proveeduría. El verdadero reto será que Guanajuato no solamente ensamble más vehículos, sino que cada vez más empresas locales formen parte de esta cadena y una mayor proporción del valor de cada automóvil se quede en el estado. Los datos están ahí.
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0: estamos aquí el millonzón.
1: No, mija, hasta las 2, 3 de la tarde. Aquí nos aventamos. Sí, fuera de eso. Saludos a Ofe, que está. Hoy anda como que qué boles que cuá.
2: Así es.
1: Oye, vato, ¿qué crees?
2: Hey, ¿qué pasó? ¿Qué pasó?
1: Este 18 de septiembre llega la Feria de San Francisco del Rincón. Fíjate, oh, el viernes 25 de septiembre, el trono
0: de México.
1: Hola. Y se va a poner bueno. Y es que el jueves 24 de septiembre, los titanes de Durango.
2: Se va a poner perrón con los titanes.
1: Se pone muy bonito todo esto allá en San Francisco del Rincón, Guanajuato. Espectacular cartelera oficial de la Feria San Francisco del Rincón 2026.
2: Además de que pues hay juegos y hay cotorreo y hay fechas donde habrá eventos para niños. Hay fechas donde los niños entran gratis.
1: Se pone ahí todo bonito. Bien. Que yo no, cállate la boca.
2: Saludos a la banda de San Pancho, para que no se lo vayan a perder este año, se va a poner muy bueno.
1: Ay, San Pancho, San Pancho, San Pancho.
2: ¿Qué pasó, mi Jenny?
0: No, nada, aquí estaba escuchando las menciones de San Pancho, que ahí voy a ir a ver al tri. Me voy a poner acá bien perro.
2: Ah, muy bien, me parece excelente,
0: la
2: mi compañero.
0: ¡Venga, Rolando, se encuentra! No, vas a chingarse.
1: Oye, yo le quiero mandar un saludo muy especial a todos mis tíos, los panáscatas.
2: Ah,
1: que andan
2: no,
1: bien cruditos, de bien cruditos ellos.
2: ¡Sabroso! Pues es que mira, la noche mexicana es normal que como cualquier otra noche, pero pisteando, pero con el cachete pintado de verde, blanco y rojo.
1: No, aparte, la verdad es que ayer martes, güey, estaba como bien distinta la cosa. Yo sentía, ¿sí?, como que era como era viernes.
2: Como una parecía onda viernes, así, parecía
1: y
2: domingo.
1: Yo me siento como en domingo, ¡ayale tú!
0: No, y aparte ya muchos están preparando para el combate de flores al ratito.
1: Se va a poner bueno.
0: Se va a poner perrón.
1: Oye, ¿dónde es la fiesta patronal en estos días? ¿O es hasta el 25 de diciembre en La Loza? Es que siempre que me pongo en este mood, siento como que está la fiesta de patronal sí, allá de La Loza. Es hasta el 25.
0: Es el 25, 24, 25.
1: ¿No tiene alguna fiesta alguien ahí que nos invite? Y tengo ganas de ir a comer de gorra.
2: Otra vez.
1: Oh, pero pues ¿cuándo? Nunca es suficiente, gordo.
2: Dijo
0: Julieta Venegas, ¿o quién dijo?
2: Jimena Sarigüeya.
0: Jimena Sarigüeya.
1: Jimena Sarigüeya.
2: Vamos ya con música.
1: ¡Vámonos, garrita! Regresamos con las internacionalmente desconocidas.
3: ¡Muchas gracias!

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8: ¿Es verdad o mentira que avanzan las exportaciones automotrices de Guanajuato? Los datos disponibles muestran una historia más matizada. Al cierre de mayo, la industria automotriz y de autopartes de Guanajuato reportó un crecimiento de 3.6% en producción y exportaciones por alrededor de 14 mil millones de dólares. Además, Guanajuato concentra aproximadamente 24% de la producción nacional, con cerca de 910 mil vehículos ensamblados, de acuerdo con datos difundidos por el clúster automotriz de Guanajuato. Y hay otro dato para dimensionar el sector. Solamente en el 2025 las exportaciones automotrices del estado superaron los 27.841 millones de dólares. ¿Significa que no existen riesgos? Claro que existen. Aranceles, revisión del T-MEC, cambios de las cadenas de suministro y la relación comercial con Estados Unidos generan incertidumbre, pero también están surgiendo oportunidades para las empresas locales. El Foro de la Proveeduría Automotriz 2026 reunió 3.000 proveedores y 800 compradores de más de 150 empresas. El año anterior había generado oportunidades de negocios superiores a 240 millones de dólares. Y empresas como Toyota han refrendado públicamente su apuesta por Guanajuato en medio de este escenario internacional. Pongámoslo claro, la industria automotriz de Guanajuato enfrenta un escenario internacional complicado, pero los datos no muestran, hasta ahora, una industria paralizada. Muestra producción, exportaciones y nuevas oportunidades de proveeduría. El verdadero reto será que Guanajuato no solamente ensamble más vehículos, sino que cada vez más empresas locales formen parte de esta cadena y una mayor proporción del valor de cada automóvil se quede en el estado. Los datos están ahí.
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2: Es correcto, mi pillo Magalán, agradecido con la banda que hizo comunicación con nosotros a través del Instagram, arroba Luis Valencia MX.
1: Es correcto, mi compa Vani. ¿Y qué te propusieron? ¿Qué te dijeron?
2: Yo saludo con mucho cariño a Bocho, a Juan Antonio, a Ana Luisa, al compa Aarón, a Diego, a Cheraz, a toda la banda, mi compa Abraham. Esta canción, vuélvela a poner, por favor, porque empieza bien perro, güey. Mira, quita tu fondito y ponte la rolona que me dijeron, compa Luis, ponte esta rola.
1: A ver.
2: Es la industria del amor, se llama Enamorado.

0: ahí está.
1: Aunque tengas un ojo pasilado y el otro pasilado.
0: Como la trajinera de Xochimilco.
2: Bueno, la banda del pie se puso las pilonas. Me dijeron, ponte esta rolona de Don Toño. ¡Oh! Don Antonio Aguilar se llama Nadie es eterno en el mundo. ¡Qué gracia!

0: Ya no ocupo más. Sí. Esa es mi rolita para el día de hoy.
1: Y qué buena rola, mi estimado Pillo. Pero, ¿qué te parece, auditorio, esta rola que los Jones Fans Club pidieron el día de hoy?
0: ¡No!
1: ¡Oh! ¡Oh! ¡Oh! Es nada más con el Cejas de Gusano Quemador. Hermoso cariño.
2: Por mí.
1: Vato. 27 días, güey. 5 horas escuchando pura música de este carnal. Y todavía la vuelves a poner aquí. Bueno, esa es mi propuesta.
0: Era para que te la prendieras.
1: Sí me la sé, güey. Pero ya estufas. Ya estuvo Suavicremas, carnal.
0: Estamos viendo cómo está llegando Don Vicente Fernández, está llegando Don Antonio Aguilar y la industria del amor, ¿qué está haciendo aquí,
1: caray? Está con sus mallitas de leopardo, así pegaditas a todo el cuerpecito.
0: ¡Bueno!
3: Estamos dejando huella con la bestia grupera.
1: Tienes 3 grandes rolas, ¿a cuál de las 3 no quieres escuchar?
3: A Vicente Fernández.
1: Descuente con la melena por parte de la industria del amor.
0: Se le dejó ir bien gacho a la yugular.
1: Estamos viendo a Antonio Aguilar, no se sube todavía. ¡Oh! ¡Mi nieto! ¡Oh! ¡Mi hijo! ¡Oh! ¡Oh! ¡Bueno!
3: ¡Hala! Bueno, dejando huella con la bestia grupera.
1: Hermanito, ¿a quién te vas a descontar?
3: ¿A quién tenemos?
1: Está Antonio Aguilar, está Vicente Fernández y está la industria del amor.
3: No, pues que se vaya la industria del amor.
0: ¡Ah! ¡Ya se la regresó!
3: Un regalo.
1: No le entendí nada.
0: Saludos enormes, viejo. Muchas gracias por comunicarte a las lucholas en lo de hecho.
1: Entonces tenemos el marcador al momento. Don Antonio Aguilar va limpio hasta el momento. Y Vicente Fernández y la industria del amor, un descuento cada uno. El teléfono en cabina, el 477-44-1093. Ya solo mi pillo millones.
0: ¡Bueno!
3: Estamos dejando huella con la bestia grupera.
1: ¿A quién te descuentas, Padre Santo?
3: A industria del amor.
0: Como mona vieja la agarró Don Vicente Fernández. Qué manera de desgreñar a Roberto Verduzco, caray.
1: Queda solamente Antonio Aguilar y Vicente Fernández. Vicente Fernández y Antonio Aguilar. Bueno.
3: Bueno, estamos dejando huella con la bestia grupera.
1: ¿A quién te descuentas?
3: A Vicente Fernández.
0: ¡Ah! ¡Dos, tres! Don Toño ni se bajó del caballo ni se inmutó.
1: No, ni llegó, güey.
0: Ni se inmutó.
1: Andaba haciendo TikToks.
0: Qué bueno que no se inmutó. Qué bueno que no se enoje.
1: No, sí se inmutó, por eso los mandó golpear.
0: ¡Ah! Mi nieto Nodal. ¡Ah!

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21: 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Impulso a la creatividad. Jóvenes del Centro de Internamiento Especializado para Adolescentes de Guanajuato obtuvieron el segundo lugar nacional en el programa Somos el Cambio PRS, con un proyecto elaborado de materiales reciclables para llevar agua caliente a la comunidad El Jagüey en Romita. Utilizaron botellas PET y contenedores de plástico para la construcción de calentadores solares. La experiencia permitió abordar el cuidado del medio ambiente, reutilizar materiales que podían convertirse en residuos y aprovechar la energía solar para producir agua caliente. combate a la delincuencia. La Secretaría de Seguridad y Paz participó en una reunión con representantes de empresas del Parque Industrial Amistad y Toyota Guanajuato, quienes conocieron cómo identificar extorsiones telefónicas y presenciales, además de secuestros virtuales. Una llamada que exige dinero, una amenaza presencial o un engaño pueden poner bajo presión a una persona o empresa. 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
11: 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Una realidad que existe, pero pocos conocemos. ¿Existe la vida en otros perros? 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

0: esta sección me gusta porque se pone algo emocionante.
1: Sí, la pata de perro peluda. El día de hoy le voy a preguntar a usted, amigo, amiga radioescucha, su perro se queda viendo a la nada, así como si anduviera bien, como si estuviera pensativo.
0: ¿Su perro muerde? Sí, pensaste que iba a decir así.
1: No. Bueno, su perro le ladra a la pared. Así como que el perro está bien chisqueado, le está ladrando ahí a la pared. Tal vez y solo tal vez, no estás tan solo como crees.
0: ¿Por qué? Dicen por ahí que los perros tienen un sexto sentido, y no solo para saber cuando abres una bolsa de papitas. En muchas culturas y ciencias populares y creencias populares, disculpen, se dice que los lomitos pueden ver cosas que nosotros no: energías, espíritus y hasta la presencia del más allá.
1: Sí, ¿nunca les ha pasado que tu perrito se queda mirando fijamente a una esquina vacía, de repente empieza a ladrar, guau, guau, guau, guau, guau, o de pronto empieza a gruñir o a mover la cola sin razón aparente? Según la tradición popular, eso puede ser señal de que está viendo algo que tú no puedes ver.
0: Esta creencia no es nueva. Desde tiempos antiguos, los animales, especialmente los perros, han sido considerados guardianes espirituales. Sí. En algunas culturas se piensa que ellos pueden percibir a las ánimas de los quienes ya no están, o detectar malas vibras que flotan en el ambiente. Incluso hay quienes aseguran que sus perros han reaccionado de forma extraña justo después de que un ser querido fallece, como si estuvieran despidiéndose de su energía.
1: Además, hay testimonios de personas que aseguran que sus mascotas han evitado accidentes o situaciones peligrosas de la nada, como si algo o alguien invisible les hubiera avisado antes.
0: Así es que ya sabes, la próxima vez que tu lomito actúe raro, no lo regañes, tal vez no esté loco, evidentemente no lo está, solamente está cuidándote desde un plano espiritual. Y eso yo me quedo con que sí es cierto. Y siempre ¿sí? lo hemos tenido como verdad. No sé, mi Johnny, pero al menos en mi familia es como es algo culturalmente así, en el tema de las energías y los perritos.
2: Ciertamente, inclusive también hay varias historias que dicen y leyendas de que dicen que le quitas como las lagañas a los perros y te los pones y empiezas a ver algo que muchos se han vuelto así como hasta medio lurias.
0: Un poquito. Dicen, sí. Es peligroso eso porque se peligroso. Te puede dar una infección.
1: Sí, una infección bien machín.
0: Pero bueno, vamos con más, mi pillo, regresamos.
1: Esto fue la pata de perro peluda.

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0: Ya nos vamos, gordito.
1: Ya nos vamos, viejón. Pero antes tienes invitación para la banda.
0: Gordo, dilo tú, por favor.
1: No, tú.
0: Ah, dilo tú.
1: Tú.
0: Dilo tú, gordito.
1: Tú
0: dilo.
1: Lo dices bien bonito.
0: Tú lo dices bien bonito.
1: Tú, ándale. Tú. Es que tú... Me emociono cuando tú lo dices.
0: Oye, aquí adelantito venden unas chips, cállate la boca.
1: ¿Unas qué?
0: Unas chips, cállate la boca.
1: ¿Unas chivas?
0: Unas chips, cállate la boca. Así, amor. Y luego así está en termo, güey. Que le ponen su clamatito. Yo no le pido que le pongan salsa, güey. Porque dices ni que fueres un cóctel, güey.
1: Sí, no, pues así. No.
0: Entonces ya le limoncito, salecita, güey. Lola,
1: Y bien fresco.
0: Y luego la tapa, güey. Estos vatos están innovando. Porque la tapa te la llenan así de aguachile.
1: Ah, entonces, qué perrón.
0: Estás así como tostadeando el aguachile. Y le da la tomadita a la chévere.
1: Botana y no. Bebida al mismo tiempo.
0: Ni los gringos se atrevieron a tanto, güey. Ni los gringos se atrevieron a tanto.
1: Fíjate que mi compa Chuy, al cual le mando un fuerte abrazo.
0: Donde quiera que se encuentre.
1: Él una vez me dijo que se le antojaba una michelada, pero que le pusieran el pepino encima, así como tú dices, pero...
0: Ah, ok.
2: Sin rebanar.
1: Ey, sin rebanar. Oh. Fresco. Recién bañado.
0: Ese del pepino de Patzinga, que está duro, duro.
1: Ah, ese sí no lo conozco.
0: No, yo pregunto porque es como el más chirindongo, dicen.
1: ¿Sí?
0: Dicen.
1: Ah, no, no sé. Pero bueno, saludos, mi compa Chuy. Mi compa Johnny, ¿una michelada o qué?
2: No, ahorita no, ando bien, ando abstemio el día de hoy.
0: Oye, él está ridículo, ¿cómo ves?
1: Pero no fuera en la playa.
0: O no fuera de a gratis, güey. Como sabe que le van a costar.
1: Ah, bueno, sí.
0: Aquí es estudiante. Cada quien paga lo suyo. No tengo ganas de pistear.
2: Me tengo jurado.
1: Hoy no. Pero solo por hoy. Bueno, ya nos vamos, viejo.
0: Ya nos vamos. Se quedan con la música de la bestia grupera. Con el acompañamiento de Diana Landín y al ratón Manuel Angas. Que no, ya los. Aquí andan los vatos bien crudos también.
2: También.
1: A trabajar, perro.
0: Bueno, ya nos vemos. Bye. Mañana.
1: Mañana, sí, se va de la mañana.
0: Adiós.
2: Pásala bien, bye.

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1: Oigan, hola, hola amigos. Qué gusto saludarles a través de la bestia grupera 90.3 FM. Soy Diana Landín. Sean bienvenidos a este espacio. Obviamente, estoy completamente en vivo aquí en cabina de la bestia grupera. La calabaza. Así que bueno, amigos, pues sean bienvenidos. Quédense conmigo de aquí hasta las 6 de la tarde. Traigo chismecito. Traigo chismesotes, diría yo. Porque, oigan, ¿de qué creen que mentirí? No manchen, resulta y resalta, amigos. ¿Se acuerdan ustedes que Carin León pues dejó plantado al público hace unos días allá en Las Vegas? Pues resulta y resalta que alguien, un artista muy famoso, dejó plantado a Carin León, como que él fue el vengador de todas esas personas que se quedaron plantadas esperando a Carin. Pues el artista dijo, pues como que no tengo ganas de llegar a tu concierto, ¿quieres saber quién? Pues ahorita te cuento, así que bueno, pues vamos a pasarla bonito. Espero que el día de ayer o la noche de ayer te la hayas pasado increíble, que hayas disfrutado bastante. Así que también espero que no andes crudo. ¿Por qué no? No está padre, no se siente bien, la verdad, andar crudo. Así que bueno, espero que andes con actitud positiva en este día, feriado para muchos. Muchas personas no están trabajando, pero otros somos unos guerreros, estamos aquí y pues tenemos que echar el argüende, tenemos que echar el merequetengue. Así que sean bienvenidos, amigos, ya se la saben, mensajito 477-1510-93, 477-1510-93, así merengues, me estará llegando tu mensaje aquí a cabina de la bestia grupera, también a través de las redes sociales, ahí estamos, @DianaLandinFM, @DianaLandinFM, así estamos en las redes sociales, ¿ok? Por lo pronto, pues sean bienvenidos, avanzamos rápidamente con música. El día de hoy, amigos, pues como la neta del planeta, sé que muchas personas están descansando, pero las que estamos trabajando queremos andar activas, queremos andar movidas, pues dime, por favor, ¿qué canción quieres escuchar aquí en la BC Grupera? Que con mucho, pero mucho gusto estaré complaciéndote, ¿ok? Así que mándame tu mensajito, pídeme tu rolita y con mucho gusto sonará aquí en el 93. Por lo pronto, vámonos con música. Los dejo con esto de Los Dos Carnales. Bienvenidos.

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sí, Gwen, te amo, pero que ese sea nuestro secreto. Entonces, yo siento que no la amas tanto, amigo. O sea, la verdad, hablándolo por lo claro, si la amaras tanto, no sería tu secreto. Siento, no sé, ¿ustedes qué opinan? Oigan, de este lado dice, muy buena tarde, Diana, salud. ¿Me puedes complacer con la canción de Mírame, de Claudio Alcaraz? Claro que sí, justamente ya la tengo por acá, ¿ok? Recuerda que, pues como hoy es un día feriado, hoy es un día que la mayoría está descansando, pero muchos estamos trabajando, pues yo complazco a los que estamos trabajando, así que cuéntame qué rolita quieres escuchar, ¿ok? Por acá dice, hola, muy buena tarde, ¿me puedes complacer con la rola? Disculpa, corazón. Dice, de la banda San Juan, ¡uy, qué buena rola! Hace mucho que no la escucho. Disculpa, corazón. Tanana, ¡qué buena rola! ¡Saludos para ti! Ok, sí, también esa canción, ¿vale? Dice, muy buena tarde, Diana. Saludos desde Lagos de Moreno, Jalisco. Saludos para ti. Aquí escuchando La Bestia Grupera desde mi tostaduría. Y a ver si puedes complacerme con la canción de Edén Muñoz, Los Viejos Tiempos, porfa. Ya está, saludos para ti. Excelente tarde, amigos. Y es que, oigan, ahorita, mira, ¿qué tal? O sea, imagínate tú los que andan cruditos. Los que dicen, güey, pues yo la neta sí, sí, ando crudito, descansé, ando bien a gusto en la casa y todo el merequetengue. Imagínate una tostadita. Una tostadita, ay, como de qué se les antoja, amigos. O sea, yo solamente tengo claro que sería algo que esté picosito, algo así, chavocho, rico, que tú digas, ay, qué rico. Pero ¿de qué se les antojaría una tostadita? Amiga, mándame el menú. ¿De qué hay tostadas? Cuéntamelo, por favor. ¿Cómo las preparas? ¿Qué les pones? Cuéntame, porque yo aquí encerrada, amigos, nomás me da un hambre, me dan unas ganas de que se me antojan así de que, ¡uy, qué rico! Nomás te estás imaginando que si la tostadita, que si, no sé, una pizzita, que si, imagínate ahorita un pollito. ¡Ay, algo rico! No sé, amigos. Así que cuénteme, por favor, ¿qué rollo? Amiga, dice, una tostadita y ceviche. ¡Ay, qué rico, verdad! Imagínate así, con una tostadita de aguachile también. ¡Ay, qué chavocho! ¿Cómo de qué se les antojaría en este momento una rica tostada? Cuéntenmelo, por favor. 477-15-1093. Si anduviéramos así como cruditos, ¿no? De que de esas veces que dices, necesito algo que me vuelva a la vida, ¿qué sería? Cuéntamelo, por favor, 477-15-1093. Vámonos con esto, Claudio Alcaraz sonando en La Bestia Grupera. Los dejo con esto, luego sigue Disculpa Corazón y también programo como en los viejos tiempos, ¿vale? Mensajito 477-15-1093. Cuéntame también en qué estás trabajando ahorita. Ay, ¿por qué no descansaste? Vámonos con esto.

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1: Oigan, amigos, listísimo. Y escuchamos a los señores de Liberación sonando en la bestia europea 90.3 FM. De este lado dice Diana: te ofrezco de cueritos de pollo. Cuerito de pollo, dice. Manitas de puerco, cueritos, cuerito de duro. Ay, es que todo se me antoja. ¿Yo qué quiero? ¿Yo qué quiero? Oye, saludos para ti. Pues te mandamos un abrazo muy fuerte. Pues ahí está, amigos. Dice, es lo que te puedo ofrecer. Pues mira, a mí me encanta, la neta, esta chuchera. O sea, a mí me encanta, me fascina. Así que, pues... Las manitas son las patitas de puerco, ¿no? Entonces, una de esas así bañadita en salsa. ¡Ay, qué chavocho, oye! Dice por acá, muy buena tarde. Aquí andamos los que trabajamos. Oye, la canción Antes Muerte, que sencilla. ¡Ay, qué sencilla! Ya está, saludos para ti. Antes... De que te vayas, Antes Muerte, que sencilla. Ok, también tengo pendiente una. Que es la de como en los viejos tiempos. Que es muy buena esa canción. Ok, también tengo pendiente una. Como en los viejos tiempos. Eden Muñoz. Ahí voy, amigos. Es que la neta del planeta, ¿qué será? ¿Esta o esta? A ver. Aguántenme, ahorita ponemos esa rola. Saludos para ti y también programo la de Antes Muerta, que sencilla, ¿va? Ah, ya la puse. Saludos para ti. También por acá dice: hola Diana, buena tarde, aquí chambeando como tú. ¿Verdad que sí, muchachos? Somos bien reque trabajadores, pero así cañón. Yo, la verdad, muriéndome de calor una vez más. ¿Acuerdan que ayer les dije? No, pues ahora yo me voy a estar quejando del frío. ¡Ay, ajá! Me dejaron peor, amigos. Me dejaron peor. Dice, a darle, ¿me puedes poner la rola? Fuerte, no soy intocable. Saludos, gracias, Diana. Oye, saludos para ti, que la noche de anoche estuvo intocable por allá, ¿verdad? En México, echando el cotorreo, echando el merequetengue. Y pues la neta, amigos, pues como siempre, ¿no? Un buen de gente y sí estuvo, pues muy bien, la neta. Yo escuché un poquito del enlace que hubo por acá en la radio y la verdad es que, pues bien, ¿eh? O sea, muy, muy bien, intocable. Digo, siempre es garantía de que vas a disfrutar el ver a estos muchachones. Así que, pues bueno, qué padre que estuvieron por allá, qué padre, la neta. La gente que, pues tuvo la oportunidad de ir a echar el grito por allá, que no sé, amigos, yo les decía ayer a mi familia, pues, en la casa, les digo, es que se ha de sentir bien padre estar ahí, o sea, al momento de que ¡viva México! Y tú, ¡viva! O sea, como que ay, ahí se ha de sentir una emoción muy padre. Y bueno, pues estar rodeado, ¿no? De tanto mexicano. Siento que eso ha de estar muy, muy padre. Así que ojalá, digo, no descarto, ojalá que la vida algún día me dé la oportunidad de estar en el Zócalo en un día de estos. La verdad estaría increíble. Así que bueno, pues ahí está la información, amigos. Nos vamos rápidamente con música. Déjame pongo primero la de Como en los viejos tiempos, porque es la que tengo pendiente. Y ya despuesito nos vamos con Antes Muerta, que sencilla. ¿Va que va? Vámonos con esto en la bestia europea 90.3 FM. Él es Eden Muñoz. Recuerda, hoy como tú que me estás escuchando y estás trabajando, pues te estoy complaciendo. Así que para que se aligere el trabajo, cuéntame qué rolita quieres. 477-1510-93. Vámonos con esto.

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1: Oigan, el listísimo amigo, ya son las 4 de la tarde con 3 minutos. Estás en sintonía de la bestia grupera 90.3 FM. Sé que estamos trabajando y por eso yo te estoy complaciendo. Así que cuéntame qué rolita quieres escuchar a través del 477-1510-93. 477-1510-93. Espero tu mensajito, ¿ok? Por acá dice: muy buena tarde, hermosa mujer. ¡Ay, qué te tomas! ¿Me puedes complacer con la canción de Moy Bobadilla, la de Tus Mentiras? Por favor, gracias. Ya estás, ya está programada tu rolita, ¿ok? También por acá dice: muy buena tarde, mi cielo hermoso, ¿cómo estás? Pues aquí, mira, bien acalorada. ¿Para qué te digo que no? Sí, estoy, pero de que siento que así. O sea, cuando como que me vaya así como para allá bajito, no voy a soportar. O no sé si aquí está peor. No lo sé. Dice: soy Juan Pablo. A mí se me antoja una tostada de cueritos. ¿Me puedes complacer con la canción de Polvo Rosita de Lenin Ramírez? Saludos para ti. Qué rico. Miren, amigos, ustedes saben que me encanta la chuchera. O sea, la neta, sí me gusta. O sea, es como que la gente que dice: es que a mí no me gusta. Ay, de lo que se pierden. De lo que se pierden. Y la verdad, amigos, pues, una tostadita de cueritos con mucha salsa picosita. Igual si le puedes poner repollito, si le puedes poner de esta cremita, no, cállate, qué rico, qué chavocho. Así que saludos, Juan Pablo, que tengas excelente tarde, ¿vale? Y ahorita pongo la canción de Polvo Rosita de Lenin Ramírez, ¿ok? Saludos para ti. También por acá dice: ¿me puedes complacer con la canción No Lo Haré de Oscar de la Rosa y la Mafia? Porfa, ya estás. Con gusto, checo tu rolita. ¿Cómo estás? Aparte, guapísima. No, amigos, la verdad, hoy, miren, es día relajado. O sea, hoy sí. Pues, o sea, digamos que nomás cumplí con bañarme. La verdad, hoy sí, la neta del planeta. Mira, ven. Ven, la neta, amigos, no, que tú digas guapísima, guapísima, la verdad no. Dice: pues, mandar un saludo, por favor, para mi tío Adrián, mi abuelo, Lupe, y al panadero. Saludotes desde Silao, Guanajuato. Y puedes poner la canción de Doña Juana para movernos y sacar la comida de anoche. Ay, muchachos, sí, yo creo que pues ahorita pongo la rola porque si hace falta. Si hace falta que demos ahí unos pasillos, ¿no? Para ver si quemamos un poquito de calorías después de todo lo que nos comimos anoche. ¿Me puedes complacer con la canción Nunca Se Acabó El Encanto? ¡Uy! ¿Qué les pasa, bien, con esas rolas? Buenísimas rolas las que están pidiendo el día de hoy, ¿ok? Ya estás, ahorita la pongo con muchísimo gusto. Por lo pronto nos vamos con música. Los voy a dejar con esta rolita de Moy Bobadilla, pero regreso para platicarles, oigan, porque muy pronto tenemos un evento bien padre aquí en la ciudad de León, Guanajuato. Por supuesto, Sara Ángel estará llegando en un showcase de Cállate los Ojos. ¿Quién es Sara Ángel? Pues ahorita te cuento qué rollo con ella, ¿vale? Por lo pronto vámonos con esto en La Bestia Grupera.

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escuchamos a Cuisillo sonando en la Bestia Grupera 90.3 FM. Y bueno, déjame decirte, contarte que oigan, tenemos un evento muy padre, muy pronto aquí en la ciudad de León, Guanajuato, para ser específicos. Pues el primero de octubre llega Sara Ángel a este... Mira, ven. Ay, amigos, es que el día de hoy tengo una visita aquí en mi cabina y me da mucha risa porque ustedes saben que los chiquillos, los pequeños, los niños son bien hiperactivos y aquí anda mi sobrina visitándome, por eso si escucharon, ¿qué es eso? Es mi sobrina. Oigan, pues bueno, Sara Ángel llega a León, Guanajuato el 1 de octubre en un showcase, pues obviamente que está preparando para todos ustedes muy especial, donde pues en el Red Mosquito Pop, ahí nos vemos a partir de las 7 de la noche, ¿ok? Y bueno, pues seguramente este nombre te suena, dices Ángel, pues sí, amigos, efectivamente, es hija de Gustavo Ángel, vocalista de Los Temerarios y por supuesto también de Priscila Camacho. ¿Quién es Priscila Camacho? Pues es mejor conocida como Priscila y sus balas de plata. Así que bueno, pues todos ustedes están súper invitados. La neta del planeta, la chava es súper, súper talentosa, canta muy bonito y pues seguramente, amigos, estará cantando e interpretando a su estilo canciones, pues también de sus papás, ¿no? El otro día yo les ponía una canción, la de... ¿cómo se llama? La de Sobreviviré de Priscila. Y la escuchaba también a Sara con la canción de Una Razón para Odiarte. Y neta, cómo se parecen las voces, ¿eh? Suenan igualito. Así que bueno, pues evidentemente el talento lo trae en la sangre esta muchachona. Y por supuesto, el primero de octubre lo podremos obviamente disfrutar completamente vivo en este showcase aquí en León, Guanajuato. Imagínate, no sé, yo pienso que venga acompañada de sus papás y que dijeran, va, la gente de León, Guanajuato, me cae re bien, y que se echaran el palomazo. Imagínate, estaría increíble. Digo, puede pasar, en esta vida todo puede pasar, ¿no? Así que ahí nos vemos, muy atentos, porque todos los espacios estaremos regalando pases para que vayas a disfrutar de este showcase, ¿ok? Así que ahí está la información. De este lado dice Diana, muy buena tarde, que lo buena tarde, con este calor te recomiendo una rica miche. ¿Tú crees? ¿Acaso piensas que yo no lo he pensado? ¿Tú crees que en este momento sí de que estoy casi, miren, estoy peor que la playa, neta, estoy así de que, güey, hace falta, pero pues estoy trabajando aquí sola con mi soledad, bueno, con mi sobrina. ¿Tú crees que voy a poner a tomar la bicha? No se puede, y voy a llorar nomás por... Me puedes complacer con la canción de Pancho Barraza, la de que me maten las penas. Perfecto. Que me maten las penas. Muy bien, pues es la rolita que sigue en este preciso momento. Saludos para ti hasta Silao, Guanajuato, ¿ok? Por lo pronto nos vamos con música. Los voy a dejar con esto en la BC Grupera 93.

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Nacho Barraza sonando la bestia europea 93. Soy tan terco que te sigo queriendo. Buena rola de este cantautor que, verdad, 10 de 10. Si tienes la oportunidad de ver a Pancho Barraza en vivo, no la desaproveches. Neta, 10 de 10. Dice por acá, amigo Juan Pablo, la de Polvito Rosita ya la puse como 57 mil millones de veces. ¿No la escuchaste? ¿No la escuchaste? Es que pequeño gran detalle, hombre. Oigan, les tengo información para todos ustedes. Y es que les cuento que está a punto de comenzar la Feria de San Francisco del Rincón. Así es, amigos, una feria espectacular y llena de mucho cotorreo, llena de muchos artistas. Porque, bueno, pues del 18 al 4 de octubre se estarán presentando. Pero mira que varios artistas, ahí te va. El próximo viernes 18, ya este viernes, ¿verdad? ¡Qué rápido! Ya en 2 días estarán los chavos de Herencia de Grandes. El sábado 19 estarán los señores de Bronco. Y el domingo estará el Potro. Y también te cuento que habrá tributo a la granja de Zenón. Así es, amigos, este fin de semana ya comienza el merequetengue allá en San Francisco del Rincón. Y por supuesto, tú estás más que invitado. Recuérdalo, del 18 de septiembre al 4 de octubre, ¿ok? Arrancan este fin de semana y, bueno, pues habrá muchísimos más eventos. Los Titanes de Durango, Lucha Libre, El Trono de México, Pequeños Musical, El Tri, Los Dos de la S, Grupo Brindis, Luis Ángel El Flaco, Marca Registrada y también...

tributo a Luli Pamplín y tributo a las guerreras K-pop. Así que bueno, pues no se lo pueden perder. Es una feria totalmente familiar, una feria para que disfruten, pero todo mundo, o sea, literal los chiquillos, así que les encanta todo el merequetengue de la música infantil y obviamente nosotros, ¿no? Que ya no estamos tan chiquillos, pero pues nos encanta el cotorreo. Recuerda, del 18 al 4 de octubre, ¿ok? Ahí está la información. Recuerda que te estoy complaciendo. 477-1510-93. Así merengues, me estará llegando tu mensaje. Solamente dime qué rolita quieres escuchar. Y con mucho gusto sonará aquí en la BC Grupera 93.

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en la bestia grupera 93. Oigan, a veces yo digo, es que, ¿por qué son así? Todo el merequetengue, todo el revuelo que se armó con Karim León, que este pequeño gran detalle, que no llegó al concierto, todo el rollo, amigos, que hubo un artista que cuentan y comentan que lo dejó plantado. Ese artista es nada más y nada menos que el señor Alejandro Fernández. Vi varias notas, amigos, donde comentaban que, pues bueno, en este, en esta serie de conciertos que Karim León dio por allá en Las Vegas, pues en el último, ya como que para cerrar con broche de oro, porque tuvo diferentes invitados, pues uno de ellos era Alejandro Fernández. Y pequeño gran detalle, nunca llegó. No llegó Alejandro Fernández, por lo cual, pues tuvieron que hablarle como que de emergencia a este, ¿cómo se llama? ¡Ey! Te estoy viendo, ¿eh? Deja ahí. Te estoy viendo, Emilia. Llegó de emergencia, pues, el gallito feliz, ¿no? Cristian Castro, quien fue, pues, quien estuvo de invitado especial. Entonces, pues, fue como que cubrir esta parte donde Alejandro Fernández no llegó. Pero, oigan, ahorita estaba checando redes sociales y pues siento que le fue muy bien. O sea que sí ganó unos milloncitos Karim León. Dijo, no, pues sí gané bastantito. Me urge un facial. Ok, ¿cómo va a ser tu facial? Le dijeron, ¿qué rollo? Pues qué, pues ¿cómo ves si me aplicas una mascarilla de oro de 24 quilates? Sí, me la merezco. Y aparte está re cachetón. Imagínate tú cuánta mascarilla no tuvieron que utilizar. Que pues sí, amigos, ahí lo compartió a través de redes sociales, que se aplicó esta mascarilla de oro de 24 quilates. ¿Qué tal, eh? Sí, pues ya para relajarse después de tanto estrés que vivió, ¿verdad? Después de terminar estos conciertos por allá en la esfera de Las Vegas. Así que, ¿ustedes qué opinan, oigan? Me imagino que ha de costar una buena lana, ¿no? Si así, un facial normal cuesta una lana. Imagínate tu mascarilla así de que, ay, para cerrar los poros, una mascarilla muy tranquila, muy hidratante, de oro de 24 quilates. Ay, Dios mío, una buena lana, un buen billete el que tuvo que haber desembolsado para esta mascarilla. Pero pues estoy segurísima que evidentemente tras todos estos conciertos seguramente ganó, pero mucho, mucho dinerito y en dólares, amigos. Ay, no, eso sí da mucha envidia. Día de la buena. Así que bueno, pues ahí está la información de este lado. Dice Diana, pon la canción del muchacho alegre para el compa Pepe Hernández. Saludos, Pepe. Dice Diana, no pierdo la esperanza de que salga mi canción. Sigo aquí a la vuelta y vuelta en el Uber. Ok, pues saludotes para ti. No lo haré. Ok, es que, ¿sabes qué? Oscar de la Rosa no me suena, la verdad, hablándolo por lo claro, no sé quién sea Oscar de la Rosa. A ver, deja veo quién es, porque luego me salen con que, ay, es un rapero, ay, esto, ay, el otro. Entonces, no, la neta, no sé quién sea, amigo, perdóname la vida, pegar. Lo desconozco, es que salen un chorro de artistas, oigan. Oscar de la Rosa. Órale. No lo haré, dice Den Muñoz. Ok, déjame checar la rolita. Y la ponemos, va, aguántame, ya tengo por acá, ya lo estoy viendo, va. Por lo pronto, vámonos con esto. Pero no lo beses como a mí. Pero no lo acaricies nunca así. Pues yo nunca beso como a ti te beso cuando me tropiezo por ahí.

5:32 PM. Estás en sintonía de la Bestia Grupera 90.3 FM. Y te recuerdo que a partir de este fin de semana, viernes 18, comienza un merequetengue sabroso por allá en San Francisco del Rincón. Y es que te estoy hablando que inicia la feria de San Francisco del Rincón 2026, del 18 de septiembre al 4 de octubre, ¿ok? El viernes llega Herencia de Grandes. Recuerda la entrada 150. Este viernes, Herencia de Grandes, ¿ok? 120 el día sábado, y es que estarán los señores de Bronco. Y también el domingo la entrada en 80, porque estará El Potro, Puro Cotorreo, y por supuesto el tributo a la Granja de Zenón, ¿ok? Así que bueno, pues todos ustedes están súper invitados a este gran inicio de feria del 18 de septiembre al 4 de octubre en San Francisco del Rincón. Y pues la verdad, viene cargada de muchos artistas, entre ellos Titanes de Durango, Pequeños Musical, Valedores de la Sierra, Los Dos de la S, El Tri, por supuesto Marca Registrada, y muchos, muchos artistas más. Así que bueno, pues vayan haciendo el plan para ir a disfrutar de esta feria de San Francisco del Rincón. Se va a poner, bueno, buenísimo el merequetengue del 18 de septiembre al 4 de octubre, ¿ok? Así que bueno, pues ahí está. Y oye, ya encontré la canción que me pedías. Es que amigo, pues no me digas Oscar de la Rosa. La neta, no ubico quién es Oscar de la Rosa. Me hubieras dicho, los chavos de Desigual y la mafia. Ah, bueno. Ahí ya es diferente, pero Oscar de la Rosa, pues pequeño gran detalle, ¿verdad? Pero vámonos con esto en el 93.

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La calabaza. Oigan, amigos, listísimo. Por supuesto, están en sintonía de La Bestia Grupera 90.3 FM. Oigan, de este lado, gracias a todos los que se comunicaron conmigo a través de los mensajitos. Amigos, de verdad, se les agradece bastante el que hayan estado en sintonía del 90.3 FM, porque evidentemente, ¿verdad?, nos tocó trabajar. Así que bueno, pues saludos para todos. Les mandamos un abrazo muy fuerte. Siguen disfrutando de su tarde. Y bueno, yo te recuerdo que ya este fin de semana, este viernes comienza el merequetengue por allá en la Feria de San Francisco del Río. Rincón, del 18 de septiembre al 4 de octubre. Recuerda, comienza todo el cotorreo con los chavos de Herencia de Grandes, ¿ok? Herencia de Grandes, ellos llegan a, pues ahora sí que abrir, ¿no?, estas grandes fiestas de por allá de San Francisco del Rincón. Así que bueno, habrá muchos artistas, Pequeño Musical, El Trono de México, Titanes de Durango, Los Dos de la S, Luis Ángel el Flaco, Banda Match. Así que están súper invitados todos ustedes a que vayan y disfruten de la Feria de San Francisco del Rincón 2026, del 18 de septiembre al 4 de octubre, ¿ok? Y bueno, amigos, yo con esto me despido. Cuídense muchísimo, que estén muy bien. Nos escuchamos el día de mañana en punto de las 3 de la tarde aquí en La Bestia Grupera, ¿sale? Cuídense, adiós, que estén muy bien. Si tienen la oportunidad, pues vayan a mis redes sociales, @ Diana Landín FM, @ Diana Landín FM. Así, merengues, me encuentras en todas, pero todas las redes sociales, ¿sale? Cuídense mucho. Se quedan con buena música en el 93.

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